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1: 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La radio te informa la hora. 19:13.

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2: La radio te informa la hora 19, 21 minutos.
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1: La radio te informa la hora. 19:43 minutos.
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0: 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La radio te informa la hora. 20:12. 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
1: La radio te informa la hora. 20, 23 minutos.
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1: La radio te informa la hora. 20:42 minutos.

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0: 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La radio te informa la hora. 21. 13 minutos.
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1: La radio te informa la hora, 21 minutos. 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

0: 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La radio te informa la hora. 21:31.
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1: La radio te informa la hora. 21:42 minutos. 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
1: La radio te informa la hora. 22:03.

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0: 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La radio te informa la hora. 22. 10 minutos.
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1: La radio te informa la hora, 22, 21 minutos.
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1: La radio te informa la hora. 22:33 minutos.
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1: La radio te informa la hora. 22:42 minutos.
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0: La radio te informa la hora. 22, 50 minutos.
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1: La radio te informa la hora 23 en punto.
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1: La radio te informa la hora. 23:11.
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1: La radio te informa la hora, 23 minutos.

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1: La radio te informa la hora. 23:31.
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1: La radio te informa la hora. 23:40 minutos.

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1: La radio te informa la hora. 02 minutos.
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La radio te informa la hora. 0:12 minutos. 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
1: La radio te informa la hora. 0:20 minutos.
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0: 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La radio te informa la hora. 0:31 minutos. 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
1: La radio te informa la hora. 0:43 minutos.
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0: 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La radio te informa la hora. Una, un minuto.
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0: 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La radio te informa la hora. 1:11.
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1: La radio te informa la hora. 1:23
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0: 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La radio te informa la hora. 1:31.
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3: La radio te informa la hora. 1:40.
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0: La radio te informa la hora. 1:50. 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

0: 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La radio te informa la hora. 2:00 PM.
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1: La radio te informa la hora. 2:10.

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1: La radio te informa la hora. 2:20 minutos.

0: 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La radio te informa la hora. 2:31.
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1: La radio te informa la hora. 2:42 minutos.
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1: La radio te informa la hora. 3:01.

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0: 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La radio te informa la hora. 3:10.
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1: La radio te informa la hora. 3:21 minutos.

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1: La radio te informa la hora. 3:40 minutos.

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3: La radio te informa la hora. 4 en punto.

0: 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La radio te informa la hora. 4:10.
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1: La radio te informa la hora. 4:22 minutos.

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1: La radio te informa la hora. 4:41 minutos.

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1: La radio te informa la hora. 5 en punto.

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1: La radio te informa la hora. 5:10.

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1: La radio te informa la hora. 5:22 minutos.

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0: Señoras, señores, estamos listos, preparados, subiendo, llegando, arribando a la jornada noticiosa de este día. Amanecer positivo en Radio Son de Manta. Voces sonoras de la emisora. Don Ernesto Mendoza Magíster, ¿cómo está usted? ¿Listo y preparado?
1: Listo para recibir la atención de todos nuestros seguidores oyentes de la señal abierta 89.7 en las redes sociales. Esos corazoncitos rojo, pulgar, azul arriba y a compartir el enlace este momento en la nueva Radio Son de Manta.
0: Preparados entonces, preparados, ingeniero Ángel Tallo Santana.
2: Revisando las notas informativas, mi querido doctor, para transmitir a nuestra audiencia las mejores informaciones en la nueva Radio Son de Manta.
0: En la unidad móvil, don David Vera Silva. En el móvil, David Vera Silva también estará listo en calles y avenidas del puerto. En la operación de sonidos, don Edison Delgado, el querido y popular Calimán. Ya mismo, las noticias, iremos a la pausa. Ya volvemos.
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1: Bienvenidos y bienvenidas a esta jornada informativa. Hoy es miércoles 10 de junio del año 2026. Cordiales saludos a cada uno de ustedes. 5 de la mañana, 34 minutos. ¿Qué tal? ¿Cómo amanecieron? ¿Cómo están? Pónganse cómodos. De inmediato los titulares que nos trae la prensa a nivel del país. El diario: 1000 afectaciones por el incendio en la rada portuaria. Los armadores y los dirigentes aseguran que el puerto no tiene un plan de contingencia ante este tipo de desastres. Y la Tri, Ener Valencia ya entrena con la selección y dice que está muy bien. Hay un suplemento especial hoy. Y mataron a un abogado santanense. Esto ocurrió en Mante. El profesional del derecho fue atacado cuando estaba en un vehículo. También hubo un ataque en horas de la noche en la parroquia Eloy Alfaro, en los temas de la crónica. Vamos con el saludo de nuestro compañero de labores, el magíster licenciado Ramón Ernesto Mendoza García. Buenos días.
14: Buenos días, ingeniero Ángel Eduardo Tello Santana. ¿Qué tal, querida audiencia de la nueva Radio Son de Manta? 5 de la mañana con 35 minutos, 5 con 35, y estamos listos en las redes sociales de la radio y también en señal abierta. La información que nos llega desde Colombia: Colombia también eliminó arancel que pesaba contra productos ecuatorianos. Atención, el secretario general de la comunidad andina CAN, Gonzalo Gutiérrez, felicitó la decisión del presidente de Ecuador, Daniel Noboa, de eliminar la tasa de seguridad a productos de origen colombiano, y confirmó que Colombia también eliminó los aranceles que impuso a bienes ecuatorianos, aunque señaló que aún hay medidas sobre el arroz. Efectivamente, el país vecino levantó los aranceles del 30% que pesaban sobre productos ecuatorianos por medio del decreto 0583 expedido el 5 de junio pasado, ingeniero.
1: Y el día de ayer las redes sociales se encendieron porque murió una activista anticorrupción. Fue hallada muerta en su casa. Mónica Silva, de origen polaco, veedora ciudadana, presidenta de la Fundación La Integridad, fue hallada sin vida en la casa de Montañita en Santa Elena. La muerte de Mónica Silva ha provocado una ola de reacciones dentro y fuera del país. La mujer, de origen polaco, residente en Ecuador desde hace más de una década, fue hallada sin vida la tarde de este lunes 8 de junio en la vivienda ubicada en el sector El Tirillo, en Montañita. Ella era activista anticorrupción y veedora ciudadana radicada en la provincia de Santa Elena.
15: El caso adquiere relevancia nacional debido al perfil público de Silva, quien durante años mantuvo una intensa actividad de denuncias sobre presuntas irregularidades relacionadas con la administración pública, conflictos por tierras, asuntos ambientales, actuaciones de instituciones locales en la provincia peninsular. Inclusive, la Fiscalía General del Estado confirmó la apertura de una investigación para determinar las circunstancias de su fallecimiento.
14: La hora para todos ustedes, 5 de la mañana, 37 minutos, 5 con 37. En algún lugar de la ciudad de Manta está David Vera Silva. Le vamos a tomar el pulso a la ciudad. David, en la nueva Radio Son de Manta.
16: La radio Lo Maravista, ¿qué tal, compañero? Buenos días a todos los dice Radio Son de Manta. Esta madrugada ya, el día miércoles, cómo pasa la hora, cómo pasa el tiempo, ¿no? Y ahora el Mundial y la participación de la selección este próximo domingo ante Costa de Marfil. Y por otro lado, el tema justamente con el Carroja, ayer después de las 7 de la noche se dio un hecho violento, dos hechos violentos se dieron anoche en la parroquia de Alfaro, epicentro de la violencia acá también en la ciudad de Manta. En la Nueva Esperanza se asesinaron a un joven de 17 años, y ya después, pocas horas, se dio otro hecho violento en el barrio Florestal, en el barrio La Floresta, allí en la parroquia del Alfaro, cuando también se quiso asesinar a un hombre que quedó mortalmente herido. Y por supuesto también el tema de las lluvias, que ayer también tomó de sorpresa, más que todo en horas de la mañana. Y hablando de clima, el cielo totalmente oscuro. Por allí algunas estrellas se ven en el firmamento, pero algunos nubarrones también. Nubarrones, así que hay que estar debidamente preparado. Vamos con ustedes, compañeros. 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Vamos con ustedes, compañeros, a través de Radio Son de Manta.
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14: La hora para todos ustedes son las 5 de la mañana con 40 minutos, 5 con 40. Ahí hay un detalle que está llamando mucho la atención del ejecutivo de la ANT, es de la Agencia Nacional de Tránsito. Se trata de Luis Darío Villacrés. Ha dicho que ha llegado a la entidad tras el caso denominado Jaque, que investiga presuntos delitos de delincuencia, y ha dicho que se va a registrar nuevamente todo el parque automotor. Miren, interesante este tema, ya lo ampliaremos. Ha dicho, dice, lo que tenemos que hacer hoy es trabajar con 200 bases de datos, dice, que tiene la ANT. Entonces, hay problemas de replicación entre una y otra. Por eso, dice, vamos a migrar a un modelo de un sistema único, es decir, un registro único de tránsito y transporte terrestre. Van a eliminar el registro que tienen los municipios, por ejemplo. Dice, vamos a registrar nuevamente todo el parque automotor del país desde cero, para evitar absorber información que no sabemos si es correcta. Tremendo empleo el que se ha metido el directivo del CNT, de la ANT, perdón.
15: 5 de la mañana, 41 minutos, en este miércoles 10 de junio, el saludo cordial para nuestro compañero de labores, el señor director del espacio de noticias, el señor licenciado doctor Jorge Homero Álava Castro.
17: Abrazos del alma, ingeniero Ángel Tayo Santana, buenos días, don Ernesto Mendoza, don David Vera Silva, Edison Delgado, el principal de la radio, Miguel Cárdenas Olorzano. Siempre gracias al amadísimo creador la oportunidad de compartirla con ustedes. Bienvenidas, bienvenidos. 09-88-0123, línea telefónica de la radio. Vamos con más informaciones. Atención, don Ángel. Ecuador pasa a fase de observación climática. El INOCAR está informando que Ecuador se encuentra en la fase de observación por condiciones iniciales de posible desarrollo del fenómeno llamado El Niño para este año 2026. El director de Oceanografía y de Meteorología, Marina, Carlos Perugachi ha explicado que los monitoreos, de reciente confirmación de temperaturas superiores a la normal, tanto en superficie como en profundidad, aún no se declara oficialmente el fenómeno. Las condiciones oceánicas muestran un calentamiento rápido que preocupa a las autoridades. La NOAA hace 7 y 3, 12 días dijo que el fenómeno del Niño vendría en 2 semanas. Se adelantó 3 días, si es que es el fenómeno del Niño. El Observatorio para América del Sur y Ecuador lo pronosticaba para noviembre o diciembre. Parece que las condiciones son ahora. Ayer llovió todo el día en la ciudad de Manta.
18: Las lluvias no dejó novedades y se prepara un plan en el cantón Manta. La sorpresiva lluvia que se registró ayer en la noche y la madrugada en Manta no presentó novedades alarmantes. Así lo confirmaron quienes están al frente de riesgos del municipio, asegurando que el monitoreo se mantuvo activo toda la madrugada y que no hubo mayor incidencia. También hablaron sobre una mesa técnica para evaluar la coordinación ante la posible llegada del fenómeno El Niño, destacando que la empresa pública Aguas de Manta fue la primera en responder ante las precipitaciones, desplegando su cuadrilla a los puntos críticos por temas de inundaciones. Hasta ahora el municipio avanza en la identificación de zonas de riesgo al tener mapeado las zonas y el número de viviendas expuestas ante amenazas de inundación en las que se debe trabajar. En cuanto a la logística de emergencia, la mesa técnica número 4 están enfocadas en los análisis de alojamientos temporales. Se usará infraestructura del Ministerio de Educación, las municipales como los CDCs y las del patronato para calificar como albergues. Las lluvias no dejaron novedades en el puerto de Manta.
17: Había una reunión, ya se dio la reunión. Habrán tratado el tema del envío de aguas de los techos a el sistema hidrosanitario que colapsa cuando llueve. Hemos observado que cuando hay una lluvia, toda el agua comienza a rebosarse por las alcantarillas. Qué raro, ¿no? No tendría sentido de ser. Es porque el agua de la lluvia, de las casas, de los techos, la están enviando al hidrosanitario.
18: No es nada raro, doctor, esto, porque no somos sensibles ante la infraestructura que poseemos. Hay que recordar que la basura que uno deja botada en la calle automáticamente llena los ductos, llena las tuberías, llena las alcantarillas y las tapona.
17: ¿Dónde hay? Si hubo esa reunión, yo no sé quiénes participan en este comité. Trabajaron, invitaron a rectores o a un delegado de educación para conversar con los niños. Todavía los niños no están educados. Hay niños que comen su bolito, tiran la funda a la calle. Comen su caramelito, tiran la funda a la calle. Y esa fundita, ese caramelito, más el otro, se hace un gran montículo que arrastra la lluvia y que tapona el sistema hidrosanitario. No lo hacemos. Realmente a veces estas reuniones son eso, solo reuniones, y en territorio, como dicen ahora, no se transforman en realidades. La hora nacional.
18: Las 5:45, 5:45.
17: El incendio en la Rada, 2 puntos, el diario escribe, no hay plan de contingencia. Hoy día va a estar, nos comunicaba don Andrés, el señor de TPM,
18: Roberto Salazar.
17: Don Roberto Salazar, y ya le planteamos de antemano una pregunta, ¿y cuál es el plan de contingencia de los dueños de los barcos? Usted ve, dice, este barco cuesta 300.000, el de acá cuesta 400.000, el de acá vale 500.000, este vale 7.000, este vale 15.000, zumban los cientos de miles de dólares, pero no tienen un ingeniero, un técnico en seguridad industrial. ¿Cuál es la seguridad laboral que tiene cada trabajador? Esa pregunta hay que decírsela a Roberto Salazar y preguntarle a los armadores y dueños de los barcos. Don Ángel.
18: Preguntarles.
17: ¿Sí?
18: Claro, preguntarles a dónde va todo el dinero que les cobran por la matrícula. Les cobran por...
17: Ah, no, pero ese es otro tema. Me refiero a los dueños de las embarcaciones.
19: ¿Cuál es su plan de su de seguro?
18: Contingencia.
19: Claro, los de ellos.
18: Sí, pero es que también hay que preguntar a dónde va todo el dinero que le sacan al armador pesquero, al dueño del barco, al capitán, al navegante, al chalupero, al... Bueno, ¿a dónde va todo ese dinero de las capacitaciones que se hacen? Yo creo que cuando usted paga el impuesto al rodaje vehicular, mi querido doctor, eso se refleja en el arreglo de las calles. Eso se refleja en el mantenimiento, eso se refleja en la ampliación de las vías, eso se refleja, eso se puede ver. Pero usted ha visto mejoras en la atención a los usuarios de la pesca artesanal. No, doctor.
19: Pero parece
18: ¿ha visto un dispensario que se haya ubicado en las caletas pesqueras para atender emergencias de los pescadores? ¿Usted ha visto una?
19: Ahora, como que le quieren echar la culpa al cuerpo de bomberos, y a mí no me parece porque no son magos tampoco, hay una chispa. Hay un incendio. Por mucho que se diga que el tema de este flagelo fue de tipo eléctrico, habrá que preguntarle cuál es el plan de contingencia que ustedes tienen para un evento como dueño de barco. ¿Cuál es la seguridad ocupacional? Si don Edison lo contrata usted como ingeniero eléctrico y se va trepando por el techo sin ninguna seguridad, ¿de quién es la responsabilidad? Del dueño de la casa y del técnico que no previó. No tuvo un plan, no tuvo una medida preventiva. Y si se cayó, el dueño de la casa tiene que pagarle todo el tratamiento médico.
20: Ahora, revisen, revisen. Hay una declaración que está publicada hoy en el Universo de don José Luis Mantuano, ha dado declaraciones. Y, bueno, está abonando otros datos para el tema de la investigación. José Luis es electricista naval con más de 3 décadas de experiencia. Dice, se encontraba a bordo del barco donde estaban haciendo mantenimiento. ¿Qué es lo nuevo que él dice en esta publicación que trae el Universo? Es que dice, ya teníamos más de media hora sin hacer nada. No estaban trabajando. Dice, estábamos sentados descansando y les dije a los muchachos que nos retiráramos. El sobreviviente afirma que en ese momento no realizaban trabajos eléctricos ni utilizaban herramientas que pudieran generar chispas. No había luz, no había nada conectado, todo estaba desarmado. Por ello aseguró que aún no encuentra una explicación para lo ocurrido. ¿Qué le parece?
18: Esto desbarata toda la teoría de la chispa.
20: Uh-huh. Así es. Ahí José, entonces
19: vamos con
20: el detalle, ¿no?
19: La hora
20: está publicado en el periódico El Universo. El
19: día 11.
18: Además,
19: minutos.
18: Doctor, permítame concluir con este tema. Además, él expresó dudas sobre la forma en que el incendio se propagó hacia otras embarcaciones distantes. Habían unos teóricos ahí conspiranoicos. Dice que las amarras, o sea, los cabos estaban contaminados con el agua y que supuestamente eso sirvió para conducir el fuego a otras embarcaciones, cosa que se duda, mi querido doctor.
19: Las 5:50, la hora nacional, exministra, seguía de cerca tema de Progen. Atención, señores, el diario el día de hoy señala, chat y documentos revelan que la exministra Inés Manzano mantenía seguimiento de problemas en el contrato con Progen. Los chat, los documentos internos y grabaciones muestran que la exministra de Energía, Inés Manzano, conocía de cerca los retrasos, los inconvenientes, los avances y los contratos de generación térmica con la empresa Progen. Según información difundida por Ecoavisa, la funcionaria intercambiaba mensajes con representantes de la compañía y mantenía comunicación directa con su CEO, John Magni. Estos elementos forman parte de la investigación que lleva adelante la Fiscalía. La hora nacional.
18: Las 5:00 a.m, exactamente 51 minutos, 5:51. Tenemos a la hermana Eligia Villavicencio.
19: Sí, ya la vamos a escuchar de igual manera. También el mensaje del padre Alberto Benavides.
20: Por supuesto, nos adentramos en la reflexión diaria. La paz interna, incluso cuando nuestras responsabilidades nos mantienen activos y comprometidos con el mundo, debemos conservar la serenidad interior. En un mundo bullicioso, debemos permanecer en paz y en esa quietud interior, cultivando una práctica espiritual diaria que nos recuerda nuestra unión con lo divino, como nos recuerda todos los días el padre Alberto en su mensaje. Buenos días, padre Alberto, en la nueva radio Son de Manta.
21: Muy buenos días a los escucha
2: de la Son de Manta. Señor, tú nos pides ir más allá de la ley. No se trata de no hacer el mal. Nos pides hacer el bien. No nos pides no robar. Nos pides amar. Que en la gracia sea la vivencia del amor. Y el amor, el verdadero amor, nunca llega hasta un punto determinado. El amor va siempre con tu gracia. Nos lleva más allá, al bien, a la verdad, a la justicia, al ser humano, al prójimo, al descartado, a los frágiles, los golpeados por la vida. Señor, enséñanos a amar. Acompaña a cada uno de nosotros con tu gracia y al mismo tiempo con nuestra determinación para ser testigos fieles en medio de las personas que convivimos. Deseamos, Señor, tener opciones a un camino justo, correcto y limpio, donde podamos cumplir tu orientación. No por obligación, sino porque es nuestra opción, nuestro deseo. Desde dentro, como una iniciativa que nos viene de ti, de tu revelación. Que Dios nos bendiga. En nombre del Padre, del Hijo, del Espíritu Santo. Amén. Muy buenos días.
20: Amén, amén. Buen día, Padre Alberto Benavides. Para usted el tiempo, para usted la hora. Sí, por supuesto, 5:54, 5:54. Buenos días a todos quienes nos acompañan ya a esta hora de la mañana. ¿Qué tal? ¿Cómo está don Marino Arteaga? Dice, hola, buenos días, amigos de la radio. Orlinda Párrega está acompañándonos. Sonia Piñeiros, bendecido día. Don Euclides Cedeño, ¿qué tal? ¿Cómo amanece Aurita Mera? Buenos días. Licenciado José Carlos Zambrano, un bendecido día para usted también. Damita Álvarez, Adrela Villavicencio, buenos días. Tellita, ¿qué tal? Buenos días. Nidia Jadiuxi Muñoz Valenzuela, la chica fitness del día.
19: Atención a la hora, 5 minutos faltan para que sean las 6:00 a.m, 5 minutos y las 6:00 a.m. Seguimos con más información a través de Radio Son de Manta en el 89.7, la línea celular 09-88-0123. Antes de las 7, iniciamos el espacio de cumpleaños. Por favor, envíen vuestros mensajes con alegría. Los estaremos difundiendo aquí en la radio. Sigamos con más novedades. Atención, el Cantón Bolívar tendría su planta de agua. Lo asegura la alcaldesa de nombre Lady Muñoz. Viernes se va a anunciar el inicio de los trabajos.
20: La hora 5:55, faltan 5 minutos para las 6:00 a.m. El gobierno nacional está recortando los ministerios, ¿eh? Apunta a contar con 10 ministerios tras 2 reducciones. Por otra parte, el Fondo Monetario Internacional plantea optimizar el gasto en salarios, que en los últimos años ha ido también en aumento. Esta situación de las acciones adoptadas por el gobierno para disminuir el tamaño del Estado es lo que espera que se den resultados, aunque el Ejecutivo ya ha reducido también el número de ministerios y ha anunciado la salida de más de 5.000 funcionarios. Se espera que el gasto en salarios y la cantidad de servidores públicos también vaya creciendo, o ha crecido, vaya decayendo respectivamente durante el año pasado y en lo que va del presente año. Son acciones que hace el gobierno, ¿no?
19: Y se acuerda,
20: para reducir el tamaño del Estado.
19: ¿Se acuerdan y recuerdan de aquel radar que fue instalado en Manabí? ¿Sabe quién lo compró?
20: ¿Quién?
19: Ucrania lo compró. La empresa española Indra Growth decidió vender a Ucrania el radar que había fabricado para Ecuador. La decisión de la compañía se dio luego de que el gobierno ecuatoriano, a través de el Ministerio de Defensa, decidiera terminar de manera unilateral el contrato del año 2025. La venta del equipo moderno de vigilancia aérea fue confirmada por el presidente ejecutivo de la empresa española. Atención al medio, NTN 24 es uno de los mejores, uno de los más avanzados radares a nivel mundial, detalló Ángel Escribano. Él es el presidente ejecutivo de Indra. El radar permaneció en las bodegas de la empresa desde junio del año 2025, esperando para ser embarcado y enviado al Ecuador. Sin embargo, el Ministerio de Defensa suspendió el contrato hasta que el Cuerpo de Ingenieros del Ejército terminara la construcción de vías de infraestructura en los cerros de Montecristi y San Isidro para la instalación de los equipos de radar. Ahora están haciendo guerra frente a Rusia.
20: La hora para todos ustedes, faltan 3 minutos para las 6 de la mañana, Ecuador. La selección de fútbol ecuatoriana está lista para su primera prueba con Costa de Marfil. La selección de Ecuador debutará el domingo 14 de junio frente a Costa de Marfil en el Mundial 2026, un partido que genera gran expectativa entre aficionados y analistas. El domingo 14 de junio es el primer encuentro de la selección de Ecuador frente a Costa de Marfil.
19: Hermana Ligia Villavicencio, buen día.
4: Cada día abrir nuestros ojos y ver su bendición. Por eso siempre sigamos firmes solo en el amor de Dios, porque Él es el único, el que nos puede librar de toda cosa del mundo, no dejándonos solo ni un momento, porque con Él tenemos todo. Sin Él no tenemos nada, ni somos nadie, porque el amor de Dios está siempre con todos. Amiguitos de Son de Manta, en este nuevo día pues pido nuevamente ese cuidado para ustedes, en donde quiera que se encuentren, ahí esté su presencia, cuidándolos de toda gente dañina, como ustedes se dan cuenta, que ya ahorita da esta cosa de tanto de lo que se escucha por aquí y por allá, Dios mío. Y por eso nosotros sigamos en esa fe grande con Él solamente, porque no hay otro, solo Dios. Amigos, para sus familiares y para todos quienes escuchen este mensaje, el Señor esté con todos, cuidándolos y apartándolos de todo mal. Desante que se daño, tengo ojos y no lo vean, pies y no lo sigan, manos y no los toquen. Un lindo y bendecido día para todos ustedes de Son de Manta, y bueno, y quien escuche este mensaje. Un abrazo para todos. Bendiciones.
20: Bendiciones, bendiciones, bendiciones. Este lindo mensaje que hemos escuchado el día de hoy, 6 de la mañana en punto. 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
19: Don Jorge Armando Fernández, ¿cómo le va?
21: Buenos días, señores de Radio Son de Manta. Buen día, saludos para todos, bendiciones.
19: Bendiciones, es lo que la comunidad dice, y las lluvias también se han dado. La hora y la pausa, 6 de la mañana.
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7: Atención, señores, la hora nacional. La hora 6 de la mañana con 5 minutos, 6 con 5. David de la Silva, informe al país en Radio Son de Manta.
8: Radio Romana Vista, correcto. Hechos violentos acaecidos en las últimas horas. Hace pocas horas, estamos hablando de la noche de ayer, ¿no? Acá en la ciudad de Manta, en el distrito Manta, Montecristi, Caramigó. Eran casi las 19 horas, 7 de la noche, acá en el sector de la Nueva Esperanza, cuando un joven se dirigió a una tienda en el sector de la Nueva Esperanza y de repente fue abordado por sujetos desconocidos que inmediatamente le dispararon, ¿sabe dónde? Disparos directos a la cabeza, que le ocasionó la muerte a este joven de 17 años de edad, que respondió a los nombres de Paul Alexander Bailón López, estudiante de una de las unidades educativas acá en la ciudad de Manta. Le entero el nombre: Paul Alexander Bailón López. Esto fue anoche en el sector de la Nueva Esperanza. Mientras que después, de pocos minutos más adelante, también en la parroquia del Faro, en el barrio La Floresta, se dio otro hecho violento. En un barrio allí del sector, una persona caminaba por la calzada y fue también objeto de un atentado a bala. También disparos en la cabeza. Esta persona, este hombre, fue trasladado a una casa de salud después del atentado y espera su recuperación, aunque los disparos en la cabeza, como ustedes saben, son realmente mortales. Con la muerte de este joven anoche en el sector de la Nueva Esperanza, de la Parque del Faro, las víctimas o los hechos violentos en el distrito Manta, Montecristi, Caramigó, asciende a 217 muertes violentas acá en este distrito. 217 muertes violentas. En la información de Crónica Roja, a esta hora se percibe una agradable sensación en la ciudad de Manta, un frío agradable, mientras que los perros por acá se alteran también. 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Sigan, compañeros, a través de Radio Son de Manta.
7: La radio de los manabitas, correcto, don David de la Silva, Crónica Roja enseguida, la crónica policíaca en este horario de la mañana, audiencia de la estación. Asesinado mientras caminaba, un adolescente se convierte en una víctima más de esta ola de violencia, sumando más de 218 muertes violentas en lo que va de este año 2026. Atención, sucedió anoche. Aquí está la nota de la Crónica Roja, la crónica policíaca, amable audiencia.
9: Las 6 de la mañana con 8 minutos, 6 y 8 minutos.
7: El hecho ocurrió aproximadamente a las 7 de la noche de ayer. Atención.

0: Muerte violenta registrada durante la jornada del día de ayer, queridos amigos de la radio. Las 6:09, 6:09, más detalles de la muerte de este joven anoche. Atención.
1: Esto fue en la Nueva Esperanza, un menor de edad. Es la víctima 218, Paul Alexander Bailón López, de 17 años. Es la identidad del joven que fue atacado a balas anoche en el barrio Nueva Esperanza de la parroquia Eloy Alfaro.
2: Efectivamente, vecinos del barrio relataron que varios disparos interrumpieron la tranquilidad de la zona. Tras escuchar las detonaciones, algunos percibieron el sonido de una motocicleta que se alejaba a gran velocidad. Minutos después, habitantes del sector encontraron el cuerpo de una persona tendido sobre la calzada sin signos vitales.
0: Después, atención, una sábana blanca utilizaron para cubrir el cuerpo del cadáver mientras esperaban la llegada de la policía. Momentos de dolor, de impotencia, de angustia, de llantos, de desesperación, previo a la llegada de los agentes que acordonaron la escena para recabar los indicios que acabaron con la vida de este joven.
1: Según la información preliminar, este adolescente caminaba hacia una tienda cuando fue interceptado por sujetos armados, quienes le dispararon directamente a la cabeza. Su muerte fue instantánea. Algunos residentes señalaron que, tras escuchar las detonaciones, también percibieron el sonido de una motocicleta que abandonó el lugar a gran velocidad. Minutos después, los vecinos encontraron a este joven tendido sobre la calzada, sin los signos vitales. Según indicaron los habitantes de la zona, no saben quiénes fueron los atacantes.
0: Además, se dice que 17 años sería la edad de este joven. Tenía la víctima. La policía trabaja en las investigaciones. Se dice que él no residía en dicho lugar. Es lo que se está detallando en relación a este adolescente que se convierte en otra víctima de los actos violentos que sacuden la tranquilidad en el Cantón Manta.
1: Sería la persona que falleció, este joven de apenas 17 años de edad, Paul Alexander Bailón López, la víctima número 218 de lo que ha pasado en cuanto al distrito Manta, Montecristi y Jaramillo, hechos de mucha violencia.
2: Le resumimos rápidamente lo que ocurrió. Esto ocurrió anoche, a las 7 de la noche, en Manta, en un sector conocido como el barrio Nueva Esperanza, cuando fue interceptado por sicarios este joven, un adolescente que resultó asesinado mientras caminaba. El cuerpo de la víctima quedó a un costado de la calle luego de recibir varios disparos.
0: Y trasladado por parte de Medicina Legal a Laboratorio de Ciencias Forenses para la respectiva evaluación, el análisis correspondiente y evidentemente también lo que significa, queridos amables oyentes, la entrega del cadáver a los familiares y estos hechos que son súbitos, que no tienen previsto, ¿verdad? Ocasionan un desequilibrio psicológico, económico en la familia de este joven don Ángel.
2: Que apenas tenía 17 años.
0: 17 añitos. 17 años. Qué corta edad,
1: salió,
0: ¿verdad?,
1: a comprar unos huevos, de acuerdo a lo que decían. Qué pena.
0: Se revisan las cámaras del lugar tratando de identificar a los atacantes. 218 los fallecidos, 17 años de edad, en una noche que se cierra con dos ataques violentos sacudidos sucedidos ayer en la ciudad de Manta.
1: Las 6:13, 6:13.
0: Estamos informando la Crónica Roja. El saludo cordial a los oyentes que están en la señal nuestra. Queridos amigos, gracias don Arnaldo Mendoza, don Vicente Ceballos. Aquí estamos con la Crónica Roja, don Biche, don Vicente Ceballos, las 6:13.
1: Don Víctor, buenos días, ¿qué tal, cómo está? Nabor Zamora Sánchez, Teodoro Giler, ¿cómo está? Gustavo Leones, ¿cómo está? Allá la Pulguita, Chinchoneta, Garrapatilla, el Gavilán, el Pollo, la Vaca, toda esa linda gallada que vive en las chacras del Cantón Puerto Viejo.
0: Seguimos informando, audiencia de la emisora. Ayer en la mañana, cuando estábamos ya cerrando el noticiario de Radio Son de Manta, se dio un hecho violento en la ciudad. Atención, los abogados preocupados. Ayer en Manta, un abogado oriundo del cantón Santana, muy conocido y querido en este cantón, perdió la vida ayer. Atención profesional.

0: Nacional de Derecho atacado cuando estaba en su vehículo pasadas las 7:30 de la mañana. Perdió su vida. Abogado de Santana muere en Manta. Noticia de Crónica Roja, la crónica policiaca.
1: Vamos con el detalle de esta información. Efectivamente, el ataque armado ocurrió en la avenida 113 de Manta y la víctima fue el abogado Ferdinand Ponce Mieles, de 44 años de edad. Testigos indicaron que el abogado estaba estacionado en su vehículo frente a un local de venta de materiales de construcción. Eran un poco antes de las 8 de la mañana de ayer y estaba lloviendo en la ciudad. En ese momento, sicarios a bordo de una motocicleta se estacionaron a un costado del carro y le dispararon unas 6 o 7 veces, según contaron los vecinos del sector.
0: Atención, audiencia de la radio. Atención en relación a este tema. Luego del intenso tiroteo, del susto, los asesinos huyeron del lugar, se marcharon a toda prisa, mientras los trabajadores de los locales que hay en este sitio estaban llegando, estaban acomodando su actividad para ayer, salían a la calle, querían saber lo que había ocurrido, querían darse cuenta lo que había pasado.
2: Algunas personas llamaron a emergencias, pero mucho antes llegaron los organismos de socorro y el abogado ya había dejado de existir. La lluvia seguía, los agentes de la unidad de criminalística acordonaron la escena del crimen e iniciaron las pericias, las investigaciones.
1: También los agentes en este momento incautaron algunos sobres con documentos que estaban en el vehículo de la víctima. La causa de este crimen no ha sido establecida por la policía, tampoco hay personas detenidas. Recordamos a el abogado Ferdinand Ponce, era originario del Cantón Santana, pero realizó sus estudios superiores en Manta, donde ejercía su actividad profesional y donde era muy conocido el abogado.
0: En el lugar se recogieron unos 9 casquillos calibre 9 milímetros. El cuerpo fue extraído del carro, colocado sobre la vereda. Luego de inspeccionarlo, lo subieron en el carro de medicina legal, lo llevaron al centro forense. También los agentes, como usted lo señala, registraron el carro y la guincha levantó el vehículo de color rojo. Un Kia Picanto fue subido a la guincha, llevado para los protocolos pertinentes. Amigos oyentes de la emisora, se presume que el abogado en ese horario se disponía a desayunar frente al lugar de venta de materiales de construcción.
2: Y se dice que habría una cacería de abogados en Manabí. Ya son 5 en menos de un mes y nadie detiene estos ataques. La violencia selectiva vuelve a ensañarse contra los profesionales del derecho en la costa ecuatoriana, sembrando el pánico en las zonas comerciales. El asesinato del abogado Ferdinand Ponce Mieles, registrado la mañana de este martes en Manta, no sería un hecho aislado. Este homicidio evidencia una preocupante tendencia de atentados con armas de fuego dirigidas de manera directa contra personas vinculadas a la abogacía y a los tribunales, la cual se ha intensificado notablemente desde el mes anterior. La pesadez de las estadísticas de inseguridad mantiene en zozobra a los gremios jurídicos locales. El peligro al que están expuestos los ciudadanos en el sector de alto flujo vehicular. Hay un historial sobre estos hechos, mi querido Magíster.
1: Perfecto, son las 6:18, 6:18. Permítame saludar rapidito a quienes están conectados. Angelito Mendoza, buenos días. Manuel Molina, ¿qué tal? En Urbirrío se dice, estamos a full volumen. Héctor Tony Sánchez, Madeline Sareli Las, ¿qué tal? Buenos días. También está Jenny Verduga, conectada. Jenny, ¿qué tal? Buenos días. Ítalo Tejena, José Macías, Nidia Cadilce Muñoz Valenzuela, buenos días. Don Roberto Catagua, aquí está, ¿no? En Montecristi, don Roberto Catagua, ¿qué tal? Bendiciones. Claudio Chinga también. Erika Vélez, ¿cómo está? Elizabeth Quijije, buenos días a todos ustedes.
0: Y a las 6:19.
2: En cacerías de abogado, mi querido doctor.
0: Sí, estoy haciendo una recapitulación de lo que sucedió ayer con el abogado Ferdinand Ponce, que a las 7:30 de la mañana, más o menos, perdió la vida. Este abogado de 44 años de edad, el hecho violento fue en la 113 frente a un local de venta de materiales de construcción.
2: Claro, hay que recordar lo que pasó más o menos el 22 de mayo, porque sujetos armados terminaron con la vida de dos abogados que laboraban de forma regular en la dependencia de la Fiscalía en Manta. Nos referimos a los crímenes de César Velázquez Párraga y Víctor Pico Párraga, ¿no?
0: Y el día 23 de mayo, en Puerto Viejo, el abogado Fabián Chon fue ejecutado en los exteriores de un restaurante en la Avenida Real Estamarindo.
2: Para el 5 de junio, mi querido doctor, el servidor policial en servicio activo, quien además ejercía formalmente las funciones como abogado, fue ultimado en Puerto Viejo, capital de los manabitas.
0: Y el 9 de junio, ayer, Ferdinand Ponce Mieles. Además, acuérdense también del abogado de tránsito que laboró en la policía en Manta.
2: Chicaiza.
0: Chicaiza también perdió la vida en Puerto Viejo. Claro. Esto en el año 2026. Y el año anterior, a mediados y finales del año, una serie de ataques a abogados se ha dado. Ante este escenario hostil, la comunidad jurídica y la ciudadanía piden que las autoridades del Ministerio del Interior ejecuten diligencias inmediatas tratando de proteger y garantizar la vida de los abogados.
2: Bueno, ahí está. Las cosas. Terrible la situación.
0: Ayer entonces, el abogado Ferdinand Ponce Mieles, de 44 años de edad, en un ataque armado que ocurrió en la 113, perdió la vida pasadas las 7:30 de la mañana.
2: De acuerdo a los peritos, el arma que se usó en este ataque contra el abogado Ferdinand Ponce Mieles, de 44 años de edad, habría sido una pistola automática calibre 9 milímetros, de acuerdo a los primeros indicios que se tiene en torno a este asesinato que ocurrió en la avenida 113 en Manta.
0: Doña Elizabeth Quijije compartiendo, agradecida doña Elizabeth por compartir la señal. Angelita García, ya la vamos a escuchar. La hora ecuatoriana.
1: Son las 6 de la mañana con 21 minutos, 6 con 21.
0: Y hacen un bingo solidario para víctimas de los incendios en los barcos. ¿Lo habrán trasladado los chicos o todavía no? La capacidad de el área de quemados del hospital de Manta, bueno, así la diseñaron, es para quemados con un 45%, no llega al 50%, y los chicos tienen más del 80%. José Luis Mantuano Bailón, el papá de uno de los heridos en la explosión del barco, pide ayuda. La explosión donde resultó con quemadura Justin Jesús Mantuano y José Alfredo Anchundia Franco ocurrió el día sábado 6 de junio. Ese día se quemaron estas embarcaciones que estaban acoderadas en la rada del puerto de Manta. Desde el día de la tragedia, ambos heridos permanecen en cuidados intensivos de el Rodríguez Zambrano y de la unidad de cuidados intensivos del Hospital de Especialidades de Puerto Viejo. El papá, don Mantuano, ha dicho que solicita ayuda para comprar las cremas especiales para personas con quemaduras, ya que no hay en el hospital este tipo de medicamentos.
2: Es por eso, doctor, que se está realizando este bingo, que se hará en el barrio Miraflores para el 28 de junio a las 10 de la mañana. Mantuano manifestó que toda la ayuda que reciban no es solo para su hijo, sino también para su ayudante. Él indicó que las personas que deseen colaborar pueden comunicarse a este número de celular 09 68 19 48 89.
0: Vamos,
2: se lo repito.
0: Sí.
2: 09
0: lo anoto.
2: 68 19 48 89. Mientras la ayuda llega, esperan que exista disponibilidad de camas en unidades especiales para personas con quemaduras en el país y poder trasladarlos para que reciban una mejor atención.
0: Qué tristeza para esta familia pobre que tiene una situación terrible, ¿eh? Si usted se quema un dedo, ¿cómo duele? Si se quema más en el cuerpo, ¿cómo duele? Estos chicos tienen quemaduras que pasan los el 80%.
1: Terrible, ¿no?
0: Es una cosa de espanto, una cosa terrible. Amigos oyentes de la emisora, en este rato ya no hay que buscar culpable, hay que buscar la alternativa para ayudar, para socorrer la parte humana. La parte humana, don Ernesto, don Ángel.
1: Así es. 6:24, 6:24. Hay un caso que conmocionó al país en las últimas horas. Se había reportado la desaparición de una señorita, una estudiante originaria del cantón Mira. Esto es en la provincia de Carchi. Ella, su nombre era Natalie Mafla. ¿Qué le pasó a Natalie Mafla? Bueno, su cuerpo fue hallado en una ladera en Quito.
0: Era estudiante de la Politécnica,
1: sí. La Policía Nacional confirmó ayer que el cuerpo encontrado en una quebrada en el sector de La Vicentina, en el centro norte de Quito, corresponde justamente a Natalie Mafla Castillo. Una estudiante de 20 años estaba reportada como desaparecida desde el 4 de junio. Así está. Sigue la investigación sobre este tema.
0: La hora nacional, la hora ecuatoriana.
2: 6:25.
0: Vamos hasta Santa Elena. En Santa Elena, Interpol lo buscaba. La policía detuvo a un polaco naturalizado ecuatoriano que tendría nexos con mafias transnacionales, según se está informando. Atención, noticia. Desde Santa Elena, provincia ecuatoriana, un ciudadano polaco detenido como presunto nexo entre la mafia albanesa, dice hoy el diario, y grupos delictivos locales, según se está informando. La policía ejecutó ayer este operativo en la provincia de Santa Elena, que permitió la captura del hombre de 48 años, ciudadano polaco, pero nacionalizado ecuatoriano. Este polaco tenía una notificación roja del Interpol, considerado un objetivo de alto valor por su presunto rol estratégico en el envío de grandes cargamentos de droga desde puertos ecuatorianos hasta Europa. El ministro del Interior, John Reinberg, confirmó la detención y destacó su importancia en la lucha contra el narcotráfico. Según la información oficial, el hombre, mucha atención, desempeñaba funciones clave de la coordinación delictiva en el país, destaca la nota que viene en el diario desde Santa Elena.
1: Efectivamente, sobre esto, pues el ministro del Interior, John Reinberg, ha señalado que el procesado cumplía además un rol estratégico dentro de esta organización transnacional dedicado al tráfico de grandes cantidades de estupefacientes. Durante el allanamiento se incautó 2 armas de fuego, varios teléfonos celulares y una computadora portátil también. Estos elementos fueron ingresados bajo cadena de custodia para las pericias técnicas correspondientes.
0: Ah, bueno, oiga, y es coincidente también con la muerte de la ciudadana polaca, ¿no?
1: En la misma provincia.
0: Habrá Mónica que esperar los Silva. Resultados de la necropsia, de la autopsia. Las 6:27, la hora nacional, oyentes de la emisora. Vamos a esta nota de la muerte de esta ciudadana y vamos a la pausa rapidito.
2: La Unión Europea pide una investigación transparente por la muerte de Mónica Silva, de origen polaco. La repercusión internacional del caso aumentó tras el pronunciamiento emitido por la delegación de la Unión Europea en Ecuador, que expresó públicamente su preocupación por la muerte del activista. En un comunicado oficial, la representación europea manifestó sus condolencias a familiares y allegados a Silva y solicitó que se realice una investigación rápida, exhaustiva, independiente y transparente para esclarecer los hechos y garantizar la rendición de cuentas.
0: 6:28, 30 segundos, don Edison.
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0: Don Ángel Eduardo.
2: Las 6 de la mañana, 34 minutos, 6 con 34 minutos en la nueva Radio Son de Manta. ¿Qué tal si pide esos corazoncitos, esos deditos?
1: Claro que sí, claro que sí, claro que sí. A todos nuestros queridos oyentes, ya tienen el enlace. Vamos a compartirlo en los grupos de la familia, de los amigos, en los grupos de WhatsApp, a compartir para recibir todo ese cariño. Los pulgares arriba, los corazoncitos, saludando a esta hora de la mañana a Claudio Chinga, Elizabeth Quijije, ¿qué tal? Buenos días. Kerly Saltos, buenos días. Edith Chávez, ¿cómo está? Buenos días. Johnny Mero, Rita Santana, Erika Vélez, buenos días.
2: Buenos días para Rosita Pincay, José García, para también Don Walter y Doña Piedad. ¿Cómo está Piedad Moreira? Buenos días.
14: Angelita García también, saludos cordiales en esta mañana. Doctor Molocho, desde Bionatura. Doctor Molocho, ha llovido, hay que hacerle prevención a las enfermedades. Doctor Molocho, ¿cómo está usted desde Bionatura? ¡Lo escuchamos!
15: Doctor, buenos días, oyentes, amigos de la radio. Un fuerte abrazo a toda la comunidad que nos sigue a través de redes sociales y a través de las ondas radiales de Son de Manta. Un fuerte abrazo para usted y un fuerte abrazo para todo el elenco ahí, bien activo desde muy de mañana. Con la energía, con la buena vibra, a pesar de la bendita lluvia. Bienvenida, todo tiene tiempo. Todo tiene su tiempo. Tiempo de lluvia, tiempo de calor, y nuestro clima pues actualmente está un poco variante. Sin embargo, como decía por ahí mi doctor, es supremamente importante el tema de la prevención. Vienen los cambios de temperatura, así como así, nos duele la gargantita, el pechito, hay problemas de tos, hay problemitas por ahí, hay rotavirus en ese tiempo, hay que cuidarnos, por supuesto que sí, hay que prevenir. Por supuesto que sí, la prevención es supremamente importante, lo que diría por el maestro, ¿no? Más vale un gramo de prevención que un kilo de curación, ¿sí? Y prevenir, pues, es mejor que lamentar, está el otro refrán, ¿no es cierto? Entonces, hay que prevenir. ¿Qué podemos hacer? ¿Qué podemos hacer? Aquí en Manabí conocemos la chancaca, ¿no es cierto? La chancaca, el dulce, la panela, ¿sí? Cuatro naranjitas, lo vamos a exprimir, jugo de cuatro naranjas en dos vasos con agua. Por la mañana lo hacemos servir y le vamos a agregar una porción regular de panela, ¿ok? De panela, y lo vamos a tomar calientito en ayunas y por la noche para trabajar lo que es garganta, para trabajar lo que es pulmones. Otro tip muy importante, sal gruesa. Sal gruesa, si no hay sal gruesa, sal yodada, una cucharadita debajo de la lengua, deja que se ensalive y déjalo que se pase, o si no lo pasas, haces gárgara, está que te molesta la garganta, y lo expulsas. Puede hacerlo 2-3 veces en el día, 4 veces en el día, usted va a sentir cómo se desinflama su garganta con eso. También tienes bicarbonato con limón. Bueno, hay algunas alternativas, mi gente, hay algunas alternativas. 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Y como decíamos, señores, la gran problemática del pueblo ecuatoriano y el mundo entero, las enfermedades. Y ojo, enfermarse es un lujo, y es un lujo que no te puedes dar. Definitivamente, no podemos darse ese lujo. Por lo tanto, debemos cuidar esta máquina perfecta que el Creador nos ha dado. Hay que cuidarlo, definitivamente. Hay que mirar bien qué es lo que entra. Hay que ver qué es lo que vamos a consumir por esta ventana que se llama boca. Claro que sí. Muchas personas están padeciendo con problemas de hígado graso, problemas de riñones enfermos, ácido úrico, colesterol, gente que está con artritis, gastritis, prostatitis, personas que están padeciendo con diabetes, problemas de cáncer. Ojo, problemas de tumores, ¿a consecuencia de qué? A consecuencia de falta de prevención, ¿sí? No dejes para mañana lo que puedes hacer hoy. Tomar decisión de visitar a un especialista para que te guíe, tu nutricionista para que te nutra, para que puedas darle un valor, una prioridad a la salud. Primero Dios, luego la salud, luego la familia. Muchas de las veces la salud lo dejamos nosotros de último. Primero Dios, perdón, la familia y luego la salud. La trilogía mía, ¿sí? Son mis inventos míos. Primero Dios, luego la familia, luego la salud. Y créame, familia hermosa de la radio, me ha dado resultados y nos da resultados. Usted no espere el último momento. No, no, no, no, no espere el último momento que le duela el cuerpo, que le duele el cuello, la espalda, que esté sufriendo con acidez, pesadez, indigestión, agrieras, vinagreras, mal aliento, que esté orinando más de noche que de día, que el chorro está débil, que esté sufriendo con ardencia al orinar, con problemas de itis. No espere ese momento. Busque su médico de confianza, su especialista de confianza. Por favor, se lo suplico, se lo suplico. Busque su médico de confianza, consulte con él, hágale la pregunta necesaria que le guíe a salir de donde está el problema, de donde está la molestia, el malestar. Existen diferentes métodos, ¿me entiendes? Existen diferentes métodos, diferentes especialistas. No hay excusa. Si hay un problema con una itis, si hay un problema con un dolor, si hay un problema con una inflamación, si nosotros detectamos, ojo, el mejor doctor por excelencia es el mismo cuerpo. Una diarrea es buena, anuncia que hay infección. Una fiebre es buena, anuncia que hay infección. Entonces, en automático, ¿qué debo hacer? Buscar la guía del experto. No consumir un simple paliativo y pensar que ya pasó. Ojo, te duele la cabeza y te tomas por ahí un analgésico, te pasa el dolor de cabeza. Pregunta, ¿el dolor está en la cabeza o puede venir del hígado, o puede venir del páncreas, o puede venir del colon, puede estar con cuadro de estreñimiento crónico, estreñimiento gotoso, etcétera, etcétera? 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Tratamientos diversos, especialistas diversos, para muchas molestias, sobre todo para un tema de prevención. La mejor alternativa para estar sano es no enfermarse. Y para no enfermarse hay que llevar una vida de prevención. 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Oiga, gracias a Dios y gracias a ustedes, la familia de la radio, un abrazo para la familia Cárdenas, que nos permite salir en esta ventana y, y bendecir, yo digo, ¿no? Bendecir a esas personas que necesitan una terapia de bajo costo, pero de mucha efectividad. De hecho, la promoción está 2x1, así que no se la pueden perder. Si te está doliendo el cuerpo por una inflamación, tú entras al baño de cajón, sudas. En 20, 25 minutos, ¿y sabes qué va a pasar? Que el cuerpo se desinflama, que el cuerpo le baja el dolor. A propósito, un abrazo para don Arnaldo, para toda la familia que ha traído a toda la gallada, don
0: De verdad.
15: Arnaldo, acá. Sí, un abrazo para él.
0: Qué
15: Así
0: bueno.
15: que, nada, dígame, doctor.
0: Bueno, qué bueno, ¿eh? Saber que no solamente es él, sino ella, toda la familia. ¿Tenemos para hoy baño de cajón, doctor Molocho?
15: Por supuesto que sí,
0: ¿Ya?
15: claro que sí. Vamos a obsequiar, ya sabemos cuál es la dinámica. Alisten lápiz y papel. El número telefónico es 09
0: 09 0 repítalo.
15: 09
0: ¿Ya?
15: 89
0: 89
15: 043
0: 043
15: 628.
0: 628. La dinámica es quiero baño de cajón, el nombre 09 89043628. No hay que ir en bikini, don Ángel, ¿no?
16: No.
0: No, no. Ni y llevar una toalla grande
16: Por
0: también.
16: supuesto.
0: Y es por persona. Cuidado, va a pensar que se va a meter con dos, ¿no?
16: No, pues. Es individual.
0: Sí. Y goza el doctor Moloch.
16: Claro, es que esas aclaraciones
0: son
16: son necesarias.
0: necesarias. Me preguntaba Romario si iba con, se podía meter con otra persona. No,
16: no,
0: es
16: no,
0: independiente.
16: nunca.
17: Y Romario quería, Romario es un buen amigo, oyente de la radio, quería ir sin bikini. Imagínense con una barriga y un bikini, ¿cómo se ve allí? Bueno, al 0989-043-628. Vamos a enviar el mensaje a la 1, a las 2 y a las 3. Ya tienen el número. 0989-043-628. Baño de cajón, cosa, el doctor Molocho. Y que hay que ponerle alegría a la vida, pues, doctor Molocho.
15: Por supuesto que sí. Huguito Salazar dice: quiero baños de cajón. Muy bien. A ver, ¿quién más? Baños de cajón. El Chamo dice también: buenos días.
17: El Chamo. El
15: baño
17: Chamo
15: de cajón.
17: Me
15: pero ponga el nombre.
17: Este Chamo, ¿no? ¿Ah? Me suena el Chamo, dijo.
15: El Chamo dice: sí, el sí. Chamo, quiero baño de cajón. Aquí también dice: a ver. Hola, quiero baño de cajón, buenos días. Arriba dice Lady Rodríguez en su... Ok, es colombiano el número, también bien, bien, por la familia colombiana. Sí, sí, sí, muy bien. ¿Quién más está aquí? Israel Zambrano dice, quiero baño de cajón, doctor. Muy bien, ahí está. Ahí está su baño de cajón.
17: 0989-043-628, se vinieron los mensajes. La dirección sí, sí, sí, es calle 105 y 104... Y 105 en Tarqui sería, doctor, ¿no?
15: Así es, exactamente. Así ¿ya? es. 105 y 104. Avenida 105 y 104, ahí están llegando los mensajes.
17: Sigue
15: algunos
17: llegando.
15: Momentos para que puedan disfrutar de este baño de cajón, como dijo el doctor. Por favor, traer. Llegar puntual, ojo. Ajá. Llegar puntual, ¿sí? Puntual, puntualitos, por favor. Los que ya reciben ya el regalo, llegan puntualitos. Mi asistente se contacta con ellos, les dice que tengo esta hora, tengo en la mañana, tengo en la tarde, tengo el día, listo. Puntualitos, toallita grande, por el amor de Dios, traer su toalla grande, traer un traje de baño, claro que sí, pero un no bikini.
17: Sí, un short.
15: Claro, un chorcito ahí bien chévere. Ok, entonces eso es, recuerden, familia hermosa, que hacerse un baño de cajón es otra cosa. Y si lo haces de tarde, puf, vas a poder descansar en la noche, un sueño, pero del sueño profundo, ¿sí? Porque hay gente que no puede dormir, y muchas veces no pueden dormir porque su cuerpo está tóxico. Y una forma de desintoxicar el cuerpo, del cuerpo, es a través de los poros, expulsar tóxicos a través de los poros, y esta es la oportunidad para que puedan participar. Esto lo hacemos a los fieles oyentes de la radio que siguen enviando mensajes, pues lógicamente mi asistente les va a llamar en el transcurso del día, mi querido doctor.
17: Muy amable, buenos días. Abrazo, doctor Molocho.
15: Un fuerte abrazo para usted, mi doctor, y toda la familia de la radio. Muchas bendiciones. Por ahí están las llamaditas también.
17: Sí, están las llamadas. Siempre con el doctor Molocho, con nosotros no, ¿ah? Gracias, doctor Molocho, la hora nacional.
2: Las 6:46, 6:46
17: Vamos hasta la unidad móvil. ¿Qué dice Angelita García? $500,000 para enfrentar el fenómeno del Niño, esto es en Puerto Viejo. Oiga, ¿y por qué razón no se hace la infraestructura sin pensar en... Si no hay fenómeno del Niño, no nos hacen infraestructura, ¿verdad? Así estamos, por eso es que estamos pidiendo no hacer campaña por adoctrinamiento, sino técnicamente. Ya es hora de pensar en propuestas, no de adoctrinamiento, sino propuestas técnicas, ¿verdad? No propuestas de adoctrinamiento. Tenemos a la unidad móvil, parece.
1: Sí, vamos a algún lugar de la ciudad de Manta con David Vera Silva. Le tomamos el pulso a la ciudad en la nueva radio Son de Manta.
18: La radio Loma Vista. ¿Y en qué forma, compañero? A ver, no va a llover el día de hoy, al menos por estas horas. Al menos por estas horas. ¿Por qué? Porque justamente en estos momentos está ya abriéndose campo en el firmamento del cielo mantense.
17: Pero a veces cuando hace sol también llueve.
18: ¿Sí?
17: ¿Sí sabe qué pasa ahí?
18: Están peleando, dice quién.
17: El diablo con la bruja.
18: Dese cuenta ahí. Pero ¿sabe qué? Bonito, yo envié incluso una foto allí. El firmamento en el cielo mantense, nubes totalmente blancas, ya no están de color oscuro.
17: Ah.
18: Y se ve una bonita panorámica. ¿Pero
17: cuando hay nubes blancas no llueve?
18: La mayoría de las veces no.
17: Oiga, ¿por qué le echan la culpa? Que la lista negra, que las nubes negras, que las cosas color de hormiga, don Ángel. Y ahora también dice don Ernesto, que don David, que si hay nubes negras es que llueve.
1: Claro, sí. No, pero mire.
17: La luz blanca, ¿por qué no hay una luz negra?
1: Luz negra, si hay luz negra.
17: Sí hay.
1: Claro que sí. Claro. Sí hay, sí hay.
17: Ya.
1: Mire, bueno, lo que se refiere a
2: la luz negra.
17: Sí.
16: cuando no hay ausencia de color.
1: Lo que se refiere, David, es que lo que pasa es que hay un ciclo para el tema de la lluvia, ¿no? ¿Cuál es el ciclo? Es llueve, ¿verdad? Luego se genera con el calor, con el sol, un proceso de evaporación. Luego hay un proceso de condensación, que se forman las nubes. Y luego hay un proceso de precipitación cuando vuelve a llover. Entonces es un ciclo. Siga, don David.
18: Sí, correcto. Mire, ya está ahora ya. A esta hora, tiempo real, tiempo real, 11 minutos para las 7, ya está prácticamente sorprendido como un foco, ya está prendido como un foco. Tómese la molestia, Addison, de salir ya mismo, ¿no?, y verificar esta situación. Bueno, y nos vamos de mundial, nos vamos de mundial porque la empresa privada ha decidido invertir acá en la ciudad de Manta, acá en el Parque Agustín Intriago, Parque Centenario, y la ciudadanía va a tener la oportunidad de observar todos los partidos del mundial con todo el contingente de seguridad aprobado, ¿no? Entonces, esto ya se dio a conocer por parte del señor Delgado, director de deporte del municipio, de que el ex tenista Nicolás Lapenti, a través de su empresa privada, ha decidido también invertir acá en la ciudad de Manta, en torno a que ya la ciudadanía va a poder observar todos los partidos del mundial acá en el Parque Agustín Intriago, Parque Centenario, y estar a tono con lo que va a ser el evento futbolístico del año.
1: David.
18: Entonces,
16: oye, David, la gente pregunta.
17: El primer mundial no dio premio, sí sabía usted. El primer mundial, el gobierno de Uruguay llevó a las selecciones, las hizo participar, y ¿sabe cuál era el premio? No era en plata, era la medalla de oro y la medalla de plata.
16: Pero sí era oro.
17: Yo no sé, pero lo cierto del caso es que no había rubro. En ese tiempo no hubo derechos de televisión ni nada parecido. Era cero gastos para las selecciones, ya que la estadía la pagaba el gobierno de ese país. Ahora, ¿sabe cuánto pretende recaudar la FIFA para el mundial que se avecina?
16: ¿Cuánto, doctor?
17: 13.400 millones de dólares. ¿Sabe cuánto podría costar la entrada para la final del mundial? 32.400 dólares.
18: Sí.
17: Sí.
16: Y el pasaje, ajá, del metro que subió también.
17: También. ¿Y cuál sería la final soñada para la FIFA? No para nosotros, para la FIFA. Entre Portugal y Argentina sería la final hiper recontra supermillonaria, porque se enfrentarían dos figuras del mundo publicitario, como son Cristiano Messi. Ronaldo y el señor Lionel Messi.
1: Y prácticamente para ellos podría ser el último mundial, ¿no?
17: Será.
1: Prácticamente.
16: Para ambos,
1: yo creo que sí.
17: Y lo van a dejar jugar, no le quepa la menor duda, ¿no? Porque evidentemente son las atracciones del mundo, aunque mi favorito es Francia.
1: Por ahí también
17: Ecuador,
1: está.
17: Mi favorito Senegal.
16: Es Ecuador.
17: Yo tengo a Francia, Ecuador y Senegal.
16: David, le interrumpía por una pregunta. La gente está bastante inquieta porque solamente el Parque Agustín, el Parque Centenario Agustín Intriago, se está usando solo un área. ¿Qué pasa con...?
17: ¿Cuál área? Está abierto todo.
16: Sí, pero porque solo se usa un área, solo se usa el área donde está una concha acústica y si se tiene un tremenda estructura de un auditorio. ¿Ya lo terminaron? ¿Por qué no se lo usa?
17: Eso tiene cinta amarilla, no se puede.
1: Todavía no está
17: allí.
1: Inaugurado.
17: No está entregado.
18: No está entregado
1: e inaugurado.
18: No está entregado y se espera en todo caso que se haga el acto formal. Pero de allí es un parque que no se sabe, ¿no? Que consiste.
16: Tengo una tarea del colegio.
17: Saludos al ingeniero Fabián Moreira. Siga, sí, don David.
18: Entonces, es un parque muy visitado, Sí, mueve también el bonito, comercio. Bonito. Y bonito. Esto hay que
1: y
18: decir,
1: cuando ya tenga todos los árboles.
17: Están creciendo a ritmo acelerado los árboles.
1: Será más bonito todo.
16: Cuando reverdezca el césped también.
1: Cuando salgan los pajaritos.
17: También la presencia de árboles ya frondosos va a permitir que las temperaturas disminuyan. Bajen. Y los rayos solares afecten al césped, entonces va a ponerse un poco más verde. Ahora es difícil mantenerlo verde, por mucho que se le dé regadío todos los días, las altas temperaturas, con lo que ha llovido y va a seguir lloviendo, en el caso de que se presente el fenómeno del Niño, entonces se avisora que va a estar siempre verde el gramado de este Parque Centenario.
1: Claro, sí, sí. Es muy bonito, ¿no? Muy bonito.
18: ¿David? Está bien. Sí, muy, muy atractivo también el parque que obliga a que la gente lo visite y que pueda conocerlo grandemente. Entonces, a esto ya prácticamente solo ya está totalmente en su cenit, ¿no? En todo lo que es el cielo mantense. Así que vamos con ustedes, compañeros, porque tiene más que informar. 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Saludos para los amigos de la transportación urbana, Junior Gordillo. Saludamos a Jofre Rodríguez, a Ronald Cedeño, a Pepín Torres, a todos ellos, y por supuesto también a la gente que está pendiente de la emisora, como es Radio Son de Manta.
0: La radio de los manavitas, la hora, don Ángel Eduardo.
16: Las 6:54 6:54.
0: Hay otras novedades, don Ernesto.
1: Por supuesto, atención, Coca Manta ejecuta trabajos de mantenimiento y mejora del funcionamiento en diferentes áreas. Esto es en el centro de faenamiento de la ciudad de Manta. Efectivamente, la administración del centro de faenamiento del cantón Coca Manta, y ante la posible presencia de un fenómeno del Niño, está repotenciado y se ha dado mantenimiento preventivo a la maquinaria, considerando que el uso frecuente de la misma y por la responsabilidad de otorgar servicios continuos en el suministro de productos cárnicos para la comunidad. Atención, se ha realizado una reestructuración en la evacuación de bombeo de sangre y agua en la nave principal de bovino, trabajo realizado por el propio personal de mantenimiento a cargo de los técnicos Mauro Macías y Carlos Albarrán, los que idearon un cambio en el bombeo que anteriormente fue instalado con una tecnología española que funcionó por más de 20 años. Sin embargo, para mejorar el funcionamiento del mismo, se cambió el sistema de bombeo, con resultados muy buenos, ya que esto elimina rebosamientos y malos olores. Así lo ha informado Manuel Párraga, quien es gerente de la empresa Coca Manta, destacando el respaldo de los accionistas de esta organización, cuyo presidente es el señor don Víctor Hugo Mena. Iniciativas que además son direccionadas desde la jefatura de personal liderada por don Rafael Vélez. Se ejecutan trabajos de mantenimiento y medidas de funcionamiento en diferentes áreas del centro de faenamiento de la ciudad. Esto es en Coca Manta. La hora, doctor Jorge Lavacastro.
0: Atención, son las 6:55. Llegan los cumpleaños de hoy. ¿Algo más tienen mensajes? Evacuamos mensajes.
16: Cumpleaños.
0: Que no se quede nada de los mensajes. Angelita ya ha enviado alguna notita. Don Ítalo, ¿cómo está, don Ítalo Mero? Buenos días. Las 6:56, la hora ecuatoriana. Hoy estará en la radio don Roberto Salazar ante el incendio múltiple en el muelle de Manta. TPM expone la posición. ¿Cuál es la orientación que tiene TPM con respecto a tantos y tantos comentarios que se están dando, verdad? Y que valdría una orientación desde la administración de TPM y también con el concepto técnico que tiene Roberto Salazar. Él es ingeniero, pero tiene la práctica suficiente al frente de esta institución. Saludos cordiales a los oyentes que están en la sintonía nuestra. Mensajes. Allá, ahí está el cielo de Manta. A esta hora nos envían una gráfica. Tremendo amanecer, ¿ah? Tremendo amanecer del cielo de Manta. Vamos al espacio de cumpleaños. Oyentes de la radio, saludando a quienes nacieron un día como hoy. Felicidades.

0: Monserrate, en el Cantón 24 de Mayo, saludamos a la señora Berta Tubay. Doña Berta, hoy está de cumpleaños doña Berta Tubay. El saludo desde Manta, su sobrino Wilmer Tubay y toda la familia. Con este mensaje, con inmenso cariño hasta el Cantón 24 de Mayo, doña Berta Tubay, felicidades, Bertita. Felicidades, doña Berta Tubay.
1: La hora 6:58, dos minutos y serán las 7 de la mañana.
0: Bueno, gracias. El saludo de doña Azucena Intriago y la señal de la radio. ¿Quién más está por acá? Perfecto. Vamos a la pausa porque hay más mensajes de cumpleaños. Doña Rocío Anchundia ha enviado un mensaje de requerimiento, don Ángel. Don Ernesto, ya volvemos.
1: Vamos a la pausa.
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11: Aquí la seguimos con la ronda de cumpleaños. Recuerden el 0988-0123 para saludar a sus seres queridos. Un saludo especial en el barrio San Agustín para el don Richard. Richard Giler está cumpliendo un año más de vida. El saludo de su esposa América Lucio, de sus hijos, de Richard, de María, de Luis, Niurka, sus nietos, sus hermanos y desde el cielo sus padres, el señor Alfonso Giler y la señora Maura Villafuerte. Que Dios me lo colme de muchas bendiciones. ¡Felicidades para Richard Giler en su cumpleaños!
0: Don Richard, una lluvia de bendiciones. Don Richard Giler, hoy de onomástico. ¡Felicidades, felicidades, don Richard Giler!
1: ¡Felicidades! ¡Feliz cumpleaños para el niño Eiker Lucas! Eiker, en tus 2 añitos de vida, que Dios y la Virgen te bendigan, te colmen de muchas bendiciones, que sigas cumpliendo muchos añitos más de parte de sus padres Ricardo y Alexandra, de sus hermanos, de sus hermanas Roxana y Aranza. ¡Que viva el cumpleañero, el niño Eiker Lucas! ¡Felicidades!
0: Las 7:05, la hora ecuatoriana.
11: Un saludo especial. Hoy está de cumpleaños. Hoy cumple 35 años Tania Elena Pin Chávez. El saludo de su esposo don Pablo España, sus hijos Tamaris Rosado Pin, Matías y Diego España Pin, sus padres Rogelio Pin y Elena Chávez, sus hermanos María Jessica Santos y Vicente Pin Chávez, los sobrinos Carlos Vieri Landa Pin y Kevin Pincay Pin, Andrea Solani y María Pin Alvarado, Javier y Tatiana Macías Pin, Jesús y Emanuel Pin Molina, Matius Macías Moreira y también Saquiel Pin, su cuñada Holanda Alvarado, sus sobrinos políticos Justin, Kiara, Génesis y toda la familia. Le desean lo mejor del mundo a Tania Elena Pin Chávez. ¡Feliz cumpleaños, Tania!
1: 7:06, atención Moncita, por aquí va su cumpleaños. ¡Felicidades! Saludo de cumpleaños hasta Cuenca. En Cuenca, para el joven Diego Mesa, con mucho cariño, le felicita a su madrina Moncita y todos quienes lo conocen. Unidos todos piden a Dios le bendiga y proteja siempre. Y esos años venideros vengan con mucha salud y bendiciones allá en Cuenca. Está de cumpleaños el joven Diego Mesa. ¡Felicidades!
0: 7 y 7, 7 y 7, espacio de cumpleaños.
1: ¡Feliz cumpleaños! ¡Feliz cumpleaños en el Prado! Para la señorita Priscila Moreira Quiroz, hoy está cumpliendo un año más de vida. Le felicita a su tía Moncita y toda la familia unida. Le decimos ¡feliz cumpleaños! Lluvia de bendiciones, te queremos mucho, Priscila. Priscila Moreira Quiroz está de cumpleaños.
11: Y vamos hasta la parroquia Leonidas Proaño. Hoy está de cumpleaños Manuel Vélez. Manuelito, feliz cumpleaños. Le deseamos muchas bendiciones. El saludo de sus hijos, de Steven, de Patricio y de su querida esposa Celia. Le pedimos a Dios que sigas cumpliendo muchos, pero muchos años más. Bendiciones. Feliz cumpleaños, Manuelito Vélez, nuestro fiel oyente de Radio Son de Manta.
0: Mensaje de cumpleaños para la bebé Alina Anchundia Intriago. Alina Anchundia Intriago hoy cumple su primer mes de vida. Le saluda la abuelita, la señora Lourdes, la tía Leonela, los padres Iván y Dayana, en Tagua y Toquilla de la Proaño. Felicidades a la bebé hermosa. Fue ayer y hoy lo siguen
1: celebrando,
0: celebrando la salud, la alegría, las congratulaciones. Dios le bendiga siempre. Felicidades en Tagua y Toquilla.
1: Ahora, 7 de la mañana, 8 minutos.
11: Vamos al San Pedro para la señorita Andrea Gómez Mendoza. Hoy está de cumpleaños. Felicitaciones de sus padres, de don Guillermo Gómez y de Mary Cedeño. Dios me la colme de muchas bendiciones, mi querida Andrea Gómez Mendoza, hoy en tu cumpleaños. Le pedimos a Dios que te siga protegiendo, cuidando y que todos tus anhelos se cumplan. ¡Feliz cumpleaños, Andrea!
0: Mensaje, gracias a la sintonía de doña Katy Zambrano. Muchas gracias, lindo amanecer para usted y la familia también. ¡Cuídese, doña Katy!
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0: Mensaje de cumpleaños para Rosy Fernández, que dio...

0: Ana, Mercedita tiene algo que decirnos, ya vamos a escucharla.
1: El saludo para Manuelito, que está de cumpleaños, Rosita Pincay, y también la ingeniera Raquel de Cadena. ¿Qué tal? ¿Cómo está mi querida ingeniera? Doña Norma Quiroz, ¿qué tal? ¿Cómo le va? ¡Buenos días! ¡Buenos días!
0: Mercedita Alvia, ¡buen día!
2: 7:10 a.m, 7:10.
0: Amarilla, don Edison, línea amarilla. Mercedita.
3: Bueno, gracias papito Dios que la gente tiene full agua llovida, y la gente que vive en el campo, para mi suegro que es pobrecito, no tenía agua para las plantas, porque tiene bastantes plantas, para la gente que tiene choco, los maizales, todo eso. Y gracias por la lluvia, gracias papito Dios, y gracias por todo. Bendiciones amigui, bendiciones.
0: Se alegra de las lluvias. Ayer escuchábamos, la zona rural de Montecristi ha sido afectada por la irregularidad del invierno, que ha estado intermitente, ¿verdad?
2: Así es.
0: Bueno.
2: Saludamos a don Jaime Eduardo Macías, nos saluda desde Urbirríos. ¿Cómo está,
0: Adrianita? Urbimanta.
2: Urbirríos 2. Adrianita Pincay, también está Cereida Solórzano, Carmita Parga, don Pedro Rizzo Cruz. Buenos días. Angélica Robalino nos comparte también información. Angelita Merchán, María Chávez y Dionisia Briones. También le damos el buenos días.
0: Lo propio para don Nabor. Buen día, don Nabor Zamora. El saludo y el cariño del alma para Leticia, querida amiga. Doña Quijiji Arteaga, Leticia es ella. Las 7:12, la hora ecuatoriana. Don Giovanni Aragundi, pulgar arriba, don Giovanni. Las 7:12, sigue el cariño de nuestra audiencia, agradecido siempre con cada uno de ustedes. Creo que no se queda nada. Había un mensaje por aquí de un requerimiento, requerimiento, don Ángel.
4: Una misa, sí.
0: Sí, no, también había otro requerimiento de una ayuda. Bueno, doña Mary Cedeño, buen día. Las 7:12 está el doctor Rodimata también, el licenciado Andrés Martínez Álava. Ya iremos con los diálogos y entrevistas. Vamos con el querido doctor Rodi Mata a recibirlo en esta mañana.
5: Muchas gracias.
0: ¿Cómo está, doctor? Buenos días.
5: Muchas gracias. Aquí estamos, al pie del cañón, siempre en Radio Son de Manta. 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
0: ¿A usted le gusta ir a Che Pepe?
5: Claro, siempre.
0: Los viernes son biches de Che Pepe.
5: ¿Eh? Son interesantes.
0: El biche es un alimento súper nutritivo, ¿no?
5: Claro.
0: Tiene carbohidrato.
5: Todo lo que
0: es proteína. Tiene de todo, ¿ah?
4: Es la fanesca de los manavitas. Claro.
0: Decía un sacerdote español ahí en la parroquia, oiga, qué plato más sensacional, ¿ah? Hombre, este sacerdote español, porque había llegado y le brindaron biche, que es lo que le brinda usted a la gente que llega y dice, claro. ¡Qué bárbaro, hombre! Tiene camote, pescado, camarón de todo.
4: Habichuela.
0: Sí. Porque allá en España lo mucho se consume el famoso salmorejo que le llaman, ¿no?
4: Claro que sí.
0: Que es el tomate, huevo duro y algo de proteína, que también es bueno.
5: Pero hay que cuidarse en la preparación del alimento, porque si no caemos en un tema que lo estoy expresando, una salmonelosis. La salmonelosis es producto de la comida mal preparada, cruda, más que nada, ¿no?
0: ¿Cuándo se presenta la salmonela?
5: Cuando usted ingiere alimentos que no están bien cocinados, la carne a medio asar.
0: Sobre todo la de pollo.
5: El pollo, exactamente.
0: Nunca alguien le preguntó a alguien en un seminario, ¿ha comido ceviche de pollo? Sí, sí, la gente. Nunca lo haga. Sí, porque la carne de pollo hay que cocinarla recontra bien, ¿eh?
5: Recontra bien, claro. Porque si no tenemos una salmonelosis, que es una infección del intestino grave, mucho grave, que se manifiesta con diarrea, vómito, náusea. Entonces es importante, digamos, que
0: una buena
5: cocción del alimento. Ahora que hay basura por todos lados, entonces mantengamos la higiene, que es lo principal.
0: Y con las lluvias hay la presencia de las moscas también.
5: La mosca,
0: que eso es inevitable, eso es difícil de controlar, porque es un ciclo natural, pues, ¿no?
5: La leche, tomarla bien hervida. Nuestros campesinos acostumbran tomar la espuma de la leche de la vaca.
0: Cuando está ordeñando la vaca. Exactamente.

0: Esa leche es purita, doctora.
1: Es pura, sí. Es
0: sin
1: pura.
0: Bacterias ni virus.
1: Pero de todas maneras, bueno, es fuente de contagio.
0: Pone la teta y la boca ahí y comienza a tomar leche.
2: En el pezón mejor directamente,
3: sí.
2: Doctor.
3: Conocí a una chica que se pegaba al pezón y ahí nomás.
1: Entonces, digamos, es importante, digamos, que la alimentación sea bien cocinadita, bien asadita, porque si no, tenemos el problema de una salmonelosis, que es una enfermedad grave. Como decía, se manifiesta por pérdida de electrolitos, sodio, potasio, cloro, magnesio, manganeso, etcétera, y hay que tratarla con mucho cuidado, porque el bacilo débil es el causante de esta salmonelosis. Por lo tanto, el mensaje es siempre la comida bien cocinada, bien asadita, no a media asta, no la carne a medio. Uno va a un restaurante y dice, ¿cómo queda la carne? ¿Media, intermedio o bien asada? Siempre come la carne bien asada, porque intermedio puede causar una infección, una salmonelosis, y va a tener repercusiones muy graves.
0: Muy
3: es
0: bien.
3: Bueno saberlo. Oiga, para reforzar lo que acaba de decir el doctor, hemos consultado la información y dice que sí, efectivamente, la salmonelosis es una infección gastrointestinal causada por la bacteria salmonela y se contrae principalmente por consumir alimentos o agua contaminados, como carnes poco cocidas, como usted lo acaba de señalar, huevos y lácteos, o por el contacto con personas y animales infectados.
0: Por eso se obliga a utilizar buenas prácticas.
1: ¿No?
0: Buenas prácticas de manufactura, aunque no se hace, pero igual buenas prácticas de higiene, de sanitización, en fin, ¿no?
1: Y recordando a nuestros oyentes de Radio Sonemanta que la atención es gratuita.
0: ¿El doctor Rodimata lo atiende?
1: En la clínica americana.
0: Si no tiene plata.
1: No nos interesa la plata, nos interesa que el niño sea rebosante de salud.
3: Consultorio 301, clínica americana.
1: Exactamente, ¿no? Estamos atendiendo también a los niños que van a la parroquia de la Merced. Hemos estado en contacto con doña Rosita Mendoza para que mande a los niños sin pagar un centavo. Los atiendo gratuitamente. Eso es como un homenaje al cuadro de la Virgen Dolorosa.
0: Ajá. Usted fue alumno del colegio, ¿no?
1: Yo fui alumno interno de San Gabriel de Quito. Por eso, digamos, me da mucho gusto tenerlo gratuitamente a los niños. Que vamos a través de la curia de la Merced.
0: Muy bien, doctor Rodimata, vamos a seguir. Saludos al principal de la radio, ingeniero Miguel Cárdenas Solorza, nos envía este datito, ya viene el licenciado Andrés Martínez. Un saludo especial para la señorita Melanie Rosaura Mejía Mejía, de toda la familia, la quieren mucho, porque ella se lo merece, todo el cariño de la familia. Felicidades, Melita. Así le dicen de cariño, feliz cumpleaños, Melita, que viva la cumpleañera. Felicitaciones a la señorita Melanie Rosaura Mejía Mejía.
4: Te deseamos a ti.
0: 7:18, recibimos al licenciado Andrés Martínez Álava, voz y pensamiento en Radio Son de Manta. Allá. Licenciado Andrés Martínez, buenos días.
5: Hola doctor, buenos días. Ángel Ernesto, a mi buen amigo el doctor Rodimata, a Edison que nos acompaña en controles. Es un placer poder compartir con ustedes después de un tiempo considerable. Hoy con muchas novedades para poder conversar y ampliar la siempre difícil coyuntura política más allá de los invitados. Que dicho sea de paso, vamos a tener pasadita a las 7:40 al presidente del Tribunal Portuario de Manta, Roberto Salazar Braco, para poder adentrarnos a esta difícil situación que atravesamos el sábado pasado sobre el incendio múltiple en el muelle de Manta. Gracias a todos quienes me han dejado mensaje preguntando de que por qué no habíamos venido. Nos hemos tomado unas vacaciones, nada más. De ahí el equipo completo para poder analizar todo lo que se viene, porque vaya que es bastante, ¿ah? Y para quienes quieren escuchar las novedades sobre lo que va a marcar la carrera electoral, no solamente en Manta, en Montecristi. Ayer escuché una entrevista muy interesante del joven Adrián Pazmiño, justamente de Montecristi. Me gustan ese tipo de candidatos que vienen abiertamente a hacer una radiografía de lo que pasa dentro de la institución. Porque no va que ahorita siempre aparecen los candidatos que hacen la fácil. ¿Cuál es la fácil que hacen los candidatos?
0: Atacar.
5: Atacar. Es el problema es esto.
0: La gente lo identifica.
5: Oiga,
0: don Andrés, usted toca un tema.
5: Diga.
0: Punto caramelo. La gente ya sabe identificar y ahí es cuando pedimos a nuestra comunidad la capacidad de votar.
5: A ver, claro. Es que no hay ningún problema, Ángel, doctor, en que, por ejemplo, nosotros decimos en Manta, ¿cuál es la principal problemática en Manta? El mantenimiento de las calles. No hay ningún problema en que venga un candidato y diga que la principal problemática en Manta es el mantenimiento de calles. Yo creo que eso debe de saberlo la autoridad. En este caso, la alcaldesa Marcela Valivieso, que se debe de mantener. Luego tendrán sus excusas, ¿no? Usted puede hacer referencia a esos problemas que son evidentes. Pero después ya cuando vienen a mentir, ya eso ya es otra cosa. Por ejemplo, yo escuché aquí hace dos días a la ex concejal de Manta, María Beatriz Santos, que hacía una referencia. Ciérrenos la puerta, por favor, doctor. Que hacía una referencia en entrevista. Aquí mismo justo estaba. Ayer estuvo Adrián Pazmiño, antes de ayer estuvo María Beatriz. Y ella decía que Manta perdió 17 millones de dólares para una planta potabilizadora de agua por falta de eficiencia en la administración. Y quienes seguimos la coyuntura sabemos que eso es mentira. En ningún momento la ciudad perdió 17 millones de dólares. Recuerdo, época del señor Guillermo Lasso, quien estaba como ministro de Transporte y Obras Públicas, incluso era un mantense. Darío Herrera, mi buen amigo de Manaví Development and Investment Corporation, MDI Corp, que han firmado un convenio interesantísimo con Montecristi, ya lo voy a resaltar más adelante. Y eso era una planta que se había planificado post-terremoto, un proyecto más bien, desde la época de Jorge Zambrano, ¿recuerdan ustedes que se llamaba Planta Fénix?
0: La Planta Fénix.
5: Claro. Entonces nunca se entregó el recurso, llegó el gobierno de Lasso, que a muchos no les gustó el gobierno de Lasso, y dejaron 4.5 millones de dólares, no dejaron 17. Y esos recursos ni siquiera están en el municipio de Manta, es parte del Comité de la Reconstrucción. ¿Qué hizo esta administración? Dijo, no nos alcanzan 17 millones de dólares para hacer la planta que estaba planificada. Sobre el recurso que se tiene, se hizo estudios para las plantas desalinizadoras. En este caso, entre San Lorenzo, Santa Marianita y San Mateo. Que dicho sea de paso, tampoco se han hecho. Y ahí entra la disputa, ¿no? La disputa política. Porque al ser el Comité de la Reconstrucción, que ya no existe como tal, una entidad de gobierno dijeron, nosotros nos vamos a encargar de hacer las plantas. No le dieron esa oportunidad a la Alcaldía de Manta. Por temas políticos, evidentemente. ¿Y quiénes pagan los platos rotos? La gente, porque no lo hace ni el gobierno ni la alcaldía de Manta, con ese recurso. Pero no es que se despilfarraron y ¿dónde están los 17 millones de dólares? Por favor, a quienes quieran ser candidatos, no le mientan así a la gente.
0: Aquí viene la frase del ingeniero Jorge Zambrano, es de él, no es mía. Dijo que también la comunidad hace mentiroso a los políticos. Porque la comunidad le dice, es que deme trabajo, yo te doy trabajo.
5: Oh, eso es terrible.
0: Le dice, quiero que me pongas esto, yo lo hago. Entonces, también la comunidad por eso tiene que observar eso.
5: Es como...
0: Que no nos cuenten, claro. Es otro de los temas también. Hay que cultivar esta frase, don Andrés.
5: Bien.
0: Y el otro tema del señor abogado don Jaime Nebo es que no convirtamos a la comunidad en blogos de ensayos. Llega el candidato, se convierte en autoridad y comienza a experimentar, porque no va a solucionar, sino a aprender, que es uno de los graves problemas que se tiene en este rato en algunas administraciones en el Ecuador, ¿no?
5: Totalmente de acuerdo.
0: Entonces, y bonita frase que es de la experiencia, pues, ¿no?
5: Por eso le decía que me gustó mucho la presentación de Adrián Pazmiño ayer de Montecristi, porque lo escuché muy bien, con una visión muy clara de lo que necesita Montecristi. Tiene ahí que ajustar carrera el señor Jonathan Toro, que dicho sea de paso, hace mucho rato no lo recibimos aquí. Y pues habrá que ver cómo va la contienda, porque lo vi muy bien a Adrián Pazmiño.
0: Ajá, sí.
5: Muy bien, muy clarito
0: y
5: todo.
0: Y mire, en la política es como en el fútbol. Yo siempre lo digo, los resultados alguna vez son impredecibles.
5: Sí, totalmente.
0: Son impredecibles. Cuidado con las encuestas. Porque dicen que las encuestas son la radiografía de ese rato. Yo siempre traigo a colación esto, licenciado Andrés. Está a propósito la querida Kenya Briones para hablar de el próximo evento electoral y de la importancia de la participación de los jóvenes.
5: Me parece
0: en
5: bien.
0: El evento. Entonces,
5: pero regáleme un momento sí, nada más para terminar con el análisis.
0: Le quería decir, bueno, sigue, se me fue el
5: De acuerdo. Entonces, Bien, me pareció muy interesante la puesta en escena precisamente de Adrián Pazmiño ayer, y lo que decía en el análisis es de que vamos a irlos recibiendo paso a paso a todos para que presenten precisamente su visión, ya sea de Manta, Montecristi, a lo mejor, pero siempre con conocimiento, ¿no? Resaltar los problemas que tienen distintas ciudades es parte de, está bien, por supuesto, así funciona la contienda. Pero yo creo que a la gente lo que más le interesa escuchar es las propuestas claras. Es decir, que usted nos muestre que tenga una planificación. Y planificación que no solamente tienen que presentar quienes vayan a ser candidatos a alcaldes, sino candidatos a concejales también. Porque tienen que tener un plan de proyecto para poder ser candidatos, claro. Un proyecto como
0: oiga,
5: tal.
0: Oiga, don Andrés, que de cuando en cuando se han utilizado los, claro, médicos, los medios para poner un ventilador y salpicarte el lodo.
5: Así es.
0: Entonces, ese estilo de hacer campaña ya no va en esta generación. Si no, preguntémosles a Kenya Briones, joven, que está en la radio para hablar de este tema que se avecina, sí, don Andrés.
5: Pero déjeme terminar nada, sí, más con esta parte, que me parece muy importante, que justamente yo, al haberme perdido tanto tiempo, vacaciones bastante extensas, don Martínez, gracias a toda la gente por los mensajes. Mire, se nos ha quedado de lado precisamente este detalle de lo que ha pasado en la rada del puerto de Manta. Y cuando yo vi las declaraciones de Anderson Boscán, donde él mostraba un supuesto informe preliminar, que les prometo, familia, que le he preguntado a todas las autoridades y nadie me ha pasado ningún informe. Me han dicho, Andrés, no hay informe. El informe sale muy probablemente el día viernes o el sábado.
0: De
5: esta semana que estamos. Y yo, ¿cómo es que Anderson Boscán dice que tiene un informe preliminar que le ha pasado un marino sobre esto y empieza a hacer una cronología de la delincuencia organizada y aquí todo el mundo está nervioso, que ha sido fulano, que ha sido mengano? Usted sabe que nosotros aquí no nos involucramos por inteligencia en esas cosas, porque sabemos que es mejor no hablar de ciertas cosas. Para Anderson Boscán debe ser muy fácil hacer esto porque él vive en Canadá, ¿no? Entonces nosotros vivimos en Manta.
0: Y él vive de esas narrativas.
5: Y él vive de esas narrativas.
0: Que le hace mucho daño.
5: Y entonces la gente empieza a compartir que fue fulano, que fue mengano. Yo no estoy defendiendo a nadie, ojo, en lo absoluto. Pero vaya, sí me causó mucha sorpresa. Entonces empiezo a preguntar. Y me dicen, el viernes recién sale el informe, Andrés, no sabemos. Así me dijeron, ¿quién le pasó a ese chico esa información? Porque es mentira. De hecho, la Capitanía del Puerto, junto con Autoridad Portuaria de Manta, que son los principales responsables de atender esta emergencia, cuando hablamos de este flagelo en el mar, se reunieron y convocaron a todos el día domingo. Porque también ayer, por ejemplo, María Beatriz Santos decía, ¿por qué no se convocan a las mesas técnicas? Y yo me reía cuando escuchaba la entrevista, porque decía, oiga, primero hay que atender la emergencia. Usted le dio al cuerpo de bomberos, pasó lo que pasó. Y al día siguiente está en mesa técnica, al día siguiente todavía siguen apagando el incendio. Por eso les digo, los candidatos, mucho cuidado con la mentira. Primero tiene que haber un análisis de, después se junta, recién ayer hubo la mesa técnica, con todo el informe de, en este caso, la actividad que habían hecho las distintas autoridades. Entonces se reúnen el día domingo, en Capitanía del Puerto convoca a todos, y ahí ellos han recibido un vídeo de lo que pasó. Hay un vídeo que aclara absolutamente todo lo que pasó y que demuestra que en sí la situación se origina en un barco con humo blanco y luego empieza a expandirse porque todos estos, sobre todo las lanchas, están pegadas en la rada. Entonces, querida familia, yo quiero leerles a ustedes la información oficial porque esta también es responsabilidad. Yo conversé con mis amigos de la gobernación, he conversado con mis amigos de autoridad portuaria y le he dicho, oiga, pero ¿por qué no salen a desmentir eso? ¿Por qué permiten que se siga haciendo cada vez más grande este comentario, porque obviamente es morbosa la información, de que fue fulano, de que fue mengano, de que el clan de aquí, del clan de allá, etcétera, y que mire que lo que pasó con el barco anterior de Goltuna? Claro que se levantan expectativas por lo que pasó con el Goltuna, que es un caso aparte. Pero aquí si usted va incluso hasta conversa en el muelle de los chaluperos, ellos les cuentan y dicen, no, oiga, pasó en el barco fulano y ahí se fue extendiendo el tema. Entonces, ¿por qué no sale la autoridad de gobierno a decir, mire, pasó esto? Le voy a leer primero el informe, perdón, la comunicación que nos pasó Gobernación. ¿Qué Gobernación, después de la reunión que se tuvo con Capitanía del Puerto, quedaron en ser los únicos en cuales podían declarar. Claro, hacer esto una responsabilidad de gobierno, gobernación, dijeron, son los únicos autorizados para hablar. La gobernadora de Manabí, junto al director nacional de espacios acuáticos, Ramiro Armijo, realizó un recorrido en el área de fondeo, donde se registró el incendio el pasado sábado, que dejó afectadas embarcaciones entre pequeñas y medianas en Manta. La visita tuvo como objetivo contrastar en territorio las afectaciones, verificar el estado de la zona y dar seguimiento a las investigaciones de este incidente. El gobierno nacional mantiene el acompañamiento a los afectados y coordina acciones con las instituciones competentes para fortalecer las medidas de control y prevención con el fin de evitar que hechos similares vuelvan a ocurrir. Y ahí tiene el video, don Edison, de las declaraciones que hace Anderson Boscán antes de esto, que sí es importante que lo presentemos para después esto irnos a la pausa y luego seguimos con Kenya, por supuesto. Y vamos a tener tiempo para poder recibirle y después vamos con Roberto. Claro. No va a haber ningún problema. Y reflexionar también sobre esto, porque el manejo de la información aquí es vital, sobre todo ante la ausencia de la vocería de la autoridad competente. Escuchemos.
6: Una vez que sucede lo que sucede, lo voy a poner aquí en pantalla para que lo vean. Este informe preliminar que se comparte en los marinos dice el resumen, ¿no? 14 embarcaciones pesqueras, 21 fibras artesanales, hubo testigos que reportaron explosiones previas al inicio del fuego, lo que aceleró la propagación entre las naves fondeadas, y el evento se da en el contexto de una disputa territorial entre organizaciones criminales, particularmente los lobos y los choneros, que buscan controlar las rutas marítimas y logísticas asociadas al narcotráfico en Manabí. Estas acciones de sabotaje o represalia criminal, el patrón observado es consistente con acciones de sabotaje o represalia criminal, aunque la investigación oficial continúa, dice el documento. O sea, la primera hipótesis que tienen los marinos es sabotaje y represalia criminal.
5: Primera hipótesis.
0: Pero eso lo dice el don Andrés. Ese documento habla, no tiene ninguna firma de nadie.
5: Exactamente. Por eso les digo, yo por eso los muestro a la ciudadanía para que esperemos el informe oficial. La primera
0: hipótesis. Lo que dice, la mitad de lo que dice Tepán es mentira.
5: Le han entregado. ¿Quién les ha entregado la hipótesis de
0: se
5: esto?
0: La inventó.
5: Quienes han estado en el punto, como por ejemplo el Cuerpo de Bomberos de Manta, quienes han estado dentro de la rada del puerto cuando lamentablemente pasó lo que pasó, y ahora a la espera todavía, porque están analizando la situación, de qué es lo que va a decir la entidad representante de gobierno, que me imagino que va a ser liderado esto por lo que dijeron el domingo por la gobernación. Y todavía habla de un informe preliminar. Claro. ¿Usted se imagina lo delicado de esto y que usted hable de un informe preliminar de esa manera?
0: Este tipo de cosas,
5: por favor.
0: Si no hay hechos de esta naturaleza, esa página no tiene incidencia.
5: Sin ningún tipo de firma, un documento suelto. ¿Saben cuántas personas se han quedado a la deriva después? Cientos de familias.
0: Se hablan de 900 familias.
5: Cientos de familias. ¿Qué está esperando ahora, por ejemplo, el accionar del gobierno, que los veo bien nerviosos en esta situación? Porque no se ponen de acuerdo entre el Ministerio de Finanzas, entre Ambiente, entre lo que antes era el MIES, ahora el Ministerio de Desarrollo Humano. ¿Cómo van a atender a esta gente? ¿Qué le están prometiendo? ¿Qué le van a entregar? ¿Les van a dar un bono? Que no creo que les sirva de mucho para los que han perdido. ¿Les van a entregar líneas de crédito? Que sería lo ideal dentro de ellos para poder recuperarse. ¿Cuál va a ser la planificación que van a tener para que este tipo de situaciones dentro del mar no vuelvan a pasar? Está bien como están enmarcadas las embarcaciones dentro de ahí, por eso se propagó el fuego tan rápido. ¿Qué decisión va a tomar quienes cobran una cuota por fondeadero? Porque le cobran varias tasas dentro del mar, pues los que están ahí no es que solamente se parquean porque les dio la gana las lanchas. ¿Y a qué hora salen a hablar? Entonces, ni siquiera tenemos claro esto y ya estamos compartiendo un supuesto informe que habla nada más de una situación que envuelve en el miedo a la ciudadanía. Esperemos que las autoridades competentes hablen de esto para después poder tener una idea mucho más clara de lo que pasó. Y lo más importante, más allá del morbo de lo que puede haber pasado, es de que la autoridad competente, en este caso autoridad portuaria, capitanía, cuerpo de bomberos, etcétera, digan qué van a hacer ahora dentro de, cómo van a trabajar la solución para que esto no vuelva a pasar.
0: Y hay que preguntarle a don Roberto ya mismo.
5: Sí, dentro de breve.
0: Sí, ¿qué protocolos tienen los dueños de las embarcación.
5: Vamos a la pausa para conversar con Kenia seguidito.
0: Nos quedamos con ella.
5: Bueno, está bien.
0: ¿Qué protocolo tiene? Una embarcación que cuesta 300.000, la otra cuesta 400.000. Zumban los cientos de miles de dólares. Y yo le pregunto, yo no me estoy cargando a los dueños de los barcos. ¿Cuál es el técnico que le maneja seguridad industrial? ¿Cuál es el técnico que le maneja seguridad ocupacional? ¿Cuáles son los protocolos, así sea para limpiar el barco? ¿Dónde está todo eso? Yo no he escuchado a la directiva de los pescadores señalar el tema. Están jugando ahí al torero, ¿no?
5: Usted lo decía ayer, ¿cómo es que una embarcación que puede llegar a costar 400.000, 500.000, 600.000, 700.000, no tiene un protocolo mínimo para atender este tipo de situaciones?
0: No tiene nada, y le están derivando la culpa al cuerpo bombero.
5: Puede ser, nada más que por lo que pagan, digo, de estar ahí en la rada, esperen atención, no sé, tantas cosas, pero es que hay que hablar con ellos, pues.
0: Sí. Vamos, nadie le pregunta. Vamos con la entrevista al licenciado Andrés Martínez. Aquí Miguelito nos invitó a la querida amiga Kenia Briones.
5: Sí, Kenia Briones.
0: Un proceso electoral ya que galopea rapidito para hacer un año electoral, electorero, político y politiquero, como decimos.
7: Sí, bueno.
5: Buenos días, bienvenida.
7: Gracias, muchas gracias por el espacio. Para mí es un gusto siempre venir, debatir, conversar y hacer un análisis de la importancia, muy bien lo decían, de estar informados en cualquier proceso electoral. Uh-huh. Yo creo que hace falta mucho hacer eso y no solo quejarnos, sino, bueno, de nuestras trincheras, en cualquier espacio que estemos, informemos a la ciudadanía, que no espere las dos últimas semanas para recién decir a quién voy a votar, sino que haga un análisis previo, importante, familiar, social, conversar estos temas en la mesa, en la casa, y pues por eso estoy acá para hacer ese análisis desde la juventud.
5: Yo quiero
7: y
5: empezar.
0: Mujeres. No, siga, don Andrés.
5: Claro. ¿Cuántos años tiene Kenia?
7: 25 años.
5: 25. Entra perfecto en el cuadro de jóvenes, porque son jóvenes en política hasta los 29 años, tengo entendido yo.
7: Así es,
5: hasta para los poder participar años. Y las organizaciones deben de cumplir un porcentaje. ¿Es el 30%?
7: Es el 25%. Pero algo nómina tan importante, mire, dentro de tantas capacitaciones que he estado, yo digo, una vez sí nos hicieron esa reflexión, ya, que ya no solo hay que pensar en el voto juvenil, también es importante y tener esta participación de los votos adolescentes, que es sí un voto facultativo, opcional, pero desde ahí se construye algo importante. Entonces no solo se habla de juventudes, y eso fue como también una autocrítica, dije, okay, sí, no hay que hablar solo de juventudes, sino también de adolescentes y jóvenes, porque tienen esta competencia, es un voto opcional, pero válido, desde los 16 años en adelante. Entonces, mi mensaje siempre desde la parte privada que estamos trabajando con adolescentes, digo, infórmense, es importante este porcentaje. Efectivamente, en las últimas votaciones, el 25% tiene que estar en las listas electorales. Casi el 35% es el voto joven dentro del país. Y se suma, de una u otra manera, un 5% el voto facultativo, el voto opcional, ¿ya? El de 16 años para arriba. Entonces, es un voto bastante alto que los candidatos, cualquier candidato, quiere arrastrar eso para su perfil, y muchas veces solo se toma en cuenta el voto juvenil, ya, pero yo digo, el voto adolescente es importante también.
0: Y si a los jóvenes no hay como cuentearlos, como dicen.
7: Oiga, de verdad.
0: Cuentearlo es que el político le ofrece de todo, y en este tiempo difícil.
5: ¿Usted se refiere porque tienen toda la mano para poder investigar?
0: Para poder investigar.
5: Ah, okay.
7: Totalmente.
0: ¿Y qué es lo que aspira un joven de una propuesta de un candidato?
7: Mire, realmente yo quiero mostrarles el día de hoy un análisis. Tuve la oportunidad de ser una de las becarias de la FES Ecuador, una organización internacional con sede en Quito, y ellos en el año 2025, estos son datos del año anterior, hicieron un estudio con jóvenes a nivel de Latinoamérica, alrededor de 30.000 jóvenes que fueron encuestados, en Ecuador casi 2.204 y en la costa alrededor de 300 jóvenes. Y ellos indican, claro, ¿dónde está nuestra participación? ¿Qué queremos que hablen de nosotros? ¿Dónde son los temas fuertes? Y aquí yo les digo, para cualquier candidato, a cualquier cosa.
0: Ahí está, gracias. Aquí hay algunas, el asesoramiento.
7: Aquí hay algunas ideas, y yo les puedo pasar este documento para quienes gusten y lean esta información. En el gráfico 44 dice la participación asociativa a causas políticas, que es lo que los mueve. Primero, más del 20% son los derechos a la juventud de manera general. el derecho a la juventud. Es el 19%, es el cuidado del medio ambiente, el cambio climático y el defensa de los territorios.
0: Los jóvenes están preocupados por lo que pueda pasar en el futuro con nuestro ambiente, nuestra tierra, nuestra comunidad.
7: Y justamente eso se vio notado ahora, justamente que hablaban acerca de lo que pasó en la ciudad. Hubo un gran grupo ambiental que dijo esto, claro, afecta a la economía, afecta a los pescadores, pero también tiene una causa ambiental bastante fuerte y qué están haciendo también desde las autoridades competentes para contrarrestar esta información. De ahí le sigue con el 15,9% el Movimiento por la Vida y la Familia. Es algo muy importante que aún la ciudad y los jóvenes del país defienden mucho a la familia, a construir una familia, a formar un hogar, a tener una vivienda digna.
0: Pero yo escuché que los jóvenes no se quieren casar.
7: Oiga, mire.
0: Se ríe Andrés, no es la yo lo digo.
7: No, no, no, es verdad, es como algún momento dijeron, no nos queremos casar ni queremos tener hijos. ¿Pero por qué? Porque viene la autorreflexión de los jóvenes en decir, bueno, si ve a muchas personas teniendo hijos y no hay una estabilidad laboral hay los mecanismos necesarios para solventar una familia, yo cómo voy a quedar embarazada, voy a ser papá o voy a ser padre si no hay ¿qué dicen comúnmente los jóvenes? Yo qué voy a hacer mamá o papá si yo no tengo aún las herramientas para solventarme primero yo mismo. Yo no voy a traer una bendición al mundo de esa manera, pero de una otra manera también hay que pensar. Y yo siempre digo, es la importancia también de la educación sexual. Para mí es tan importante. Vemos chicas jovencitas de los 15 años en adelante quedando embarazadas.
0: Que esa es otra cosa, la conformación.
7: Esa es otra cosa que la conformación de hogar, porque no hay una educación preventiva. Y es lo que usted dice, ay, no, es que en la casa, yo siempre entro, no en pelea, sino en debate. Yo digo, entremos en debate. Ya en la casa dice, ay no, yo no le puedo hablar estos temas a mi hijo del tema de educación sexual. Oiga, pero si el celular encuentra muchas cosas, pues, y a veces usted ni ve lo que está viendo su hijo. Ya, entonces es importante hablar y poner en la mesa estos temas, que no sea un tabú dentro de. Y ahí viene el tema de los derechos de las personas afros, negras. Los derechos sexuales y reproductivos están en un 7,4%. La importancia también de los jóvenes, y ahí viene el tema del sindicalismo laboral y otros temas más, como el tema educativo y demás.
0: ¿Los animales no aparecen por allí?
7: En esta, como fue el 2025, no aparece en un 5,39%, pero sin duda alguna yo creo que eso ha crecido de manera grande. ¿Por qué? Porque hemos visto algunas autoridades y candidatos que han hablado sobre el defensa de, pero eso es justamente importante. Los jóvenes es como... vivimos en la inmediatez, yo no lo puedo negar eso. Es como, okay, tú prometiste eso, no me cumpliste. Y ahí, si esa fue tu bandera de lucha, ¿por qué no hiciste algo? Entonces, sí son muy reflexivos a decir, okay, tú no me graficaste, no me hiciste entender algo.
0: Siga, licenciado Andrés Martínez, con nuestra invitada, Kenia Briones.
5: Adentrémonos a la coyuntura local, está muy interesante el tema. Pero adentrémonos a la coyuntura local sobre las elecciones que se vienen. ¿Qué comentario le merece justamente todo lo que nos va dejando la actividad política en el día a día y cuáles serían sus aspiraciones?
7: Mire, algo tan importante que yo digo, siempre he estado en política. Y a mí me dicen, ay, tú vas a ser candidata o algo. Le digo, yo siempre voy a estar hablando de política. Yo desde los 18 años he venido hablando de política y están en procesos. Y en estas elecciones, sea como candidata o no sea como candidata, voy a seguir hablando de política. Yo no lo descarto la posibilidad, pero yo siempre he sido bastante clara con mis posturas dentro de. A los jóvenes yo no puedo ser hipócrita, decirles a ustedes y decirle a la gente, voy a aceptar un cuarto o quinto lugar, cuando siempre me defensan los jóvenes y he dicho de que hay que prepararnos para estar en política y tienen que ser dentro de los tres primeros lugares. Una vez en un conversatorio en una universidad.
0: ¿El sistema de voto qué hay?
7: El sistema de voto dice el 25%, pero no te establece en qué orden, a comparación del Código de la Democracia, donde te habla de mujeres, que mujeres sí te dice, tiene que ser mínimo encabezado por... Así sea supongamos aquí en Manta, los dos distritos, circunscripciones, mínimo uno tiene que ser encabezado por una mujer.
5: Sí.
7: Entonces, en jóvenes no hay esa restricción. Entonces, los jóvenes, ¿qué dicen los partidos? No importa, dale alternancia, cuarto y quinto principales. Hemos visto los resultados, en Manta cuarto y quinto no llegan. Entonces, yo digo, hago esta autoanálisis hablando localmente, hay concejales alternos, pero ¿cuándo se los ha visto principalizados?
0: Claro.
7: No hay consenso.
8: Hay que pedir un cambio al código de la democracia.
7: Muy poquito.
0: Es que usted tiene 25.
5: Cuando piden vacaciones de los titulares.
0: 4 años, 8 años atrás sí había el voto unipersonal, pues Andrés, ¿se acuerda?
5: De acuerdo.
0: Que usted iba en el quinto lugar y salía de concejal.
5: Claro, si usted se refiere al
0: cambio
5: método,
0: del
5: ¿no?
0: sistema
5: al
0: de
5: método
0: home.
5: Entre home y western.
0: Ajá.
5: De acuerdo. Pero, ok, su visión dentro de la coyuntura política es en el orden local, en el orden provincial, en el orden nacional. Sus aspiraciones ya nos dejó claro, le interesaría participar, pero el rango debe ser entre los 3 primeros lugares.
7: Oiga, sí, y algo importante, y si no se da, yo le he dicho y he agradecido a todos los partidos que nos han llamado. Es de conocimiento público que yo sí pertenezco a una línea, pero yo digo, en eso es importante hacer el análisis ante los jóvenes, ante cualquiera. He conversado con todos los jóvenes de que tienen aspiraciones y digo, esto es una lucha colectiva, independientemente de los partidos. Sea usted un partido A, el partido B, tiene que hacer respetar su postura como joven. No acepte un cargo del cuarto o quinto, porque por uno nos tachan a todos. Entonces dicen, no, pero si él... si el otro partido aceptó, ¿tú por qué no quieres aceptar? Entonces, algo que nos va a involucrar a todos. Yo digo, independientemente de los partidos, hagamos respetar nuestra decisión en derecho político. Y si no sea una candidatura, no hay ningún problema. Yo me sigo preparando, pero voy a seguir hablando de política porque ya le digo, es como un amor tóxico. Uno ahí está que
0: ¿qué es un amor tóxico?
7: Un amor tóxico porque a pesar de que hay tantas circunstancias que pasan en el país. Ah, bueno, vamos a explicar a la historia de la gente ahí un poco mayor. Decirle que es un amor tóxico, o sea, es el hecho de que pasas tantas circunstancias, tantas cosas que muchas veces dices, ¿será que vale la pena seguir hablando de esto? Si no va a haber una solución, pero nos gusta el bichito. Entonces vamos a seguir haciendo el análisis político. Si no se da la candidatura, voy a seguir hablando, pero sobre todo informando a la gente, claro, a los jóvenes, decirle, oiga, prepárese, okay, y sepa.
5: Y hablemos de la línea ideológica. ¿Con quiénes usted mañana, porque ha dicho, nos han buscado varios partidos de derecha, varios partidos de izquierda, o eso ya no importa, porque también hay jóvenes que consideran de que la ideología no es importante dentro de... Yo mismo me he topado, no solamente con jóvenes, con hoy que son autoridades, y cuando eran candidatos, ¿sabes lo que me decían? No, dice, ya eso de la ideología ya no interesa, eso ya no importa.
0: Interesa.
5: No, y ¿sabes lo que me decían? Yo no soy político. No,
0: yo estoy como los suizos, todavía tengo el cuaderno.
5: Pero por favor.
0: Si sabe que en Suiza van a reaperturar los libros. Aquí anoté, antes de que venga.
5: Diga.
0: Que sea, ¿la propuesta deben ser técnicas o doctrinarias?
7: Mire.
5: Ah, muy interesante.
7: ¿Con
5: quiénes se sentarían, con quiénes no se sentarían o se sentarían con todos? ¿Cuál es la formación política?
7: Mire, yo digo, es importante recordar de dónde venimos. Y a mí, aunque digan, ay, tú te capacitas tanto, bueno, a mí tantas horas de capacitación en Manta, en Manaví, en Ecuador, a mí me ha enseñado mucho. Y yo sí soy de las personas que defiendo que usted tiene que tener clara una ideología. Tiene que tener clara una ideología. Usted no puede ir por la vida y por el mundo defendiendo derechos cuando no tiene clara cuál es su ideología. Yo vengo a uno de los barrios populares de Manta, yo vengo a la parroquia Eloy Alfaro, ya, donde hay muchas necesidades, y me siento muy orgullosa de decir, mi padre es un hombre vulcanizador, mi madre en su momento trabajó como ama de casa en una familia, y hay cosas, hay realidades que a mí no me pueden cambiar de pensar, de mi lucha social, y yo sí la apuesto mucho a las izquierdas, yo sí la apuesto mucho al sector público, yo vengo de la educación pública, entonces yo digo, si a mí la educación pública me acogió, me formó, yo no puedo ir en contra una coherencia, incoherencia dentro de. Entonces, oiga,
0: pero la educación privada libera también espacio.
7: También,
0: para
7: totalmente.
0: La educación pública.
7: Totalmente.
0: No hay que desmerecer.
7: Totalmente, ¿no? Totalmente.
0: La atención médica privada ayuda al sector público. Si no, estuviéramos hiper sobresaturado también.
7: Así es, totalmente.
0: Por eso le pregunto, ¿la propuesta debe ser técnica o doctrinaria?
7: No, para mí debe ser técnica. Yo digo.
0: Ah, ya.
7: Mi ideología sí la tengo bastante clara, pero al momento de ejecutar algo...
0: Porque si votamos doctrinariamente podemos irnos también
7: claro,
0: al hueco, ¿eh?
7: Totalmente.
5: Hay muchos ejemplos de eso.
7: Sí. Y digo aquí, la importancia es que nosotros podamos articular. Ningún sector es bueno ni otro sector es malo.
0: Los extremos, dice.
7: Los extremos nunca es bueno ni es malo. Yo digo, hay que conversar, hay que articular entre la entidad pública, la entidad privada, hay que trabajar conjuntamente para... hacer un beneficio colectivo, que así es importante.
5: Muy bien, querida Kenya, la volveremos a invitar para seguir conversando con más tiempo sobre este y otros temas. ¿Quiere usted decir algo más en la parte final?
7: Sí, bueno, sobre todo invitarles a los jóvenes que desde ya, así como buscan cuando pasa algún tema social de farándula en el país, también infórmesen desde ya quiénes serán sus próximos candidatos. Y aunque dice, ay, es que todavía están como precandidatos ahora, no importa, busque sus redes sociales, vea lo que ha hecho antes de estar en política. Eso es muy, muy importante. Infórmese y no espere para que con algo fácil que puede durar muy poco tiempo les venga a convencer su voto. Yo sé que nosotros somos mucho de análisis, así que es importante que usted lea y también ponga en su casa el tema político, porque es importante, ya en noviembre son las elecciones y no espere a las últimas semanas para recién decir o pelearse. Por favor, no pelee, debate. Si no está de acuerdo con una opinión, escuche y diga, no comparto, pero respeto y usted dé su opinión. Así vamos a tener una cultura más informada.
5: Kenya Briones, activista política juvenil con nosotros. Gracias por el tiempo.
7: Muchas gracias a ustedes, que tengan
5: muy
7: buen
5: bien,
7: día.
5: Querida familia. Vamos a conversar luego de esta entrevista con el señor presidente del Terminal Portuario de Manta, Roberto Salazar Braco, que ya está con nosotros. Hice una introducción sobre la situación tan delicada de lo que pasó el día sábado. Vamos a volver a esto después de haber cumplido con nuestro espacio en la entrevista. Que es importante, en el paréntesis, es importante que podamos recibirlos a todos para que muestren, desde los más chicos, que ya tiene 25 años, hasta los más grandes, que puedan tener distintas aspiraciones, alcaldías, prefecturas, juntas parroquiales, concejalías, etc. Cierro ese paréntesis, volvemos al tema Manta en el orden de lo que pasó el día sábado. Y se ha dado muchas opiniones de lado y lado, algunas declaraciones por parte del Cuerpo de Bomberos, que fueron los primeros que estuvo en línea. Luego, poco de las autoridades de gobierno y el orden privado hoy se sienta con nosotros, que es el caso del Terminal Portuario de Manta, para contarnos cuál es su posición dentro de él, cuál es su situación, qué es lo que TPM en este caso nos va a comentar en cuanto a lo sucedido el día sábado. Por favor, señor presidente, siéntese, ahí está bien, sí, para que podamos saludar. 7:52 a mis queridos hermanos patrocinadores. Les prometo que ya mañana con más tiempo los vamos a leer, nos estamos reintegrando después de unas extensas vacaciones. Martínez, ¿cuánto tiempo se fue a vacaciones Martínez, don Edison? Como 2 meses. Como 2 meses se fue a vacaciones. Las vacaciones más largas de mi vida. Pero bueno, nos reintegramos en esta difícil coyuntura que es importante ponerla sobre la mesa, sobre todo cuando nos queda claro todavía de que no hay un informe claro de lo que pasó el día sábado. Repito, esta es información mía. A mí me comentaron de que entre el fin de semana, viernes, finalizar viernes, estaría listo el informe de lo que pasó y la autoridad competente, en este caso de gobierno, saldría a hablar sobre el origen del siniestro en el mar, en el muelle de Manta, el sábado pasado. Saludo con mucho gusto, esta es su cámara, señor presidente Roberto Salazar del Terminal Portuario de Manta, gracias por acompañarnos, nos va a exponer precisamente cuál es su postura del Terminal Portuario de Manta después de lo que ha pasado. Buenos días, bienvenido, gracias por el tiempo.
9: Buenos días, Andrés, doctor, qué gusto. Un placer también poder dirigirnos a la ciudadanía a través de Radio Son de Manta. Con relación a la posición de TPM, Andrés, bueno, primero y ante todo, nuestra solidaridad con todas las familias afectadas, con los armadores por esta situación que no tiene registro alguno anterior en el puerto de Manta. Algo que nos debe de llamar poderosamente la reflexión sobre las capacidades y también las responsabilidades de cada uno, desde los armadores, los organismos de control, las instituciones también de socorro o de auxilio, me refiero específicamente al Cuerpo de Bomberos de la ciudad, porque lo que ocurrió, como decía yo, pues primero tiene una connotación importantísima que podría significar una imagen negativa desde la ciudad hacia el mundo, pero internamente los impactos que esto ha generado pues también son, son incalculables, por decirlo de alguna manera. Así que nuestra solidaridad con nuestras, con las familias, esperamos que esto vaya regresando a la normalidad, pero sobre todo adoptando las prácticas adecuadas, transparentando las gestiones y sobre todo la eficiencia de las instituciones que están comprometidas también, por decirlo, en este tipo de eventos.
5: El Puerto Internacional de Manta, señor presidente, ya adentrándonos a la preparación para atender este tipo de emergencias, ¿tiene un contingente para atender esto, teniendo a consideración la jurisdicción de ustedes? Porque es una de las preguntas que más nos salta precisamente ahora. Porque yo sí recuerdo que ustedes han hecho donaciones al Cuerpo de Bomberos. Sí recuerdo en los recorridos, más de un recorrido que hemos tenido, sobre todo en esta programación del puerto abierto a la ciudadanía los días jueves, no sé si las mantengan todavía, de ir pasando punto a punto en el Puerto Internacional y decirnos, miren, aquí tenemos un contingente para atender esto, aquí hemos realizado esto. ¿Ustedes están preparados para atender este tipo de emergencias en su jurisdicción?
9: Por supuesto, Andrés. Recordamos a la ciudadanía, nosotros somos legatarios para la operación del Puerto Internacional de Manta. Estamos corriendo ya el 10º año al frente de la administración del Puerto Internacional. Y esto ha significado también realizar inversiones, ¿para qué? Para mejorar la infraestructura portuaria y también mejorar las capacidades de respuesta. Nosotros hemos sido benefactores de la ciudad y de las instituciones públicas en temas de apoyo, en temas de contribución, en temas de donaciones o asignaciones de recursos. Por ejemplo, podría mencionar el caso quizás más importante, el caso de las clínicas móviles de TPM, que hoy día siguen prestando salud, en el mismo caso de los bomberos, y lo traigo a colación porque veo que se está conversando sobre las famosas lanchas que estaban precisamente para lo que era el apoyo para combatir incendios en el mar, y nosotros como TPM también hicimos donaciones en ese sentido, aparte de otros equipos que ha necesitado la Fuerza Bomberil para la capacitación de su contingente humano. Y podría referir quizás también a la empresa de movilidad, con unidades móviles, unidades de motocicletas, etcétera. Eso es lo que ha venido haciendo TPM. Pero en el tema portuario específicamente, nuestra responsabilidad está en lo que tiene que ver la infraestructura portuaria, llámese los muelles internacionales o todo el puerto internacional. Recordemos que hay dos operaciones, nacional e internacional. La operación internacional está delegada a TPM, y en ese sentido, nosotros ya en el año 2020 terminamos con el proyecto de la instalación de todo un sistema de agua potable y red contra incendios al interior del puerto de Manta. El puerto de Manta tiene, si mal no recuerdo, 5 hidrantes a los cuales en caso de emergencia pues los bomberos pueden conectarse. Adicionalmente, los equipos necesarios, por ejemplo, para combatir fuegos producidos por amoníaco, por fugas de amoníaco, y cualquier tipo de incidente que se presente en el puerto. Tenemos brigadas de autoprotección, de recuperación, protección de instalaciones portuarias, el plan de contingencias contra derrames, brigadas de emergencia, sistemas contra incendios, como lo mencionaba, y específicamente en la parte de la red pública de agua y el sistema contra incendios, nuestra inversión fue más de $500,000. Es decir, TPM ha venido cumpliendo y los medios han sido pues testigos de esto, porque siempre nosotros hemos transparentado nuestra gestión. Yo creo que hoy día algunas instituciones van a tener que entrar en esa línea, porque creo que hay un desfase de comunicación con la ciudadanía. A través de las redes veía pues que se preguntaba insistentemente sobre el tema de estas unidades, me refiero a estos botes o a estas lanchas para también atacar o combatir incendios de mar. En fin, creo que queda claro y demostrado que TPM ha cumplido al tenor de su contrato e incluso yendo más allá con inversiones importantes, inversiones que, como digo, terminan beneficiando a la ciudad y que son o que deben de ser, como es lógico, administradas por las instituciones de control y por las autoridades.
5: Ahora, sobre lo que pasó el día sábado, se convoca a una mesa técnica por parte de la Capitanía del Puerto. Autoridad Portuaria Manta, Capitanía del Puerto, TPM, Cuerpo de Bomberos, Ambiente, entre otros, todos se juntan para poder llegar a determinar qué fue lo que pasó y ver qué correctivo se toma. ¿Ustedes fueron parte de qué comentario le merece lo que dejó esa reunión?
9: Bueno, como se decía o como se dice popularmente, se llora sobre la leche derramada, y esto es lo que tenemos que lograr cambiar o buscar cambiar en nuestra ciudad. Si bien es cierto, asistimos pues todas las instituciones convocadas, nosotros pues estuvimos pues junto con la Autoridad Portuaria de Manta. Recordemos algo, Autoridad Portuaria de Manta se convierte en el vocero principal y oficial, es la Autoridad Portuaria de Manta, y nosotros somos como delegatarios, pues respondemos obviamente por nuestra gestión, por nuestras inversiones y por aquello que se requiera, y que como siempre pues nosotros hemos sido absolutamente transparentes. En esta reunión, en este comité, se expusieron todos los detalles relacionados con este evento, con este siniestro, y toda la información posible que pudo hasta ese momento ser recopilada para empezar a trabajar en el informe, para trabajar en las investigaciones. Hubieron personas representativas tanto de la Armada, obviamente de las instituciones, también estuvo el GAL municipal representado, en fin, una serie de instituciones, pues, y al final de la reunión se estableció que se iban a tomar ciertas medidas de acción. Hasta ese fue el momento en el que nosotros participamos. Hoy día entiendo que estas investigaciones siguen en proceso, en curso, y bueno, se tendrá que ir develando sobre todo los puntos críticos, ¿verdad? Y yo también creería que las responsabilidades y también un análisis de las verdaderas capacidades en temas de respuesta, que yo creo que por ahí es donde hay que trabajar de mayor forma.
5: Ahora, presidente, a mí me ha quedado claro la postura de la representación del Terminal Portuario de Manta y su jurisdicción en el Muelle Internacional, y de que ustedes están preparados a la interna y que incluso han hecho donaciones. Pero el comandante del Cuerpo de Bomberos de Manta, el señor Julio Roca, en declaraciones cuando habló de los responsables, habló de TPM, habló de APM, habló de la Capitanía del Puerto. ¿Usted vio estas declaraciones? ¿Qué comentario le merece?
9: Bueno, nosotros recibimos esta información que la verdad nos parece un poco ligera, porque el Cuerpo de Bomberos conoce perfectamente cuál ha sido nuestra gestión a lo largo de nuestra presencia en la ciudad, y no puede endilgarse responsabilidades como lo hizo en ese caso el jefe del Cuerpo de Bomberos cuando manifestó públicamente, y creo que lo ha venido diciendo, y es donde yo quiero aclarar. Nosotros no tenemos ninguna responsabilidad en el área del fondeadero, en el área de la rada del puerto de Manta. Nuestra responsabilidad está establecida a través de nuestro contrato, como lo decía al inicio, y tiene que ver específicamente dentro del puerto internacional y el área de navegación al puerto internacional, es decir, el canal de navegación. Todo lo que ocurra en distintas áreas que no sean estas, obviamente no es responsabilidad de nosotros, pero como digo, con mucha ligereza se pronunció esto por parte del Cuerpo de Bomberos, así es que venimos nosotros a aclarar esta situación. Yo creo que es importante, nosotros también hemos venido contribuyendo, tributando, solamente TPM, si mal no recuerdo, estábamos haciendo una revisión, nosotros hemos entregado más de $60,000 en tributos a los bomberos. Y también en su momento esperábamos pues la reacción y ver a estos equipos, me refiero a estas lanchas, contra bomberos, para combatir incendios de mar, actuar. Y nos enteramos también, precisamente a través de la información en estos días, que estos equipos están para la chastarrización.
5: Dígame una cosa, presidente. Pero en el área de fondeadero
8: se cobran tributos, ¿verdad? Hay una tasa por el fondeo, hay una tasa por estar en el muelle, hay varias tasas dentro de DEP, y eso lo cobra la Autoridad Portuaria de Malta. Ustedes no tienen nada que ver en esa parte.
10: Nosotros no tenemos absolutamente nada que ver en esa parte, porque obviamente no está delegada esa área.
8: Claro, claro.
10: Lo que está delegado es el área del puerto internacional, y nosotros obviamente respondemos...
8: Sí, el área artesanal.
10: Ese es, digamos que es parte del muelle nacional, ¿verdad? Donde fondean todas estas embarcaciones. Y sí, veo que incluso el presidente de la Asociación de Armadores Artesanales ha salido ya incluso en algunos medios importantes de la ciudad y en otros nacionales a establecer que ellos pagan algún tipo de tasa. Y bueno, eso saldrá oportunamente la autoridad competente.
8: ¿Usted
10: también
8: recuerda cuando, me parece que fue el año 2023, cuando se armó toda una polémica porque... Ustedes presentaron una carta de intención también para administrar el terminal portuario de cabotaje, el puerto nacional. Y bueno, entonces ahí salieron las voces contrarias a ustedes en la ciudad a decir que no, que ya tenían el puerto internacional y ahora querían ir por el puerto nacional, etcétera. Entonces, cuando ustedes presentaron esta carta de intención, allí también tal vez, si eso hubiese trascendido, ¿estaba dentro de esa intención también esta parte del muelle administrarla o esa es otra parte como tal? Pero usted tuvo intención de administrar el puerto nacional, yo recuerdo.
10: Sobre todo nosotros tuvimos la intención, Andrés, de ayudar a nuestro socio estratégico, llámese la Autoridad Portuaria de Manta en representación del Estado ecuatoriano, porque habían que solucionar ciertos tipos de situaciones que se daban a nivel de la infraestructura en el puerto nacional, en el puerto de cabotaje. Pero muy así es, como usted dice, salieron por ahí las voces disonantes de los mismos de siempre a oponerse a todo y sencillamente TPM tomó la decisión de retirarse de esa intención, una intención que buscaba, claro, decirle a su socio, el Estado ecuatoriano, socio, aquí estoy para ayudarte. Pero no era de nuestro interés administrar para nada el puerto de escabotaje, tal es así que cuando nosotros competimos en la licitación internacional de orden público por la administración del puerto internacional de Manta, nosotros nos concentramos solamente en la operación internacional, no en la operación nacional.
8: Claro, porque yo recuerdo principalmente el mensaje de ustedes en aquel entonces era: tenemos después del terremoto en la área de autoridad portuaria 180 metros destruidos donde los pescadores no pueden realizar su actividad con normalidad. Nosotros podemos ayudar a que eso se mejore. Claro, pero bueno, después ustedes ante precisamente estos comentarios, la situación quedó allí.
10: Sí, definitivamente tomamos la decisión de no entrar en ningún tipo de propuesta que implique que tengamos que invertir recursos privados, recursos de,
8: claro,
10: de nuestra matriz, en temas que no tengan que ver con el puerto internacional. Entonces, hoy día, esto determina y ratifica que nuestra responsabilidad es exclusivamente en el puerto internacional. Lo que ocurrió en la Rada de Manta está fuera de nuestra responsabilidad y, nuevamente, el llamado a la reflexión, primero, de hacer un mapeo y un diagnóstico de qué fue lo que ocurrió, y ya las autoridades competentes se encargarán de presentar el informe, pero hay que trabajar, yo creo mucho en la transparencia. El Cuerpo de Bomberos necesita mejorar su capacidad de respuesta, mejorar su capacidad de gestión y sobre todo transparentar hacia la ciudadanía qué pasa con los recursos que se tributan, porque nosotros también somos parte de los contribuyentes y como decía, hemos hecho donaciones interesantes, importantes, que al menos han coadyuvado en el trabajo diario para lo que son labores de rescate y de combate contra incendios.
8: Presidente, yo he conversado con las autoridades de gobierno y me han dicho que entre la Armada y la Gobernación el día viernes darán el informe oficial de qué fue lo que pasó. ¿Ustedes tienen la misma información o están a la espera también de algo concreto en la parte final? ¿Cuál es la reflexión?
10: Bueno, nosotros sí, también tenemos entendido eso. Repito, será la autoridad portuaria que se convierte, como digo, en nuestro socio y de alguna manera en nuestro fiscalizador natural y controlador de toda nuestra gestión, de toda nuestra inversión. Será quien seguramente recibirá toda esta información de primera mano, porque sí, la autoridad portuaria es parte efectiva del comité y obviamente, como su nombre lo determina, es la autoridad portuaria. En todo caso, queda claro, TPM no tiene ningún tipo de competencia. y si la hubiese tenido, créame que seguramente habrían existido una mejor capacidad de respuesta, porque TPM ha demostrado que primero es una empresa seria y segundo es una empresa benefactora, una empresa que ve más allá de su actividad particular. Y cuando digo esto me refiero a que ve también por la seguridad de la ciudadanía, a tal punto que podemos decir que no tenemos desgracias que lamentar al interior del puerto internacional, y que siempre hemos estado dispuestos a colaborar en la medida de nuestras posibilidades, todo aquello que le haga bien. Consideramos que se debe ejercer un liderazgo, Andrés, y establecer una verdadera hoja de ruta con todos los actores, instituciones públicas, instituciones de control, instituciones de seguridad, el sector productivo, en fin, todo, obviamente Capitanía del Puerto, es decir, la Armada del Ecuador, pero para generar un verdadero plan de contingencia, algo que tenga coherencia, que tenga transparencia y que sobre todo vaya en función de cumplir con una adecuada y eficiente capacidad de respuesta y obviamente una eficiente gestión.

0: mucho de qué conversar. Nos vamos, gracias por el tiempo.
1: Señoras y señores, estamos llegando a la culminación de la jornada, siempre gracias al amadísimo creador.
2: Final, final, el agradecimiento a nuestro principal, ingeniero Miguel Cárdenas Solórzano, gerente general de la Radio Son de Manta.
3: En calles y avenidas de Manta, David Vera Silva, gracias por ese aporte informativo.
2: Y a usted, mi querido doctor Jorge Álava Castro.
1: Nuestros operadores de sonidos, don Edison Delgado, el popular Caliban Man. Final, final, cierre de la jornada. Buenos días, país.
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7: Que este pueblo sepa que tú, Señor, eres el Dios verdadero que puede cambiar los corazones. Entonces, bajo el fuego del Señor y consumió la víctima destinada al holocausto y la leña, y se secó el agua de la zanja. Al ver esto, todo el pueblo tuvo miedo, y postrándose en tierra dijo: el Señor es el Dios verdadero, el Señor es el Dios verdadero. Palabra de Dios.
8: Te alabamos, Señor.

0: Protégeme, Dios mío, pues tú eres mi refugio.
1: Protégeme, Dios mío, pues tú eres mi refugio.
0: Protégeme, Dios mío, pues eres mi refugio. Yo siempre he dicho que tú eres mi Señor.
1: Protégeme, Dios mío, pues tú eres mi refugio.
0: Los ídolos abundan y tras ellos se van todos corriendo. Mas yo no he de ofrecerles sacrificio, jamás invocaré sus nombres.
1: Protégeme, Dios mío, pues tú eres mi refugio.
0: El Señor es la parte que me ha tocado en herencia. Mi vida está en sus manos. Tengo siempre presente al Señor y con Él a mi lado jamás tropezaré.
1: Protégeme, Dios mío, pues tú eres mi refugio.
0: Enséñame el camino de la vida. Sáciame de gozo en tu presencia y de alegría perpetua junto a ti.
1: Protégeme, Dios mío, pues tú eres mi refugio.

0: El Señor esté con ustedes.
1: Y con tu espíritu.
0: Lectura de la Buena Nueva de Jesucristo según San Mateo.
1: Gloria a ti, Señor.
0: En aquel tiempo, Jesús dijo a sus discípulos: No crean que he venido a abolir la ley o los profetas. No he venido a abolirlos, sino a darles plenitud. Yo les aseguro que antes se acabarán el cielo y la tierra, que deje de cumplirse hasta la más pequeña letra o coma de la ley. Por lo tanto, el que quebrante uno de estos preceptos menores y enseñe eso a los hombres,

0: será el menor en el reino de los cielos, pero el que los cumpla y los enseñe será grande en el reino de los cielos. Palabra del Señor.
1: Gloria a ti, Señor Jesús.
0: Tenga la bondad. Escuchamos esa primera lectura, que es una especie de lucha abierta de Elías contra los 450 profetas de Baal. Increíble. Esto es una fotografía de lo que vivimos también hoy. Esta es nuestra iglesia, Iglesia Viva, los que estamos aquí. Nos podemos mirar, nos podemos ver. Y desde aquí igual observar lo que la cantidad de gente que está fuera. No es que sean malos, no. Pero tienen otras cosas que los entretienen y que están involucrados en todo ese quehacer y muchas veces tal vez muy importante. Así sucede en esto que hoy nos cuenta la primera lectura. Hay muchos que de verdad están entretenidos en otros ídolos. Había mucha gente, además de los 450 profetas que daban esa adoración a Baal, y uno, porque no hay más, uno del que lucha por hacer que conozcan al verdadero Dios, y tiene que hacer una especie de prueba. Hacen la prueba, no pide por él, Elías, pide por las 12 tribus de Israel, que es la representación de todo el pueblo, y coloca como cimientos del altar donde va a realizarse el sacrificio a las 12 tribus de Israel, cada piedra indicando la pertenencia a cada una de las tribus. Ruega por todo su pueblo, que eso fue lo que se constituyó al inicio. Y bueno, y empiezan a implorar. Los otros pertenecen al pueblo, pero no acaban de descubrir a este Dios que proclama Elías. Hacen una prueba. Y claro, Dios, aunque muchas veces no es el que baja a hacer el milagro para que nosotros nos convenzamos, no, basta darnos cuenta de que nosotros tenemos vida, que nosotros podemos ver, que podemos escuchar, que podemos pronunciar nuestras palabras y hacernos entender con los demás, es más que suficiente. Es un milagro de todos los días que el Señor nos regala. Pero eso igual no acabamos de verlo y necesitamos pruebas. Así pasó. Y por más que imploren de verdad a otros dioses que no son el verdadero Dios, ya se pueden hacer tantos sacrificios que no responderán. Porque no es el Dios verdadero, como decía al inicio en la antífona. Dios creó este universo y lo creó de forma maravillosa, lo mejor, sí. Pero nos falta llegar a Él. Elías lo hizo, y lo hizo como prueba extrema, ¿no? Pongan agua y agua, para que vean lo que es la fuerza de Dios, y se realizó el milagro. Cuando se realiza el milagro, entonces reacciona toda la gente y dice, ¡oh, sí! El que Dios, que siempre las acompañó cuando les, en algunos momentos les decía, ¿quién te sacó de Egipto? Dios, ¿quién te acompañó a través del desierto? El Señor siempre estuvo al lado. por nuestros caprichos, por nuestros antojos, pues, o por aquel vislumbre que el mundo nos presenta, pues nos vamos por allí. Y ahí muchas veces nos perdemos, creyendo encontrar que allí está el Dios verdadero. No lo está. El Dios verdadero está en lo simple, en lo sencillo, en el encuentro con nuestro hermano allí. Y es lo que el Señor hoy a través del Evangelio nos está diciendo. Yo no he venido a destruir aquello que ustedes tienen como tradición, todas las leyes que me parecen maravillosas, buenas, aún algunas exageradas, cuando ellos manejaban sobre todo el ojo por ojo. Si bien para su tiempo fue las mejores leyes y normas, pero ya vamos superando, como hoy. Curioso, ¿eh? Y el Papa está, no diría preocupado, pero sí nos llama un poco la atención con la encíclica última. Hoy tenemos la inteligencia artificial, que parece que es mayor ya a nuestra capacidad. No puede ser. Nunca. ¿Quién la hizo? Los hombres. Nosotros somos los de mayor capacidad para, por esa bondad de Dios, ser creadores de algo grande, pero no puede ser eso que nos esclavicen. Y ese es el temor que el Papa coloca, que puede haber, llamemos con nombre más abierto, mafias que quieran aprovecharse de aquello y quieran esclavizar al hombre. El Papa lo que insiste es: la persona humana es lo más sagrado que existe en este mundo, que es la creación perfecta de Dios. Y eso no puede ser dominado por nada, por nadie. Y esto es también lo que el Señor Jesús hoy nos dice. La ley no nos puede esclavizar. Las leyes tienen que ser para el servicio del hombre. Y por eso dice: no he venido a suspender, sino que le he venido a realzar, a hacerla mejor. ¿Por qué? Porque las leyes, según los mandamientos que nosotros tenemos, los 10, los 3 primeros se refieren a Dios. Y todos los 7 demás es la convivencia humana. La convivencia humana. Analicen y vean. Y eso es lo que el Señor quiere enseñarnos. ¿Por qué esto igualmente el Señor coloca? Porque quiere el respeto de la persona humana. Que vivamos los mandamientos, vivamos según lo que Dios quiere. ¿Cuál es el fundamento de todo esto, de este mandamiento? Lo dijo el mismo Señor en algún momento. Estos 10 se encierran en 2. Primero, amar a Dios sobre todas las cosas, sobre todas las cosas. Por lo tanto, no puede existir nada, por más grande que sea, por más bello, por más hermoso, por más costoso, nada de eso es mayor a lo que es Dios. Amar a Dios sobre todas las cosas. Y eso era el shamá que tenían puesto en los dinteles de las puertas de los israelitas. Amarás a tu Dios con todo tu corazón, con toda tu alma, con toda tu mente, con todo tu ser. Y el Señor aplica aquello que es la mejor creación: amar a Dios y al prójimo. Esta es la realización que el Señor quiere de todos nosotros: amar al prójimo, porque es la misma creación de Dios. Mi prójimo es la misma creación de Dios, como yo fui creado por Él. Y lo que ama Él es a mi prójimo, y yo tengo que amar lo que Dios ama. Por lo tanto, pues, si ese es el deseo de Dios, y si yo amo a Dios, entonces mi amor está a Él como está al prójimo. Nadie es menos porque tenga menos, porque esté a lo mejor un poco inválido, porque tenga alguna deficiencia. Nadie es menos, nadie. Es criatura, es el amor de Dios. Allá tenemos que llegar. Esta es la invitación del Señor. Vamos a pedirle que vayamos descubriendo toda esta maravilla que el Señor nos regala para que nosotros la podamos asimilar y vivirla. Continuamos con nuestra Eucaristía.

0: En tus manos divinas de Padre, hemos puesto, Señor, nuestro mundo. Estos brazos que elevan alegres las ofrendas de vino y de pan. En tus manos divinas de Padre, hemos puesto, Señor, nuestro mundo. Esta tierra labrada con pena, donde brilla velada tu luz. En tus manos divinas de Padre, hemos puesto, Señor, nuestro mundo. El trabajo que une a los hombres con abrazo de esfuerzo común. En tus manos divinas de Padre, hemos puesto, Señor, nuestro mundo. Nuestro mundo camina hacia el cielo, nuestras almas hambrientas de ti. En tus manos divinas de Padre, hemos puesto, Señor, nuestro mundo.
1: Oremos juntos para que este nuestro sacrificio sea agradable a Dios Padre Todopoderoso.
2: El Señor reciba de tus manos este sacrificio para la alabanza y gloria de su nombre, para nuestro bien y el de toda su santa iglesia.
1: Oh Dios, que nutres y renuevas al género humano por el alimento y el sacramento de estas ofrendas, te pedimos que nunca nos falte el sustento para nuestro cuerpo y para nuestras almas. Por Jesucristo nuestro Señor.
2: Amén.
1: El Señor esté con ustedes.
2: Y con tu espíritu.
1: Levantemos el corazón.
2: Lo tenemos levantado hacia el Señor.
1: Demos gracias al Señor nuestro Dios.
2: Es justo y necesario.
1: En verdad es justo y necesario, es nuestro deber y salvación darte gracias siempre y en todo lugar, Señor Padre Santo, Dios Todopoderoso y Eterno, porque creaste el universo entero, estableciste el continuo retorno de las estaciones y al hombre formado a tu imagen y semejanza, sometiste las maravillas del mundo para que en nombre tuyo dominara la creación y al contemplar tus grandezas en todo momento te alabara por Cristo Señor nuestro. Por eso te alabamos con todos los ángeles y te aclamamos llenos de alegría diciendo: ¡Santo!

0: Bendito es el que viene en nombre del Señor. En unión del coro de tus ángeles en el cielo, te alaba el coro de tu iglesia en la tierra. Hosana en las alturas. Bendito es el que viene en nombre del Señor.
1: Santo eres en verdad, Señor, fuente de toda santidad. Por eso te pedimos que santifiques estos dones con la efusión de tu Espíritu, de manera que se conviertan para nosotros en el cuerpo y la sangre de Jesucristo nuestro Señor, el cual cuando iba a ser entregado a su pasión, voluntariamente aceptada, tomó pan, dándote gracias, lo partió y se lo dio a sus amigos diciendo: tomen y coman todos de él, porque esto es mi cuerpo, que será entregado por ustedes.

Del mismo modo, acabada la cena, tomó el cáliz y dándote gracias de nuevo, lo pasó a sus amigos diciendo: tomen y beban todos de él, porque este es el cáliz de mi sangre, sangre de la alianza nueva y eterna, que será derramada por ustedes y por muchos para el perdón de los pecados. Hagan esto en conmemoración mía. Señor mío, Dios mío.

queridas familias, este es el sacramento de nuestra fe. Tu resurrección, ven, Señor Jesús. Así pues, Padre, al celebrar ahora el memorial de la muerte y resurrección de tu Hijo, te ofrecemos el pan de vida y el cáliz de salvación, y te damos gracias porque nos haces dignos de servirte en tu presencia. Te pedimos humildemente que el Espíritu Santo congregue en la unidad a cuantos participamos del cuerpo y sangre de Cristo. Acuérdate, Señor, de tu Iglesia extendida por toda la tierra, y con el Papa León, con nuestros obispos y todos los pastores que cuidan de tu pueblo, llévala a su perfección por la caridad. Acuérdate también de nuestros hermanos que se durmieron en la esperanza de la resurrección. Colocamos a todos nuestros seres queridos, amigos, conocidos, que ya partieron, que se nos adelantaron y que por nuestra fe creemos que ya están en la presencia del Dios eterno.

0: y te pedimos por todos los que han muerto en tu misericordia, admítelos a contemplar la luz de tu rostro. Ten misericordia de todos nosotros, y así con María la Virgen, Madre de Dios, su esposo San José, los apóstoles y cuantos vivieron en tu amistad a través de los tiempos, merezcamos por tu Hijo Jesucristo compartir la vida eterna y cantar tus alabanzas. Por Cristo, con Él y en Él, a ti Dios Padre Omnipotente, en la unidad del Espíritu Santo, todo honor y toda gloria por los siglos de los siglos.
1: Amén. Amén.
0: Coloquemos a nuestro Padre Dios la oración como el mismo Señor Jesús nos enseñó. Padre nuestro que estás en el cielo, santificado sea tu nombre. Venga a nosotros tu reino. Hágase tu voluntad en la tierra como en el cielo. Danos hoy nuestro pan de cada día. Perdona nuestras ofensas como también nosotros perdonamos a los que nos ofenden. No nos dejes caer en la tentación y líbranos del mal. Líbranos, Señor, de todos nuestros males. Concédenos la paz en nuestros días, para que, ayudados por tu misericordia, vivamos siempre libres de pecado y protegidos de toda perturbación, mientras esperamos la gloriosa venida de nuestro Salvador Jesucristo.
1: Tuyo es el reino, tuyo es el poder y la gloria por siempre, Señor.
0: Señor Jesucristo, que dijiste a tus apóstoles: la paz les dejo, mi paz les doy. No tengas en cuenta nuestros pecados, sino la fe de tu Iglesia, y conforme a tu palabra, concédenos la paz y la unidad. Tú que vives y reinas por los siglos de los siglos.
1: Amén. Amén.
0: Que la paz del Señor esté siempre con ustedes.
1: Y con tu espíritu.
0: Nos damos fraternalmente la paz. Una vida, gracias.

0: Cordero de Dios, que quitas el pecado del mundo, ten piedad de nosotros. Cordero de Dios, que quitas el pecado del mundo, ten piedad de nosotros. Cordero de Dios, que quitas el pecado del mundo,
1: danos
0: la paz. Que esta comunión, que juntos vamos a recibir, no nos sea ocasión de escándalo ni condenación, sino de encuentro definitivo con nuestro Padre Dios, con Jesucristo, su Hijo, hermano nuestro, y el Espíritu Santo en el cielo. Este es Jesucristo, el Cordero de Dios, el que quita nuestros pecados y los pecados del mundo. Dichosos nosotros los invitados a participar de la mesa del Señor. Señor, no soy digno de que entres en mi casa, pero una palabra tuya bastará para sanarme. Que el cuerpo de nuestro Señor Jesucristo nos guarde y nos lleve a la vida eterna.
1: Amén.

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0: Alma de Cristo, santifícame. Cuerpo de Cristo, sálvame. Sangre de Cristo, embriágame. Agua del costado de Cristo, lávame. Pasión de Cristo, confórtame. Oh, mi buen Jesús, óyeme. Dentro de tus llagas, escóndeme. No permitas que me aparte de ti. Del maligno enemigo, defiéndeme. En la hora de mi muerte, llámame y mándame venir a ti,
1: para que con tus santos te alabe por los siglos de los siglos. Amén.

0: todo lo que realicen de palabra o de obra, sea en el nombre de Jesús, ofreciendo la acción de gracias a Dios Padre por medio de Él. Como cada día, nuestro agradecimiento al Señor por habernos invitado a participar de su banquete, y qué mejor hacerlo a través de la Virgen, nuestra Madre, que le decimos: oh Madre dolorosa, por tus lágrimas, por la corona de espinas, por los clavos que llevas en tus manos, por las espadas de dolor con que nuestros pecados traspasaron tu corazón, vuelve a nosotros esos tus ojos misericordiosos y alcánzanos de tu Hijo Santísimo, dolor intenso de nuestras culpas y vivos sentimientos de fe, esperanza y caridad. Oh Madre dolorosa, protege a la Santa Iglesia, protege a nuestra patria, ampara la juventud, ampara la niñez. Amén. Oremos. Habiendo participado del banquete de la unidad y del amor, imploramos, Señor, tu clemencia para que por el trabajo que nos has encomendado realizar, obtengamos el sustento diario y edifiquemos confiados tu reino. Por Jesucristo nuestro Señor. El Señor esté con ustedes.
1: Y con tu espíritu.
0: La bendición del Dios todo amor, Padre, Hijo y Espíritu Santo, descienda sobre ustedes y permanezca para siempre.
1: Amén.
0: Amén. Así hemos terminado en nuestra Eucaristía y nos vamos a retirar en paz.
1: Demos gracias a Dios.
0: Bonito día, buen trabajo, les vaya bonito.
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miércoles, señores, la mañana. La mañana se prende, la mañana se enciende con la 89.7. ¡Ey! No, no, no es candela, no es candela, no es candela, no es candela, no es fuego, no es fuego, no es fuego. No, no, no, no, no. Se prende de diversión, se prende de alegría, se prende de positivismo. Oiga, y se prende, se prende, se prende con todas esas ganas que usted que hoy lleva, sí, hoy lleva en su cuerpo. ¿Por qué? Porque ya estamos, tercer día de semana, ombliguito de fin de semana, qué bárbaro, señores, miércoles 10 de junio, ¿sí? Oiga, miércoles 10 de junio, así que por aquí mi amigo, mi amiga que está pues en pila, que está pendiente, ya sabe qué tal, ¿eh? Un gustazo, un placer. Hoy nos sumamos al relajillo, hoy nos sumamos a la diversión, hoy nos sumamos contigo a realizar esa actividad que ayer no culminaste y hoy sí, hoy la culminas, ¿eh? Mis amigos que están por acá pilas, mis amigos que están por acá pendientes, ¿qué tal? Buenos días. La gente que por acá ya comienzan a mensajear al 0995-72-86-83. Reitero, 0995-72-86-83. Ahí estamos, ¿qué tal? Un gustazo, es un gustazo, un placer. Aquellos amigos, aquellas amigas, a quienes están pues ya atentos. Por acá la gente que nos envíen ya su reporte de sintonía. Gracias. Ahí estamos por acá con mi querida amiga Piedad Moreira, ya pilas ella. Oiga, bien por acá, ya estamos con mi querida amiga María Pico, la gente del Aromo. ¿Qué tal? Buenos días. Claro, mi amiga Merceditas, Mercedes Domínguez, acá en la base naval de Jarabijó. Ahí estamos ya con la gente que está pues en pilas. Iván Flores, que fue compa. Buenos días, eso por acá. Enviarle el saludo a mi querido amigo Iván Flores, que está pues pendiente de la radio en eso de la mañana. Ahí estamos a full parlante por acá con mi estimado amigo Iván Flores, escuchando la radio. Ahí estamos con Iván, Hey, ahí estamos, listo. Anderson, aquellos amigos, amigas, quienes están pues ya ahí conectados a la 89.7. Iván Flores y toda su familia, gracias por escuchar. Hey, Radio Son de Manta y Fiesta Tropical. Sí, aquí estamos entonces, amigo. Aquí estamos entonces, mi amiga. Bienvenida, bienvenidos. Vamos a arrancar con algo rico. Vamos a arrancar por acá con algo sabroso. Sí, aquí estamos y de esta manera vamos, iniciamos Fiesta Tropical.

0: señores, por acá de este tremendo ambiente. Oiga, y es que hoy sí salió el sol. Por supuesto, de esta forma nos estamos calentando por acá un poquito. Temperatura, así como a vos te gusta. Disfrutar del sol, disfrutar del clima, disfrutar de lo que te brinda. Por acá la naturaleza, como no mi amigo, como no mi amiga. Así que pues, bienvenido, bienvenida a aquellos, aquellas, quienes hoy nos escuchan en este preciso momento y siguen disfrutando ya de fiesta tropical. ¿Qué tal? Un gustazo, es un placer. Mis amigos, mis amigas, la gente en Montecristi. Ahí estamos, la cuna del barrio por acá, pues, pendiente. ¡Épale! 8:56 minutos. Esa es la hora para aquellos, aquellas, a quienes ya están, pues, trabajando junto a esta su mañana, su programa. Ya sabes, aquí estamos a fiesta tropical. Para acá vamos con lectura de mensajitos. Antes de pasar al bloque de publicidad, tenemos amiguitos quienes nos escuchan en esta hora de la mañana. Para acá estamos saludando a Javier Tigua. Hey, ¿qué tal, compa? Buenos días, buenos días, buenos días. Para acá el saludo para mi estimado amigo Javier Tigua, que nos escucha fui parlante en esta hora de la mañana. Por supuesto, con fiesta tropical. Radio Son de Manta 89.7, mi estimado Javier Tigua. Saludo para usted y para toda su familia. Bueno, buenos días, buenos días, buenos días. Gracias, la sugerencia. Ahí estamos con Javier Tigua. Fui parlante de la radio, sí señor, fui parlante de la radio. ¿Qué tal, qué tal, qué tal? Un gustazo, sí amigo. Sí amiga, un gustazo, la fiesta. La fiesta prendida, la fiesta por acá se enciende como todos los días. Y la compartimos así a lo máximo con todos mis amigos. Se quieren por acá en esta mañana. Están sí, atentos. Hey, por acá, cayó allá, listo. Por acá es algo de noticia que nos envían mis amigos. Ahí estamos, la gente que está mensajero en esta hora de la mañana. ¿Qué tal? Gracias. Bueno, vamos avanzando por acá. El tiempo para mis amigos en Puerto Viejo. Un gustazo, un gustazo, un placer. Aquellos, aquellas, epa, quienes estamos ahí pendiente. Gracias, gracias, gracias a aquellos amigos y quienes también nos escuchan por acá en este preciso momento. Oigan, mi querida prima, ahí estamos con Cari Moreira. Buenos días, Cari, Carito, buenos días. Claro, cómo olvidarnos de usted, ¿eh? Sí, yo sé que usted también pertenece a nuestro club de fans, sí señor. Aquí estamos con Cari. Me dice, hola primo, yo también estoy aquí, por aquí, por aquí. Chévere, mi querida Cari, gracias. Hey, por aquí le enviamos besitos, abrazos y por supuesto a pasarla rico en este día, en este momento, en esta mañana increíble. Sí, un bendecido miércoles para mis amigos, quienes están pues así. Todos activados, trabajando junto a la 89.7 Radio Son de Manta. ¡Hey, Carito Mesones! También se suma. ¡Hey, a este miércoles me dice buenos días! Oiga, buen sol en este miércoles. Sí, señorita, para que hoy lave y tienda toda su ropita. Ayer no pudo lavar porque ayer full agüita, full agüita, full agüita. Bueno, y si lavó, no pudo tender porque se le mojaba, ¿verdad? Pero hoy sí, hoy sí, hoy sí. Aproveche el sol, aproveche el clima, aproveche en lavar todo lo que más pueda. Si no se sabe si mañana va a llover, no lo sabemos, ¿sabes? Pero hoy hay que aprovechar para que aquellos quienes les encanta disfrutar del sol hasta cierta hora, porque si te pasa de los límites, recuerda, el sol hasta cierto momento es beneficioso, de ahí de cierta hora también es perjudicial, así que pues, ponte las pilas, ya sabes, para que hoy te pegues, te tomes un baño de sol, de esos así propios, de esos que a vos te encantan, ¿eh? Sí, por acá marcamos el tiempo, 9:09. Oiga la hora, cómo avanza el tiempo. Vamos por acá, mi amigo. Hey, volvemos. Algo importante, escucha esto. Vamos a una breve pausa publicitaria y volvemos con más.
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estamos compartiendo por acá. Tremenda historia, señores, señoras. La historia del taxi. Cuando marquemos por acá el tiempo, 9:07. Esa es la hora para ti, Anne, que hablando de la historia del taxi por acá, Anne, en esta hora de la mañana queremos enviar saludos para todos mis amigos de las diferentes cooperativas. Aquí en Manta, ¿sí? La gente de la cooperativa Aeropuerto, la gente de la cooperativa 20 de Enero, mis amigos de Palmeiras, Ecar. Ahí estamos, para todos los muchachos, los chicos de las ejecutivas. ¿Qué tal? ¿Qué tal? ¿Qué tal? Oiga, por aquí también queremos enviar saludos para mis amigos de la cooperativa Hokai, los conductores de la cooperativa. Ahí estamos, Mercado Central. Ahí estamos con mi amigo Jacinto Alvario. Oiga, otro amigo taxista que también recorre calles, avenidas por acá, Fabricio Flores. ¿Qué tal, compa? Buenos días. Otro amigo taxista, quien no se separa de la 89.7. Hoy es mi amigo, por acá, Topa Valareso, Arcadio Topa. Oiga, otro amigo que también es pendiente de la radio, que ni sé qué día me lo cogí. Me llevó, bueno, me hizo la carrera, la movilización de la 14, ¿verdad? Hasta el seguro. Sí, ahí estamos, hasta el seguro, la parte acá donde se hacen los trámites. Hasta ahí me llevó por acá mi amigo. Oiga, me dijo el nombre de la cooperativa y me olvidé. No me acuerdo, pero ahí estamos con mi amigo. Él sabe quién es. Él sabe, sí señor, él sabe quién es. Por acá mi pana, mi compa que está pues de pilas. Ahí está, ahí me dijo, salúdeme a Carlito Santana, me dice mi pana. Perfecto, ahí estamos por acá con mi compa. Oiga, no me acuerdo cómo se llama, pero compadrito, si usted tiene su número, ahí anote para que nos envíe un mensajito por acá, para saludarle a usted, a la familia. Y me recuerda de qué cooperativa es, compa. Recuerda, por acá el número 0995-72-86-83. Ese es el número, te lo reitero. Oiga, parece que vi a un lindo gatito. 0995-72-86-83. Reitero, parece que vi a un lindo gatito. Sí, señor. Una linda gatita, sí, ¿verdad? Ahí estamos. Así que pues pilas por acá mis amigos, que están pues atentos. La gente que está por acá pues ya preparada, ¿eh? Y que siguen así a mil. Claro, cómo no, hoy contigo. Hey, avanzamos el día, avanzamos la mañana, avanzamos el momento. Y esta es la magnífica oportunidad de que usted siga conectado con nosotros. Hoy miércoles de relajillo, miércoles de locura. Miércoles, así como a vos te gusta, ese miércoles que te activa al mil. Sí, por acá en este momento, bueno, ¿cómo es el tiempo? 9:10. Vamos a recibir por acá a esta señorita que hoy ha llegado, pero... Así que pues por acá vamos a escucharla. Buenos días, mi querida amiga. Hoy viene pues todo así, sexy, sensual. Es la señorita Naomi Ceballos y otra

0: mucha agua. Hoy llora porque le cae mucho sol.
1: Ay, Dios mío, es que ya pues, es que hace mucho. Mire, ayer el día estaba bonito por la tarde, porque pasó nublado, pasó bonito, no se veía el señor sol mucho, y así se agrada.
0: Claro, es ley.
1: Pero obviamente que si mucha lluvia, no, pues ahí uno se le complica, pues uno se moja ahí.
0: El problema no es que se moje, mi querida Naomi, ¿sabe cuál es el problema?
1: ¿Cuál es el problema? A ver, diga.
0: Bueno, usted míreme para acá un poquito, por favor. Está, no, sí, usted que está sin nada, sin base, sin nada de pintura, nada de esa cuestión.
1: Ah, no, yo ando siempre así.
0: Natural.
1: Natural. Al natural.
0: Al natural.
1: All natural, siempre. Sí. Obvio, sí.
0: ¿Verdad que? Sí. Pero hay chicas que yo no sé, se ponen no sé cuántas cosas en la cara, ¿verdad? Que para ellas es el temor de que llueva.
1: Que no llueva porque se le derrama todo el maquillaje.
0: Todo el balde pintura.
1: Todo el maquillaje, sí. Yo, gracias a Dios, no padezco de eso.
0: No sufro de ese mal.
1: No,
0: todavía,
1: no sufro
0: todavía
1: de esos males. No, lastimosamente no.
0: Ya, o sea que por ese lado, pues, aquel que se comprometa con la señorita, ¿cómo que se llama usted? Arcadia, ¿verdad? Ah, no, es Naomi.
1: No me cambie el nombre, no me cambie el nombre.
0: Oiga, aquel o aquellos quienes se comprometan a futuro con la señorita Naomi Ceballos, por ese lado van a ahorrar billete, porque esta mujer es cero maquillaje.
1: Obvio, cero maquillaje.
0: Sí,
1: ahí estamos. A duras penas un delineadorcito,
0: ¿ya?
1: Un labial, ruborcito, nada más. ¿Ya? Así es.
0: Ah, o sea que no se parece como las amigas, las vecinas que se ponen un balde de pintura encima y por eso están con el temor de que se salen y llueve todo. Se fue para el piso, ¿verdad que? Por acá, mi querida Naomi, tenemos el tiempo 9:13. Vamos avanzando con algo de música, se viene algo rico. Vamos a escuchar por acá algo con la voz de Marc Anthony. Aquí estamos, recuerdo 89.7.

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0: Ahí estábamos bailando con Aldo Ranga y este tremendo éxito. Oiga, por acá don Edison Delgado Cabrera realmente baila peor que pescado, ¿vale? Bailaba, saltaba, brincaba, se encogía, se recogía
1: y movía la colita de un lado para un otro lado, ¿vio?
0: Sí, la movía la colita nada más, ¿verdad?
1: Sí, solo la colita la movía, nada más. Oye, nada más.
0: ¿Y qué colita, verdad? La colita de Yanina.
1: Horrenda colita.
0: La de Yanina, ¿verdad?
1: Una pequeña colita. ¿Cómo hablamos?
0: Qué barbaridad. Parece tabla de surfear, me dice por acá. Háblese. Qué barbaridad, señores. Bueno, ahí estamos sin achacarlo por acá, mi querido Edison Delgado Cabrera. Una excelente persona, un buen compañero, un gran amigo. Ahí estamos, mi estimado Edison. Como siempre, pues él activo ahí, ubicando música. Me dice, mute, bloqueo el micrófono, me dice. Porque le dijimos que tiene Yanina.
1: ¿Yanina?
0: Sí, Yanina.
1: ¿Quién es Yanina?
0: Ya mismo se lo digo interno. Por ahí aquellos amigos, amigas, si lo saben, pues que nos envíen el mensajito. Así que pues ya saben por acá. Vamos, señores, mi querida Naomi, que tenemos por ahí en nuestra línea telefónica en este día, en este miércoles.
1: Así es, oye, por acá estamos leyendo los mensajitos de nuestros oyentes que por aquí se están ya conectando, ya enviándonos mensajitos a nuestra amiga Mercedes Domingo, que nos dice: hola, buenos días, un saludito. Bueno, por aquí va a mandar un saludito muy especial a una persona que, wow, ya tiene ya un siglo. No. Tiene, sí.
0: 100 años.
1: Sí, 100 años. Ya 100 años.
0: Sí, señor.
1: A ver, vamos a mandarle un saludito especial.
0: Dele. De cumpleaños.
1: Sí, de cumpleaños.
0: Ya, entonces.
1: Póngase la música de cumpleaños.
0: Vamos a ponerle por acá la melodía de cumpleaños. Y ahí le va, mi querida Naomi. Hágale la reverencia al centenario.
1: Bueno, pues un saludito muy especial a nuestra amiga, bueno, vecina en este caso, que le mandan a la vecina Georgina Nieto Varga, que hoy está de cumpleaños número 107. 107 añitos, le felicitan todos sus hijos, nietos, bisnietos, tataranietos y todos los vecinos, y que sigan cumpliendo muchos añitos más de vida y que viva la cumpleañera con sus 107 años de vida. Wow, la verdad que es demasiado lo que ha vivido la señora, y qué bueno que la festejen, que la tengan presente, y que más que todo, pues, que Dios la haya derrochado de salud y vida, que es lo importante, ¿no? Así que le mandamos un saludito muy especial de parte de aquí, de Radio Son de Manta, Fiesta Tropical, el segmento, y más que decir, pues, un abrazo y un fuerte beso.
0: Así es, a la cumpleañera. Oiga, y es que son 107 añitos, mi querida Naomi, cualquiera no lo cumple, ¿ah? Muchos llegan nomás que a 80, que 85, muchos avanzan a 90 y... Pero acá hablamos ya de 107 añitos. Ahí estamos con la cumpleañera. ¡Que viva!
1: Así es, que viva y que le puedan celebrar como debe de ser. Oye, por acá nuestra amiga Alexandra Vince nos escribe y nos dice: buenos días, bendiciones para todos ustedes. Igualmente, amiga, un gusto volverla a tener aquí presente en lo que es Fiesta Tropical, tenerla aquí, que nos comparte sus saluditos. Y por acá también nuestra amiga Piedad nos escribe y nos envía un feliz miércoles. Una sonrisa para comenzar tu día, una oración para bendecir tu camino, música para alegrar tu día y un saludo para desearte un buen día. Mi querida amiga, muchas gracias por esos deseos también que nosotros, no tanto a usted nos envía a nosotros, sino que también nosotros le hacemos saber a los oyentes. Así que ya saben, una sonrisa, no se amarguen, por favor, que ya estamos ya a ombliguito de semana. Así que ya estaremos pronto nuevamente con el fin de semana. Aunque no se haga nada, pero bueno.
0: Ya estamos golpeando la puerta. A fin de semana, señores.
1: Así es. Oye, por acá me dice la amiga, ya le iba a poner falta. No, amiga, no, aquí andamos. Atrasada, pero andamos.
0: Oye, lo que pasa es que le pasó algo, mi querida amiga. en medio camino. Imagínese, esta mujer utiliza unos tacos casi de medio metro, oiga. Ah, y en medio camino se le revienta un taco, tuvo que regresar de nuevo a casa, cambiarse de calzado.
1: Oiga, sí, tuve que cambiarme, no, uno no puede andar así por la calle.
0: Claro, no puede andar tú abajo, eso nunca, pues. Y el glamour, ¿sí o qué?
1: Bueno, eso también, el glamour no tiene que perderse. Cuando toca, toca, la verdad, cuando toca, toca.
0: Sí, señor, por acá el tiempo 9:31, mi querida Naomi. Nos vamos a una breve pausa y volvemos. ¿Eh? Aquí estamos, señores, de Fiesta Tropical.
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0: Oiga, ahí estamos, gallina fina. Y no para cualquiera. Sí, tremendo éxito para la gente que nos escucha, por ejemplo, en el sector de la 20 de mayo. Ahí estamos, me dicen, fui para adelante en la 15 de abril. ¿Qué tal, mis amigos, en la 15 de abril? Buenos días. A fui para adelante la gente por acá por la 15 de abril. Gracias. Oiga, para acá, mis amigos, aquí me siguen, pues, atentos. Hey, en esta mañana, escucha esto. Tenemos por acá mi querida Naomi. Le comento que le tengo una noticia bomba. Sí, señor, le tengo una noticia bomba. Aquí. Sí, aquí. Hey, y escucha, ¿qué es esta? 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
0: Claro, délo.
1: Ya, nos pueden escribir y nos pueden contactar a través del 099-57-2868-3. Nuevamente se los repito por si no lo pudieron anotar, lo dije muy rapidito. Lo voy a decir un poquito más lento, el 099-57-2868-3. Así que ya saben, vamos a estar leyendo sus mensajitos. También nos pueden pedir cancioncitas que nosotros le concedemos. Oye, por acá ya nos está pidiendo una canción nuestra amiga Alexandra Vinces. Nos pone Esa Mujer de los Broncos.
0: Allá, listo.
1: Para ver si nos pone esa canción y ahorita que nos vamos a la pausa. Y por acá nuestra amiga Carito Mesoni se hace presente con sus stickers tan lindos y tan bellos, amiga. Gracias por estar presente sintonizándonos a través de la 89.7. Bueno, por acá nuestra amiga Elsa María también nos va saludando, nos va deseando un bonito día. Que este nuevo amanecer llene tu corazón de amor, alegría y hermosas bendiciones. Hoy es un regalo, disfrútalo al máximo. Feliz y bendecido día. Gracias, amiga, por sus lindos deseos. Acerca de, bueno, felicitarnos, ¿no? Por un hermoso día. También a usted, que pase un excelente día con su familia. Así que pueda compartir hasta que llegue el fin de semana y ya puedan salir. Si es que salen, ¿no?
0: Sí, señora.
1: Si es que salen. Bueno, así que muchísimas
0: tanto,
1: gracias.
0: Mientras tanto, mi querida Naomi, vamos a seguir por acá bailando con música. La fiesta sigue, ya sabes, aquí en el 89.7. Así que, pues, agarra a tu pareja y a zapatear, se ha dicho.

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0: 52 minutos, 9 horas con 52 minutos. Así que por acá la gente que está pues atenta, sí, la gente que en el bloque de Carlitos le ubicamos Bronco, mi querida Naomi, ¿eh? En el bloque de Carlitos ubicamos el tema de Bronco, tranquila. Sí, por acá marcamos el tiempo, 9 con 52 minutos.
1: Así es, y recordarles a todos nuestros oyentes que nos pueden escribir al 099-57-28-68-3. A este número nos pueden mandar qué cancioncita desean, comentar algo acerca de sus vidas y todo. Así que ya saben, mándenos sus sugerencias, que aquí nosotros les concedemos lo que nos piden. Así que mi querido Luis ya sabe lo que tiene que hacer ahora para nuestra amiga Alexandra Vinces.
0: ¡Claro!
1: Así que ya sabe.
0: Sí, tranquila, no pasa nada. Aquí en el bloque de Carlitos Santana le ubicamos su tema. Sí, así que por aquí mis amigos,
1: sí,
0: si quieren,
1: no.
0: Siguen,
1: pues, sí, por acá entonces tenemos en cabina a nuestro querido Carlitos Santana. ¿Qué balada quieren? Ya con anticipación él nos está preguntando para ustedes, ¿qué balada desean ahora en este segmento que se acerca ahorita a las 10? Ya puntito caramelo que ya se nos viene nuestro querido Carlito Santana.
0: Sí, señor, así que pues por acá mis amigos que están pues pendientes como siempre, hey, así entusiasmados por acá. Es que ya Ecuador se prepara así porque se viene ya ese mundial esperado, señor, señora. Así que pues atento porque por acá vamos a estar dando a conocer todas las novedades, todo lo que va a suceder durante esta campaña deportiva, esta Copa Mundial. Así que pues se pilas, ¿eh? Ya saben que la 89.7 siempre está ahí al pie del cañón con la noticia en todo, lo bueno, lo malo, el humor, lo triste, de todo, todo vamos a compartir por acá. Así que por acá marcamos el tiempo, 9 con 54 minutos, la gente que sigue mensajando a nuestra línea, quién más escribe en esta mañana.
1: ¿Y nuestra amiga Alexandra está escribiendo? A ver, ya, dice, y aquí ya nos
0: dice,
1: escribió.
0: ¿Qué dice su amiga Alexandra? Alexa, gracias por estar pendiente.
1: A ver,
0: de
1: aquí nos
0: 7.
1: Dice de Angélica María, el hombre de mi vida.
0: Allá para Carlitos Santana.
1: ¿Quieres esa música, mi querido Carlitos Santana? ¿Quieres esa música? Aquí nos dice que es de 1975 esa canción. Así es, querido, así es. Así nos dijo la amiga, que es de Angélica María. Y aquí nos corrobora nuestro querido amigo Carlitos Santana, que es de 1975. Así que ya esperen en un momento, en un momentito que ya está a punto de llegar. Ya nomás que llegue y se instala.
0: Así es. Listo, por acá mi amigo, el tiempo 9 con 55 minutos. Estamos llegando también ya a la recta final de este espacio. 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Nos vamos, mi querida Naomi.
1: Así es, así que para mí ha sido un gusto, un placer volverlos a tener aquí pendiente y enviándonos sus saluditos para sus personas especiales. Así que nos vemos el día de mañana con más energía y con más actitud, que ya mañana estamos jueves, ya se acaba la semana, los días se van volando definitivamente, pero bueno.
0: Los días que a usted le gusta.
1: Se viene, así es, lo que sí, a mí señor. Más me gusta, los como usted lo dijo.
0: Fin de semana.
1: Así es.
0: Sí, nos vamos, señores, con esto pues nos estamos despidiendo. Gracias, Naomi Ceballos, Luis López Moreira. Hasta mañana, con esto cerramos Fiesta Tropical.

0: Venga, venga, avance, avance, atrás, venga, venga, avance. 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
13: 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Ya sabes que la culpa es La culpa es como una piedra en el zapato. Si no te la sacas, terminas cojeando.

Oye, ¿para quién esta canción, Luisito? ¿Para quién era la canción que habían pedido en su programa? Esta del Bronco de México, ¿y esa mujer para quién era? A ver, a ver. Bueno, para una oyente que llamó hace unos momentos en el programa de Luisito Fiesta Tropical y quería con los Broncos de México esa mujer. Buen tema. Y con esto comenzamos, con esto iniciamos. Son las 10 de la mañana con 8 minutos. Así se llamaron, sí. Esa mujer con Bronco de México.

Ok, somos Son de Manta, su FM. Ahora sí, estamos acá listos para disparar solamente éxito. Solamente para disparar canciones aquí en esta mañana, licencia para... No, mandar éxito nada más. Esa es nuestra licencia que tenemos. Solamente tú, solamente ella, solamente usted, ¿eh? Gracias a esa sintonía.

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Qué lindo, ¿eh? Qué bello. Solamente tú. Bueno, tengo un atento saludo para la gente que está trabajando en Peñosa, allá en Urbirrío, cinco esquinas. Un saludo para el ingeniero Guacho García, la ingeniera Yoli Lor, la ingeniera Gabrielita García y todo ese personal que trabaja ahí en Ferrecenter García. Ahí en las cinco esquinas de Urbirrío está trabajando la gente con la música de Son de Manta, la 89.7. Ya sabe que estamos desde ahora, desde este momento, la radio se pone en modo corazón. Yo solamente pongo las canciones y usted pone el sentimiento. 89.7. Sí, señor. Angélica María, la novia de la juventud, la novia de América, como la llamaba. El hombre de mi vida. Ahí es la canción que le gusta a Calimán, ¿eh? El hombre de mi vida.

Bueno, con mucho gusto, somos un diamante en este desfile de música internacional. La FM que te llega hasta el corazón, escuchando tu mejor canción en este miércoles, ¿sabes? Un miércoles distinto, qué rico sola, tremendo calor. Son las 10 de la mañana con 18 minutos, 10, 18 minutos. Lo que fue, no será, dice Naomi. Naomi, que se encuentra por acá todavía en esta mañana arreglando, decorando, nuestro gerente le está poniendo el sabor y la magia a la cabina. Las banderas de los países que participan en el mundial, en este mundial que ahí mismo comienza, donde Ecuador estará participando. ¡Suerte y arriba Ecuador! Ecuador va a ser campeón mundial. Soñé anoche, soñé. Bueno, vamos con el saludo muy efusivo para Piedad Moreira, naciendo 507, allá rumbo a la playa. Con mucho gusto para la familia Solórzano Saltos, para Heriberto y doña Cecilia Solórzano. Vamos con el tema del príncipe de la canción, el príncipe de la balada, José José, dice: lo que no fue, no será. Tema que pegó en 1975-80, qué recuerdo, ahí está, el príncipe de la canción, José José. Lo que no fue, no será. Para Lupita Feijóo, Normita, Gabrielita.

0: Son las 10:23, 10:23 minutos en la mañana.
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0: Bueno, línea abierta para los valientes que todavía aún dedican canciones, ¿ah? Ya sabe, somos Son de Manta la que te llega hasta el corazón. Con tu mejor canción, vamos con Amanda Miguel, cantante argentina, la esposa de Diego Verdaguer. Trae un recuerdo de 1978, por ahí más o menos, ¿ah? Él me mintió, Amanda Miguel.

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Les gusta la música del recuerdo. En Ferrecenter García. Urbirrío, 5 esquinas, respirando con el italiano Lucio Battisti, 1975. Para Luisana Cedeño, Lisbeth Delgado,

Atento Puerto Viejo, capital manabita. Sol de Manta como local número uno en esta hermosa ciudad. En Puerto Viejo. En Impalma, Marixa. La señora economista Marixa Fernández Basurto. Yuber Morejón. Gran campeón don Yuber. Naomi. Naomi va por el carril derecho. Y con cinturón de seguridad. Naomi. Atento, Yuber Morejón y su esposa, economista Marixa Fernández Basurto. Gracias, Yuber, gran campeón del volante. ¿Ah? Bueno, y con Yuber que Morejón coincidimos muchas cosas buenas. Él es eléctrico, él es azul. Es fanático de Melec, así también yo era fanático de Melec. Hasta ahora sí, sigo apoyando a los colores azules del Melec. Claro, Yuber, buena esa. También nos gustó mucho la política de Correa. El único buen presidente que teníamos, claro, como Eloy Alfaro, como Roldós. Buen referente, el único presidente referente para mí, referente, presidente del Ecuador, un buen referente, buen político, admirado por todo el mundo, señoras y señores. Y don Yuber es amante del MLE, fanático del MLE, yo también fui fanático y soy todavía aliado a los colores eléctricos, a los colores azules del MLE. Yo me acuerdo, Yuber Morejón, yo me acuerdo de Mayereyer, gran arquero paraguayo, de Landá, Surimina, Bolaños, Merizalde, ¿ah? De la Encina, Calonga, es los jugadores que tuvo el MLE hace años por el 70 o antes del 70, creo. Ya no recuerdo mucho. Memín Ortiz, ¿ah? ¿Se acuerda de Memín Ortiz? Eléctrico el hombre, Galo Pulido, más acá, más reciente, Omar Delgado, arquero, bueno, etcétera, etcétera. Vamos con Luis Miguel, palabra de honor, no te miento, Luis Miguel. Ahí escucha, ya estoy escuchando, dice Lenín Palmi, doña Margarita Ponce. Doña Mechita Ponce.

0: famoso mexicano Luis Miguel, hijo de Luisito Rey. Ya lo van a escuchar cantar a su papá, sí, ya. Luego de esta canción va a cantar el papá de Luis Miguel, el papá que, del que está escuchando ahí. Ya saben que el amor no se mide en tiempo, sino en momentos inolvidables, caballero. Señora, señorita, me acompaña Son de Manta y esa mujer con Luis Miguel, el papá de Luis. Este es el papá de Luis Miguel, sí, Luisito Rey.
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1: Dice Ludmila Pilliwa que esa canción no le gusta, dice. ¿A qué le parece?
0: Esa mujer.
1: Dice que no le gusta esas canciones a ella. Ludmila Pilliwa. Rosita Eva Santana también nos está escuchando. Ahorita Mera Carrillo dice que le gusta en cambio esa música. ¿Cómo hacemos, va? ¿Cómo hacemos? A una amiga le gusta y a otra amiga no le gusta. Caramba. 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Y el ingeniero. El ingeniero Quirós, que estará celebrando lo grande el Día del Padre el último domingo de este mes, ¿ah? El Día del Venado. Bueno, vamos con Ayer Te Vi, Ludmila Pilliwa. Ya, tranquila, Ludmila. Rosa Eva Santana, allí en Los Esteros, de parte de Calimán Delgado, les mando un abrazote, ¿ah? Ayer Te Vi, cubana, venezolana, Luisa María Güell. 1980, Ayer Te Vi.
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1: Ahorita Mera Carreño, mi respeto para usted.

Ludmila Pillúa me escribe un mensaje, no sea chismoso, dice. Mi mayor sacrificio, Marco Antonio Solís, el cantante mexicano esposo, el primer esposo de Marisela. Se divorciaron, cada uno por su camino. Bueno, y ahí está Marco Antonio cantando Mi Mayor Sacrificio. Aura Mera Carreño, un saludazo a los tiempos, mi doctora querida, doctora Gloria Farinango. Ella es integrante del grupo Bailando por la Vida, que recorre todo el mundo mostrando el folclor nuestro, el folclor ecuatoriano. Qué bien, ella integra el grupo Bailando por la Vida en Puerto Viejo. Doctora Gloria Farinango, gracias por escucharnos, doctora. Abuela Sonia Pérez también escucha la radio. La familia Suárez en Calderón. Doctora Matilde Zambrano en el Cádiz de Colón.

0: con mucho gusto buenos días a ese grupo de personas allá en Ferrecenter García Lor, en Ferrecenter García Lor, de Urbirrío, Cinco Esquinas. Un saludo para el día, ya para el Día del Padre, que se, ya se viene. Es el último día domingo de este mes. Estamos saludando a Guacho García, gerente de Ferrecenter García en Urbirrío, Cinco Esquinas. La ingeniera Yoli, Gabrielita, la familia Villacrece, familia Macías, familia Mendoza.
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0: Yo soy ese enamorado solitario. Yo soy ese amante solitario.
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0: El galán del cine español que ya falleció, Manolo Otero. Para Lupita, un saludo para Gloria Cárdenas de Barbasquillo. Para Pilar Rodríguez, Marjorie Gamboa.
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0: Marimar Contreras.
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Bueno, con mucho gusto, buena compañía para Santa Marta, la romántica Santa Marta. Daniel Zambrano escucha con su señora esposa, Virginia López, allá en Santa Marta. Ahí estamos con el catedrático doctor Harvin Cantos también, ¿eh? Gracias, Harvin Cantos, catedrático de la República. Tengo un saludo muy efusivo por acá, con mucho cariño, a las amiguitas de Urbi Ríos. Un saludo para los geranios, un saludo para acá en el sector de los, ¿de dónde? De los olivos, con mucho gusto, los almendros. Estamos en el Palmar. Ahí estamos con el hombre del jugo de coco, del jugo de caña, jugo agrio de caña para que lo rompa los cálculos. Estamos con ahí el rompe cálculos, el mate, jugo de caña. Angelito Vélez Paladines en rumbo al Palmar. Ahí está Vulcanizadora los gatos Briones en el Chaparral, Cuba, Luchito Briones, Brigida Aragundi en el sector Amazonas. Y también estamos en el Forestal, familia Villafuerte, los pintores Villafuerte, a Elber Vinces, María Parra en el Nuevo Tarqui y en el Urbi Ríos número uno. Y en Ferrecenter García, naturalmente. Ahí en las cinco esquinas Urbi Ríos, 1975-80. ¡Ay, María Conchita Alonso! ¡Ahí viene María Conchita, cubana venezolana! Noche de copas.

0: Bueno, con mucho gusto para la familia Yuquilema. La familia Yuquilema. Ahí estamos en el nuevo Tarqui. Don Elber y doña María Párraga y la artista Xiomara, estudiante universitaria, el hombre de los jugos naturales, ¿ah? 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Ahí en las 5 esquinas Urbirríos. La familia Rubira. Para Kenya Briones, dura de la RS5. Rumbo al Palmar, vulcanizadora Los Gatos. Angelito Vélez Paladines, el hombre del jugo de caña, jugo de mate.
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0: Adrio de caña, rompe cálculos. Amiga, viene con Miguel Bosé, cantante español, radica en México años ya. Miguel Bosé, cantante de 1975, la primera canción que pegó, Amiga. Marimar Contreras. Para Martita, María Elena Chamar, Mero Chancay. María Elena Mero Chancay. Recuerda.

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3: Atento al tiempo, exactamente 11 de la mañana, 11:10, marcamos el tiempo, ponga atención a la hora, 11 de la mañana, 10 minutos, en la fantasía de este miércoles, el suplido miércoles para cortar la
0: fin
3: semana.
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3: El miércoles, Chiro. ¿Qué será de ti, ¿eh? ¿Qué será de ti? Una página musical de 1979-80 con Camilo Blanes, Camilo VI. Que en paz descanses, Camilo.

0: Ahí, ahí, como dijo el cura de la UCI, estamos en Urbirrío, cinco esquinas. 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Guacho García celebrando ya. Está, mejor dicho, preparándose para celebrar lo grande el Día del Padre. Todo su personal estará dando su homenaje por ser el Día del Padre a su patrón.
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0: Saldré a buscar al amor. Estamos en Puerto Viejo, estamos con Lenín Palma y Margarita Ponce en el paso lateral Puerto Viejo. Ya va, Edward. Luego esta canción le pondremos el suyo, que pide estar enamorado. Dice Edward que, ¿no? El hombre que se enamora,
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0: ¿ah? No se envejece. Vea usted, ¿ah? Así es que ya sabe, si no quiere envejecer,

0: Luzmila Pillihua. Espero que te gusten estas canciones. Rosita Eva Santana, abuelita, abue, en los esteros. Eso, córteme ahí, bonito. Vamos con un saludo muy chéverísimo, muy cordial, muy chéverísimo, muy grandioso. A mis grandes amiguitas guapas, mis amigas, acá estamos con... Estamos con Soraya, con mucho gusto para Marimar. Un saludo para Choice Vera Intriago, para Gemita Traverso, para Marjorie Gamboa. Un saludo para Pilar Rodríguez. Gracias, chicas. Gracias, amigas, amigos. Puerto Viejo, atento. Edward Castro dice que quiere saludar a una amiga en Puerto Viejo. Ok. Vamos con el tema de Rafael de España. Estar enamorado es... Vamos a ver. Listo, ahora sí. Rafael de España. Ya saben que no se enamora comienza a envejecer.
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0: Edward para una amiga.

0: Estar enamorado es... Sí, pero a veces estar enamorado es un desastre para muchas personas. Estar enamorado es un desastre, mi pana, para muchas personas también, ¿ah? Eso no hay que olvidarse. ¿Desastre por qué? Porque comienza pues a celar, a sufrir. Así es. No todos. Bueno, voy a Hippie Japa, voy al sur Manavita, voy a Hippie Japa. ¡Qué belleza, Hippie Japa! Las mujeres tienen aroma a café. Un saludo, acá tengo el dato. Aquí dice, gracias a la familia de Hippie Japa, sus amiguitas Don Carlos y Miguelito, dice María García, Olguita Young, Fernanda Villacreces, José Villacreces, un fuerte abrazo, linda la señal, bendiciones, un fuerte abrazo a Miguelito y a usted, Don Carlos Santana. Gracias, Hippie Japa. Para por ahí también en la cuchilla de Pacheco está nuestra buena amiga Belencita Torres. Si no vas a Belén Torres Reyes, Belencita.
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0: en Vulcanizador los Gatos, Briones, Rupo al Palmar, Estángel Vélez, Paladines, el hombre duro de la agua, agua loca y del jugo de caña. El jugo agrio de caña, jugo de mate. Ah, ya nuestro amigo Pechocho, Daniel Albia en su taxi, en su carro, y también Katy Bailón, que cocina sabroso.

Vía el Palmar está Enrique Loor, el mejor soldador del Ecuador, Enrique Loor Arteaga. Ahí está Rosita Navarrete, está Pedrito Pedrulo, está Danielito, está Enriquito y Susanita. Susana ya no va a estudiar medicina, dice. Ya no va a estudiar medicina, no encontró cupo. Susanita, Susanita Loor Navarrete, Vía el Palmar, Vulcanizadora Los Gatos. Gracias por seguir llamando, gracias por seguir participando. 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Yo esperaré, tú cambiarás. El baladista ecuatoriano.

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2: Atento al tiempo, 11:29. Exactamente 11:29 en este miércoles. Estamos ya, la fecha, estamos 10 de junio 2026. 10 de junio, viene julio, agosto y se fue. Chao pescado. Se fue el año. La pareja ideal con Marisela y Marco Antonio. No, Marco Antonio fue el marido. Este es el que le acompaña cantando esta mañana y en esta canción. La pareja ideal es el salvadoreño Álvaro Torres, desde el país conocido como el Pulgarcito de América por ser bien chiquito en Centroamérica, República de San Salvador, donde Bukele es el presidente. Nayib Bukele tiene como 80 mil presos, los tienen enjaulados. Se acabó la delincuencia en El Salvador.
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2: Así dicen.
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2: Así comentan.

0: 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Seguimos con las mejores canciones, y muchas gracias por compartir esta mañana canciones fabulosas, canciones triunfadoras, impactantes, temas del recuerdo que vinieron, llegaron un día, se han quedado en forma definitiva en tu corazón. Muchas gracias. Son de Manta la número uno. Lo pasado, pisado. Ahí está Cristian Castro.
1: Ya lo

Dice nuestra secretaria que no es hijo de Ramón, sino del hermano. ¿Eh? ¿De quién será? Hay que hacerle un examen. Bueno, pero sea como sea, no le dieron el apellido, pobrecito.

Bueno, siga, siga, siga brillando, que cada día es una nueva oportunidad. Siga, siga brillando con luz propia, que cada día es una nueva oportunidad. Claro, así es. 11:37, 11:37 minutitos ya en esta mañana, miércoles 8, digo 10 de junio, 2026. La almohada con José.

Solo la almohada, no más. Solo la almohada. ¿Qué onda allá en Urbirrío, cinco esquinas? Gracias, Guacho García. 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Ahora está Morelia, sonando Morelia. Otra gran figura del 75, del 80 mejor dicho. Sí, concretamente del 80. Cristian Castro, cantante mexicano. Ahí está Cristian Castro otra vez. Vuelve saludando a Berito en el barrio San José, Montecristi. Y también para la señorita Jennifer Franco. Barrio San José de Montecristi. Vamos ahí si la coge bonito. Vamos al inicio ahí, Morelia. Morelia, tema de telenovela, me acuerdo, ¿ah? Sí, señor.

¿Qué recuerdo a este? Fue un tema de fondo de telenovela, me acuerdo, en el 85, por ahí, ¿no? 90. Claro. Bueno, el asunto es que no estamos en el mismo barco, no estamos en el mismo barco. Estamos en el mismo mar, sí. Unos en yate, otros en lancha, otros en salvavidas, otros nadando, nadando con todas sus fuerzas. ¿Usted dónde está? Dígame, Calima, nadando, nadando, nadando, nadando con todas sus fuerzas. Seamos empáticos. 11 y 46 minutos en esta mañana, miércoles fantástico, de éxito. Y como quien pierde una estrella, el potrillo Alejandro Fernández, a pleno sol, con un calor intenso.

Lupita Feijóo, Margarita Ponce, Lenín Palma, Puerto Viejo. Con mucho gusto, doctora Gloria Farinango, que le guste el fandango también, doctora. Ella integra el grupo Bailando por la Vida en la capital manavita, Puerto Viejo. Vamos con un saludo muy efusivo para la economista Maritza Fernández Basurto, de su esposo, el campeón del volante, Cooperativa de Taxis, 18 de octubre, Puerto Viejo, Juber Morejón. Vamos con más canciones, más éxitos, más canciones impactantes para Piedad Moreira en la 105-107 rumbo a la playa. Ahí estamos, ¿ah? Un tema de José José con Vicente Legarañón Fernández, papá de Alejandro Fernández, a las 11 de la mañana con 51. 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

0: Muy bien, qué linda, ¿eh? Qué linda entrega musical de este mexicano que ya también falleció, ¿no? Falleció ya Vicente Fernández. Que Dios lo tenga en la gloria bendita. O donde te tenga. Aquí está una canción que la pide Verónica, Verónica y la niña Verónica, ¿eh? Berito, bueno, en el San José de Montecristi, la que prepara esas ricas tortas de verde pescado y maní, o verde chancho y maní. Qué ricas tortas prepara doña Berito. Ya sabe, acá la secretaria de la radio quiere mandarle a elaborar esas tortas cualquier momento, cualquier día. La señora María, nuestra secretaria juiciosa, muy dinámica, quiere saborear esas tortas en estos días, Berito. Así es que ella también es manabita y es de Flavio Alfaro y le encantan las tortas a nuestra secretaria. A mí también me gusta, a toda la familia nos gusta porque son riquísimas. Ahora sí, vamos con la canción de, a ver, de Marcos Yunas, hijo de Django. Ahí va la canción. A ver si me la pone bonito, me la ubica al principio este Edward Castro, la canción de Marcos Yunas. Ahí está, Para Siempre Contigo se llama la canción que nos está pidiendo, ¿ah? Así es. Listo. A ver, ahora sí. Listo, ahora sí, ya está sonando. Para Siempre Contigo.
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0: De Marcos Yunas, Para Siempre Contigo. ¿Listo? Ya estamos ubicándola. Una hermosa canción debe ser. Claro, piden buena música, saben de música esa familia. Marcos Yunas, hijo de Django, Para Siempre. Así está el mensaje por acá. A ver, ya tenemos el rastreo de la computadora. Ya estamos llegando. Vamos con el tiempo. Mientras tanto, faltan solamente 4 minutos y las 12. Vamos con un saludo en Ferre Center García, Urbi Río, Cinco Esquinas, donde la gente trabaja con música de son de manta. ¿La tenemos? ¿Ya? ¿Ah? ¿No? La tenemos para siempre. Listo. Con Marcos. A ver, el nombre de los cantantes. A ver, Marcos Yunas. Y Romy Markovich. Ok. Vamos entonces. Escuchemos. Para Berito y Jenny en el San José de Montecristi. Personas románticas. Vaya. Suene.

12, 2 minutos en la nueva Son Demanda, exactamente 12 del meridiano, 2 minutos en su FM 89.7. Un atento saludo para la familia Quijije en el barrio La Dolorosa, también en Clínica Gavilanes, haciendo buena compañía. Mi abrazo fuerte para el doctor Milagro Santos Calderero. Estamos con otro amigo, doctor Leonardo Reyes Vera, para Agnabel Menéndez en Altamira, Altagracia. Ahí estamos, caballero, con la nueva Son de Manto 89.7. Ahí estamos con el ingeniero José Quijije, que elige esta canción que le gusta. Dice de 1978-80. Prohibido cantando Angélica María. No sé. Buen provecho. La canción de la familia Quijije.

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2: Año 78, África. Yoeda San, también fallecido este norteamericano.
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Bueno, con mucho gusto voy a estar en Vía El Palmar. Ahí estamos en el Chaparral Chito Briones. Estamos con Quinjita Briones, en Vulcanizadora Los Gatos, Enrique Loro Arteaga, Rosita Navarrete, Pedrulo, Danielito Enriquito ahí, Daniel, vía al terminal terrestre, en Vulcanizadora Los Gatos. El hombre que vende agua de caña, jugo de caña, agua de coco, ese jugo de rompecálculos. Ahí Ángel Vélez, Paladines y familia, rumbo al terminal, rumbo al Palmar, caballero. 1978, Camilo VI, Camilo Blanes, que Dios te tenga en la gloria, bendita Camilo, tranquilo como Camilo, vivir sin ti.

Bueno, este es el especial del miércoles. El especial del miércoles. Reuniendo a figuras impactantes, ¿ah? Figuras sobresalientes de la música del recuerdo, de la música internacional. Déjame intentar. Lupita Feijó, doctora Gloria Farinanco, Puerto Viejo, Lenín Palma y doña Margarita Ponce, Uber Morejón y la economista Maritza Fernández Basurto.

Déjame intentar llenar tu vida de ilusiones. Y de mucho amor. Ya acá se está preparando la señora Betty, mi ciego también, que pegó en el 80. Betty, mi ciego, colocó canciones en el pináculo de la popularidad, en los altos puestos de fama. ¡Rudy!

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1: Y es Betty mi ciego. Cantante Betty mi ciego. 12:21, 12:21 minutos, 12:21. Bueno, me despido. Pero las canciones se quedan contigo, se quedan con usted. Cuida ese corazoncito. Cuida ese corazoncito, muñeca. Hasta mañana, románticos, que sueñen con la voz de esa persona que los desvela. Les habló Carlos Santana. Hasta mañana, buen provecho. Cuídense mucho, cuidado. Una bala perdida, Dios no permita. Sueño repetido con Carlos y con Ricardo Montaner. Nos vemos. Chao, Ecuador. Les habló Carlos Santana. Hasta mañana.

0: La radio te informa la hora. 12, 29 minutos. 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
1: La radio te informa la hora. 12:42 minutos.

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1: 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La radio te informa la hora. 13:12 minutos.

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1: La radio te informa la hora. 13:21 minutos.

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1: La radio te informa la hora. 13:43 minutos.
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0: hola, muy buenas tardes, mis queridos amigos que nos escuchan en esta preciosa hora a través de la 89.7, la nueva radio Son de Manta. Somos tus amigos de la tarde, Samaritanos en Acción, un amor sin medida. Y en esta preciosa tarde, del 10 de junio, queremos traer unas buenas noticias para tu vida. Sí, mi querido amigo, buenas nuevas de salvación para tu vida. Pues en medio de tanta dificultad que estamos atravesando, en medio de tiempos adversos, de momentos difíciles, déjame decirte que aún existen buenas noticias. Y tus amigos de la tarde, Samaritanos en Acción, un amor sin medida, queremos en esta tarde traer a ti hasta tu hogar, hasta tu trabajo, hasta tu lugar de negocio, donde tú te encuentres, mi querido amigo, amiga, que me escuchas a través de esta hermosa dial, a través de la web. Si te encuentras en otro continente, si te encuentras en otro país, Dios te bendiga grande, rica y poderosamente. Y antes de continuar estos 30 minutos de programación, queremos poner este tiempo en las manos del Señor. Oiga, ya esto huele a una fiesta mundialista, aleluya. Ya esto huele a algo especial. El mundo se está preparando para un acontecimiento, pero yo en esta tarde te tengo noticias especiales de un acontecimiento que va a ser inevitable y va a ser el día que todos juntos veamos triunfante a nuestro Señor en las nubes y podamos ser partícipes de esa morada celestial que Él fue a hacer espacio para cada uno de nosotros. Así que en esta tarde vamos a poner este tiempo en las manos del Señor. Precioso Dios y buen Padre, a ti sea todo el honor, toda la gloria, toda la alabanza, Señor. Tuya, Señor, es la tierra y su plenitud, Señor. Padre, y nuestras vidas te pertenecen a ti. Hoy venimos delante tuyo, Señor, para presentarte cada oyente, cada familia, cada persona que se encuentra sintonizada, Señor. Que seas tú hablando a sus corazones, que este tiempo sea un tiempo de refrigerio, de respuestas para sus vidas, Señor. Que sea un tiempo donde tu paz los abrace y donde puedan encontrar a través de la palabra sanidad para sus almas. En el nombre poderoso de Jesús de Nazaret. Amén, amén. Y hoy tenemos un tema bastante especial. Un tema que te invita a reflexionar, te invita a analizarnos. Un tema que va mucho más allá tal vez de lo que nuestra mente finita pueda pensar. Cuando Jesús te llama a lo imposible, cuando Jesús te llama a algo más. Y el tema en esta preciosa tarde es más allá de la barca. La fe que camina sobre lo imposible, te lo repito. La fe que camina sobre lo imposible. Así que mi querido amigo, hoy estaremos reflexionando sobre este tema que puede cambiar nuestra manera de enfrentar los desafíos diarios de la vida. Quizás en ese momento tú precisamente estés atravesando una tormenta. Tal vez te sientes que tus fuerzas ya no alcanzan, que los problemas son más grandes que ti, o que Dios te está llamando a algo que parece imposible. Pero hoy descubriremos algo especial. Que Dios nunca llama a personas perfectas, Él llama a personas comunes para guiarla hacia propósitos extraordinarios. Y recuerda, Él llama siempre a los corazones que deseen servirle con amor.
1: Y la Biblia nos relata que los discípulos estaban en medio del mar cuando una fuerte tormenta comenzó a sacudir la embarcación. Las olas golpeaban con fuerza y el viento era contrario. En medio de aquella oscuridad apareció Jesús caminando sobre las aguas y los discípulos tuvieron miedo y pensaron que era un fantasma. Pero Jesús les dijo: tened ánimo, yo soy, no temas. En el libro de Mateo 14:27 nos dice, así como les acabo de leer: tened ánimo, yo soy, no temáis. ¿Cuántas veces nosotros también enfrentamos tormentas, problemas familiares, dificultades económicas, tal vez enfermedades o situaciones que parecen que no tienen solución? Y aun cuando Jesús está cerca, el miedo nos impide reconocer su presencia.
0: Es que muchas veces el miedo nos ciega, mi querido amigo. Pero la Biblia relata que entre todos los discípulos hubo uno que se atrevió, se arriesgó a responder. Y este fue Pedro, Simón, que dijo: Señor, si eres tú, manda que yo vaya a ti sobre las aguas. Y Jesús le respondió con una sola palabra: ven. ¡Qué palabra tan poderosa! Jesús no le explicó cómo caminar. Jesús no le mostró un camino seguro, no le dio un manual de instrucciones. Simplemente le dijo: ven. Porque cuando Dios llama, mi querido amigo, no siempre Él nos revela todos los detalles de cómo debemos de hacerlo. Muchas veces solamente nos pide que confiemos en Él y que vayamos hasta Él.
1: Y es que quizás Dios te esté llamando precisamente hoy. Te llama para restaurar tu familia. Te llama a servirle. Te llama a perdonar. Te llama a dejar el pecado. Él te llama a comenzar de nuevo. Y tal vez tú estás esperando sentirte preparado. Tal vez estás esperando un día más. Tal vez puedes decir mañana. Pero esperando a ser perfecto. Esperando tener todas las respuestas. Pero Dios nunca llamó a Pedro porque fuera perfecto. No, no, no. Pedro era impulsivo. Cometía errores igual que tú, igual que yo. Se equivocaba frecuentemente, mas sin embargo, Jesús vio en él algo más grande que sus debilidades. Dios tampoco te llama por tu perfección. Dios te llama porque Él tiene un propósito contigo, mi querido amigo.
0: Y la Biblia dice claramente lo siguiente. La Biblia describe que Pedro descendió de la barca y comenzó a caminar sobre las aguas. Y durante algunos instantes, Pedro lo pudo hacer en señal de un milagro. Un hombre estaba haciendo lo imposible porque había puesto su mirada en Cristo. Pero luego, la Biblia también lo relata, que Pedro observó el viento, miró las olas, escuchó la tormenta y simplemente comenzó a hundirse. Querido amigo, hoy yo quiero hacerte una pregunta. ¿Cuántas veces a cada uno de nosotros nos ha pasado lo mismo? Comenzamos tal vez lleno de fe. Creemos que Dios abrirá puertas, creemos que Dios será el que sustenta, creemos que Dios es el que va a estar al frente, creemos que Dios es el que sanará, creemos que Dios proveerá. Pero después aparecen las circunstancias, aparecen los inconvenientes, aparece el proceso y quitamos la mirada del Señor y empezamos a mirar los problemas, empezamos a mirar la tormenta y a escuchar las voces negativas.
1: Y ahí hay algo muy hermoso en esta historia, y es que Pedro se hundió, pero no se ahogó, porque cuando gritó: Señor, sálvame, Jesús extendió inmediatamente su mano. No lo rechazó, no lo condenó, no le recordó sus errores. Simplemente Jesús lo sostuvo. Ese es el mismo Jesús que hoy está extendiendo su mano hacia ti. Quizás te has alejado de Dios, quizás te sientes indigno, quizás has fracasado tantas veces. Pero Cristo sigue llamándote, no para condenarte, mi querido amigo, no, no. No para avergonzarte, mucho menos, sino para salvarte. Y es que la cruz es la prueba más grande del amor de Dios, ese amor tan especial, único, incomparable. Jesús murió por nuestros pecados, Él murió por ti, por mí, cargando nuestras culpas y nuestros pecados, y resucitó para darnos vida eterna. Hoy Él sigue diciendo: ven, ven con tus cargas, ven con tus heridas, ven con tus dudas, ven tal como estás, porque Él transforma vidas.
0: Es que muchas veces somos nosotros los que creamos los obstáculos y no queremos permitir que Dios haga lo que Él quiere hacer en nuestra vida. ¿Sabes por qué? Porque muchas veces somos nosotros los que tenemos temor a avanzar. La Biblia dice que en la barca hubo alguien que se arriesgó y experimentó el milagro. Hoy Dios te está llamando a que confíes en lo imposible. Hoy Dios te llama a algo imposible, tal vez, mi querido amigo. Y Dios te está diciendo en esta hora, y nosotros tus amigos, los samaritanos en acción, un amor sin medida. Hoy venimos a decirte que no confíes en tus fuerzas, confía en la palabra. Que no mires la tormenta, no mires el problema, que mires al Dios que te está llamando, al Salvador. Que no te enfoques en tus limitaciones y que te enfoques únicamente en el poder de Dios. Ese poder que puede hacer posible lo imposible. Recuerda lo que dice Isaías 41:10. No temas porque yo estoy contigo. No desmayes porque yo soy tu Dios. Qué te esfuerzo. Qué hermosa promesa. Y precisamente hablando de esa confianza que nos lleva a caminar donde nuestros pies pueden fallar, queremos compartir una alabanza que ha tocado el corazón de miles de personas alrededor del mundo. Una canción que nos recuerda que la fe comienza donde terminan nuestras fuerzas y que Dios nos llama a depender completamente de Él. Te lo repito, Dios nos llama a que aprendamos a depender de Él. Los invitamos a escuchar esta

0: Qué hermosa alabanza. Y continuamos en Samaritanos en Acción. Y a través de esta alabanza podemos entender, a través de esta preciosa alabanza, podemos recordar que Dios nos llama a lugares donde no podemos depender de nuestras propias capacidades, sino únicamente de su gracia y de su dirección, mi querido amigo.
1: Y continuamos con esta hermosa enseñanza. Y así como Pedro tuvo que salir a la seguridad de la barca para encontrarse con Jesús sobre las aguas, muchas veces Dios nos invita a dar pasos de fe que fortalecen imposibles para nuestra lógica. Pero cuando Él te llama, también te sostiene. Déjame decirte que cuando Él guía, también fortalece. Y cuando nuestras fuerzas se terminan, su poder comienza a manifestarse en nuestras vidas.
0: Amigos míos, quizás mientras escuchas este mensaje, tú estés pensando, qué hermosa historia. Pero yo estoy viviendo algo muy difícil. Yo estoy viviendo algo que nadie puede entender. Yo estoy viviendo algo que nadie quisiera que viva.

0: Pero quiero decirte algo en esta tarde, amigo que me escucha. Quienes estamos detrás de estos micrófonos también hemos enfrentado tormentas. También hemos tenido momentos en los que sentimos que caminamos sobre las aguas y otros en los que hemos sentido que nos hundimos, querido amigo. Pero recuerdo en esta hora una etapa de mi vida en la que todo parecía estar fuera de control. Tenía preocupaciones, tenía incertidumbre y muchas, muchas preguntas que hacerle a Dios. Humanamente no veía una salida. Pero fue precisamente allí donde aprendí que la fe no consiste en que yo lo entienda todo. La fe consiste en confiar en aquel que sí lo sabe todo. Y aunque el proceso no fue fácil, nunca Dios se apartó de mí. Dios siempre me sostuvo en cada paso. Dios siempre extendió su mano cuando sentía que me oía.
1: Yo también me identifico mucho con Pedro en esta tarde. Hubo momentos en mi vida en los que escuché claramente ese llamado que Dios me hizo, pero el miedo me paralizaba. Pensaba, tal vez voy a fracasar, y lo que más venía a mi mente es, no puedo, no soy suficiente. Y la verdad es que no era suficiente por mis propias fuerzas. Pero Dios nunca me pidió que fuera suficiente. Dios es tan maravilloso. Él me pidió que confiara en Él. Y hoy puedo mirar atrás y entender muchas, muchas cosas. Muchas de las bendiciones que Dios tenía preparadas para mí estaban justamente a otro lado de mis temores. Y gracias a Dios, porque solo Él es el que nos dice que Él pone el querer como el hacer, y Él puso el querer. Y aquí estamos sirviéndole, aquí estamos dando lo mejor que podemos para nuestro amado Dios.
0: Quizás alguien hoy nos escucha y está enfrentando la pérdida de un ser querido. Quizás otro esté luchando con una enfermedad. Tal vez una madre está orando por un hijo que se ha alejado del Señor. Quizás un joven siente que no tiene futuro. O un padre de familia no sabe qué hacer para sostener su hogar. Queremos decirte algo, querido amigo, querida amiga. Querido hermano, no estás solo. El mismo Dios que sostuvo a Pedro, el mismo Dios que nos sostuvo a nosotros, hoy quiere sostenerte a ti también. Hay algo que hemos aprendido en nuestro caminar con Cristo, y es que la fe, mi querido amigo, no elimina las tormentas. La fe, mi querido amigo, nos permite atravesar las tormentas tomados de la mano de Jesús. Hay días en nuestra vida, hay días en que nuestra fe es fuerte, y hay otros días en los que sentimos debilidad. Pero incluso cuando nuestra mano se debilita, la mano de Dios nunca nos suelta. Por eso queremos invitarte en esta preciosa tarde, mi querido amigo, a reflexionar por un momento. Hoy yo te invito a que te hagas esta pregunta. ¿Cuál es la tormenta que estás enfrentando hoy? ¿Qué situación te está robando la paz? ¿Qué miedo te está impidiendo dar el paso que Dios te está pidiendo? Hoy, con todo mi corazón, yo te digo, llévaselo al Señor. Háblale allí donde estás, porque Él sigue caminando sobre las aguas y sigue diciendo, no temas, yo estoy contigo.
1: Mi querido amigo, y tal vez ahí donde tú nos estás escuchando en esta tarde, tal vez hayas vivido lejos de Dios. A lo mejor nunca te has entregado tu corazón al Señor. Pero hoy Jesús te está llamando. No te pide perfección. No, no. Él pide fe. No te pide que arregles primero tu vida para decirle, aquí estoy, Señor. Él te pide que vengas a Él, porque es Cristo quien va a transformar aquel corazón. porque Él conoce la condición en la que tú te encuentras.
0: Así que en esta tarde queremos invitarte a que tú te acerques a Él. Y tú me dirás, ¿cómo puedo hacerlo? Repite conmigo esta oración en esta tarde. Repite conmigo esta preciosa oración. Precioso Dios, en esta tarde, reconozco que solo con mis fuerzas no puedo avanzar. Hoy vengo ante ti y te abro mi corazón para que entres en él. Hoy te extiendo mis manos. Hoy alzo mis manos extendidas, pidiéndote que seas tú el que me sostenga y me ayude. Hoy te abro mi corazón para que entres en él y te recibo como mi único y suficiente Salvador. Te pido que escribas mi nombre en el libro de la vida y que cuando tú me llames, yo te pueda decir amén. En el nombre poderoso de Jesús, amén. Querido amigo, tal vez hay temores, tal vez hay duda, pero el Dios que conoce tu corazón es más fuerte que tu problema. El Dios que conoce tu corazón y tu necesidad es más fuerte que tu problema. Así que yo te animo a que confíes en Él. Yo te animo, y si necesitas un lugar donde presentar esa fe, si necesitas un lugar donde esa fe siga creciendo, si necesitas o deseas sentir el abrazo de Dios, del Espíritu Santo, el Ministerio Cristiano Evangélico, el Buen Samaritano, es tu mejor opción. Nos encontramos en varios puntos de la ciudad. Nos encontramos en el sector Las Orquídeas, nos encontramos en el sector de Urbirríos 2, en la entrada al barrio 30 de agosto, nos encontramos en el Sandino 2, nos encontramos también en el Aromo, Piña, Santa Rosa, y también nos encontramos en el sector La Jacuata. Hay una casa de oración del Buen Samaritano esperando por ti. Y hay unos hermanos que con los brazos abiertos están esperándote para bendecir, para orar por ti, mi querido amigo, para decirle a tu problema que nuestro Dios es más fuerte y más grande que cualquier adversidad. Así que escríbenos al 0991-539-249 y yo te estaré compartiendo la ubicación exacta y la dirección de cada una de las casas de oración del Ministerio El Buen Samaritano.
1: Y muchas gracias por acompañarnos en esta edición nuestra de Samaritanos en Acción. Recuerda, amigo que me escuchas, Dios no llama a los capacitados, Él capacita al que llama. Y cuando Jesús te invite a salir de la barca, no tengas miedo, porque si Él te llamó, también te sostendrá. Será hasta el día de mañana, si Cristo no ha venido. Gracias por escucharnos. Que Dios les bendiga.
0: Nos despedimos con esta hermosa alabanza, Más allá del horizonte. Escúchala y que sea Dios ministrando tu vida. En el

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1: La radio te informa la hora. 14:40 minutos.

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2: Hay una amiga muy especial que está escuchando esta canción. Amiga. Marica, ya.

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0: La radio te informa la hora. 14, 50 minutos.
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12: La radio te informa la hora. 15:04.
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1: La radio te informa la hora. 15:11 minutos.

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1: La radio te informa la hora, 15, 23 minutos.
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7:37, estamos junto a usted a través del 89.7 y como usted ya lo sabe, pues vimos esa cara oculta para nuestro rango visual desde la Tierra, de la Luna, gracias a esa misión Artemis 2, pero ya se habla de la misión Artemis 3. Serán 4 astronautas también que liderarán esta misión y que, pues ahora lo que se sabe es que van a llevar un traje diseñado junto a Prada. Miren ustedes, esta prenda interior del traje espacial, pues la exploración espacial que sumó un inesperado aliado al mundo de la moda, pues la NASA junto con la empresa Axiom Space presentó una nueva pieza del equipamiento que utilizarán los astronautas de la misión Artemis 3, pues desarrollada con la colaboración de la casa de lujo italiana Prada. El proyecto forma parte de los preparativos para futuras misiones lunares y busca mejorar las condiciones de trabajo de las tripulaciones, pues durante las actividades fuera de la nave. Pues la prenda denominada Leaking Cooling and Ventilation Garment funciona como una capa interior dentro del traje espacial, pues según lo que explican, pues el sistema incorpora una red de tubos por los que circula agua fría para regular la temperatura corporal del astronauta y evitar el sobrecalentamiento dentro, por supuesto, durante las caminatas espaciales, que a veces las hacen hasta de 8 horas. Pues además incluye un mecanismo de ventilación que ayuda a controlar el flujo de oxígeno y la eliminación de dióxido de carbono dentro del casco. Pues Prada señaló que aportó conocimientos en técnicas textiles, la selección de materiales y el modelado tridimensional para optimizar el ajuste y la fabricación de la prenda. Miren toda esa tecnología que llevaría pues este traje, además de pues que sea práctico para todo lo que tienen que hacer los astronautas en el espacio, pues que también venga de la mano de una de las grandes de la moda. Pues así que ahí está la información que les compartimos a usted que está del otro lado disfrutando junto a nosotros de la programación de esta tarde de miércoles 10 de junio. Pues déjeme recordarle nuestro número de WhatsApp para que usted se comunique directamente con nosotros, 0995-7286-83. Vamos con más a través de Radio Son de Manta en Son Adictivos.

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horas con 24 minutos. Bueno, pues déjeme contarle que unos pequeños aumentos en la actividad física como parte de nuestra vida cotidiana pueden ayudar a aportar beneficios a largo plazo para nuestra salud. Algunas mañanas pues nos cuesta mucho salir a correr, pero pues a veces se obliga un poquito porque pues uno siente que le está sentando bien cuando ya lo comienza a realizar. Pues bueno, este efecto protector que el ejercicio puede tener no solo en el cuerpo, sino también en nuestro cerebro, en la memoria, en el bienestar general, es algo de lo que pues los investigadores están hablando últimamente. Pero pues lo que también ha quedado claro es que no necesitamos hacer entrenamientos intensivos para ver esos beneficios. Pues una nueva investigación muestra que incluso pequeños aumentos en la actividad puede tener un impacto poderoso en la salud y la longevidad. Pues solo 5 minutos de actividad moderada al día, como por ejemplo caminar a paso ligero, montar bicicleta, subir escaleras, podría prevenir alrededor de 1 de cada 10 muertes prematuras, lo que podría ayudar a millones de personas a vivir más tiempo. Pues aunque esto no significa que solo 5 minutos de ejercicios sea suficiente para garantizar que te mantengas sano, sí es un indicio de que en comparación con no hacer nada, este pequeño aumento de la actividad física puede aportar mejoras en nuestra salud. Pues para quienes ya son bastante activos, quienes están relativamente en forma, hacer 5 minutos más de ejercicio pues tendría un efecto menor, obviamente, pero demuestra el poder que tiene realizar incluso solo algunas formas muy básicas de ejercicio. Pues la actividad física es algo realmente beneficioso para prevenir altos índices de estrés y de agotamiento, es lo que nos dice Nicole Logan, que es profesora y adjunta pues de kinesiología en la Universidad de Estados Unidos de Rhode Island. Pues dice, sabemos que la función física, la fuerza muscular, la calidad muscular y la fortaleza ósea son predictores realmente fiables de la mortalidad en etapas avanzadas en la vida. Por lo tanto, pues se trata de vivir más tiempo y de vivir de formas más sanas durante más tiempo. Ahí está. Entonces nos quedamos con esa frase, por supuesto, para que usted pues empiece a mover ese cuerpecito, y no solo bailando, sino un poquito de ejercicio no le hace daño a nadie, no le hace mal a nadie, siempre y cuando pues guiándose con lo que usted puede hacer, porque obviamente a veces tenemos lesiones, condiciones que nos impiden un poquito a ir más allá, o como tal vez otras personas que por ejemplo un entrenador nos exige, pero que pues sabiéndolo hacer, pues usted puede ver muchos cambios favorables para su salud. Y es que a todos ustedes los queremos perfectos, los queremos súper bien, y por eso pues les damos estos tips con información para que usted pues los vaya poniendo en práctica. Vamos a seguir con más música a través del 89.7.

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16 horas con 39 minutos, bueno, ya con 41, perdón, estoy viendo mal ahora. Y es que la emoción ya se siente porque la inauguración de, pues, empezar esta fiesta más grande del fútbol, pues, en todo el planeta, ya nos respira en la nuca, ya es mañana, cuando faltaba mucho, pues, cuando recién aspirábamos, ojalá la selección llegue, ojalá pueda entrar cuando ya contábamos los puntos para saber que íbamos a ir. Toda esa emoción, pues, que ya hemos procesado y que ahora ha llegado el día de, estar alistando todo para mañana poder disfrutar el inicio de esta fiesta. Pues, si bien es cierto, la Copa del Mundo FIFA 2026, pues, no solo será la más grande a nivel de selecciones, sino que también romperá esquemas al presentar no solo una ceremonia de apertura, serán tres ceremonias completamente diferentes, señaladas para reflejar la multiculturalidad y la identidad de las tres naciones anfitrionas, porque como usted sabe, se llevará a cabo en México, en Canadá y en Estados Unidos. Pues cada uno de los espectáculos combinará discursos protocolares de bienvenida, desfiles de banderas, la presentación del balón oficial y aproximadamente 30 minutos del más alto entretenimiento musical, arrancando exactamente 90 minutos antes de cada partido inicial. Pues así que recordemos que mañana, jueves 11, será la inauguración en México, en el Estadio Azteca. Pues tendremos como encuentro futbolístico, pues, México versus Sudáfrica, con el inicio del show a las 11:30 de México, que sería 12:30 hora Ecuador. Así que a partir de las 12:30, pues yo sé que usted va a estar esperando, por supuesto, esa inauguración en territorio azteca, que mezclará tradición, color, tecnología de punta, porque el concepto visual estará fuertemente inspirado en la cultura local, destacando elementos icónicos como el papel picado, la flor de cempasúchil, en un tributo al tradicional Día de Muertos. A mí esa parte me encanta. Pues el plato fuerte de la jornada será el regreso por la puerta grande de Shakira. Oiga, Shakira se ha vuelto la Mariah Carey de Navidad, pero ella en los mundiales. Pues así que regresa a los escenarios de la FIFA tras estar ausente en Rusia 2018 y Qatar 2022. Pues la colombiana interpretará el himno oficial del torneo Tie Dye, que era lo que estábamos escuchando, junto al nigeriano Burna Boy, pues en cartel estelar para el Coloso de Santa Úrsula, pues se complementa con un potente elenco latino e internacional. Eso quiere decir que también estará presente Alejandro Fernández, Belinda, Danny Ocean, J Balbi, Lila Downs, Los Ángeles Azules, Maná y Tayla. Así que prepárese para lo que se viene. En cuanto a los Estados Unidos, que esta inauguración será en el Estadio de Los Ángeles el viernes 12 de junio, tendremos el encuentro de Estados Unidos versus Paraguay. Yo me les estoy adelantando a los compañeros de Son Deportes, pero hay que emocionarse también, ¿no es cierto? Pero también hay que dar para que usted esté súper informado y no se le vaya a olvidar ninguna de estas inauguraciones. Pues el inicio del show será a las 16:30 de Los Ángeles, vendría a ser acá 18:30 Ecuador. Pues el segundo día de esta actividad mundialista se traslada a la costa oeste de Estados Unidos con toda la espectacularidad y el estilo característico nada más y nada menos que de Hollywood. El SoFi Stadium, pues, presentará un show de corte masivo y moderno. Pues acá la reina, la diva del pop, Katy Perry, pues ha ya confirmado su evento, su principal evento, prometiendo una propuesta de escena inolvidable. Y junto a ellos estará Future, Anita, Lisa, Rima y Tayla también. Y por último tenemos en Canadá, en el estadio de Toronto, el viernes 12 de junio también, Canadá versus Bosnia y Herzegovina. Hombre, ¿qué esos nombres? Bueno, hay que resaltar que este año
en esta Copa del Mundo, pues hay más números de países, inclusive algunos que nunca hemos escuchado, pero están presentes por algo, por supuesto, por el fútbol. Esto será a las 13:30 hora de Toronto, vendría a ser 12:30 de Ecuador, pues de manera simultánea este mismo viernes tendrá Canadá su propio bautizo mundialista en Toronto. Pues acá la FIFA estructuró un show que busca proyectar al mundo la rica identidad cultural de este país norteamericano. En el cartel de artistas engalanará BMO Fields, que estará pues justamente liderado por Michel Boulé, la también icónica Alanis Morissette, y que también está acompañado de Alicia Keys, Residente, Jessie Reyes, Alicia Cara, Nora Fatey, Eliana, y también pues estarán William Prince, Beggy Dreams y San Joe. Todos los artistas que se vienen para las inauguraciones de este evento, que yo sé que usted está comiendo ansias porque ya inicia y pueda disfrutar, sobre todo de ver a nuestra selección tricolor. Acá ya llegó nuestro querido compañero Don Nelson y está emocionado con la porque no les he contado, tenemos la radio mundialista, la decoración está lista para mañana y es por eso que yo tenía que compartirle toda esta información para que usted esté súper listo para vivir esta fiesta futbolística. Y por supuesto que ya tengo acá armado el playlist para que usted disfrute de pues todas las canciones que la FIFA pues ha puesto en el mismo playlist, y también de años pasados, por supuesto, porque hay canciones que hay que recordar porque han pegado súper bien. Así que vamos a disfrutar a través del 89.7.

17 horas, hemos llegado a la parte final de Son Adictivos con este ambiente mundialista futbolero, pues ya emocionados porque mañana arranca esa fiesta y por supuesto que vamos a estar pendientes para también compartirle pormenores a usted, por si acaso pues se pierde algo, no se fija de algo, pues vamos a estar allí también compartiéndole pues todo lo que se vive, cómo se vive esa fiesta. Imagínese uno acá, don Edison, se emociona por el mundial, cómo ha de estar México en estos momentos, ya casi listos porque mañana al mediodía más o menos estaremos arrancando con esta fiesta que uno tiene que esperar tanto para poder vivirla, así que pues bueno, con esto nos despedimos, usted siga en compañía del 89.7, conmigo será hasta el día de mañana, cuídese mucho, chao.

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0: tardes. Iniciando un programa más en Radio Son de Manta, la mejor radio de Manabí, a través de Diálogo con la Junta Cívica de Manta. Eso no. Ayer estaba frío el aire. Hoy día, ¿qué pasa? Bueno, estamos aquí ya bien futbolistas, ¿eh? Ya estamos aquí con la copa. Vean ustedes, aquí está la copa, pues. La copa, el mundial. Y pues no pueden ver todas las banderas que tenemos. Vamos a hacer un sondeo con la cámara. Ahí está, ¿ves? La cámara, los globos, todos estamos mundialistas el día de hoy. Bueno, y así pues que ya inicia el mundial del fútbol. ¡Qué belleza! Bueno, está mal la cámara, la puse mal. Ahí sí. Ahí está nuestra bandera de Ecuador, que va a ganar. Tenemos la esperanza de que con estos excelentes jugadores que tenemos, actualmente vamos a ganar. Así que, bienvenido a todos nuestros futbolistas. Bueno, y le damos la más cordial bienvenida al economista Rigoberto Carballo. Vamos a hablar sobre el nuevo terminal terrestre de Montecristi, sobre la zona franca, para ver cómo va iniciándose nuevamente esto, ¿no? Pues hoy conversamos con el economista Rigoberto Carballo sobre el proyecto de construcción del nuevo terminal terrestre de Montecristi, impulsado mediante una alianza pública-privada entre la Corp, MDI Corp y el GAT de Municipal de Montecristi. Rigoberto, ¿cómo está? Buenas tardes, bienvenido. Hola.
1: Buenas tardes, querida Marta, ¿me escucha?
0: Lo escucho, pero no lo veo.
1: Ahí me tienen que ver. Yo estoy con la cámara prendida.
0: Claro que sí. ¿Cómo está? ¿Cómo ha pasado? Qué gusto verlo. A los años.
1: Un gusto, el gusto es mío y obviamente un saludo enorme a toda la audiencia. Escuchan Diálogo con la Junta Cívica de Manta. Un saludo a toda la Junta Cívica de Manta, a todos sus miembros. Y una felicitación por el gran trabajo que ha venido realizando y sobre todo a la nueva presidenta de la Junta Cívica de Manta, nuestra querida amiga Jacqueline Venegas.
0: Así es, nuestra querida amiga Jacqueline Venegas, que por cierto anda por China. Ahí, por ahí la vimos en la muralla de China tomándose unas fotitos.
1: Qué bueno.
0: Ella está disfrutando por allá.
1: Muchas gracias por la invitación, Marta. Realmente es un honor estar siempre en estos espacios para compartirles un poco lo que hemos venido realizando. En efecto, ya ha pasado algún tiempo desde que no he tenido la oportunidad de conversarles a ustedes y a la audiencia lo que venimos realizando a través de Manabí Development and Investment Corporation, MDI Corp. Es una corporación privada sin fines de lucro que conformamos con distinguidos empresarios, amigos, socios, más o menos ya va a ser más de 2 años y medio atrás. Y en aquel entonces iniciamos esa corporación, en su momento cuando salimos de la función pública. Recuerde, yo estuve gerente de autoridad portuaria de Manta en la época que estuvo el señor ministro Darío Herrera, el ministro de Transporte y Obras Públicas. Hicimos un gran equipo, y dejamos iniciando grandes proyectos para Manabí. Pero una vez que salimos dijimos, bueno, ¿cómo hacemos para poder seguir impulsando el desarrollo de Manabí desde el sector privado? Y básicamente MDI Corp fue la respuesta. Una organización apolítica, no es gremial, una organización sin fines de lucro que busca el desarrollo productivo de Manabí. Empezamos a reunirnos con empresarios, con cámaras, con gremios, con distintos actores del ecosistema empresarial de Manabí y todos tenían en común la misma pregunta. De lo que somos buenos, ¿qué vamos a hacer en los próximos 10, 20 o 30 años? ¿No? Esa es la pregunta que nos hacían los empresarios y que nosotros tratábamos de responder, pero efectivamente, para responder esa pregunta necesitamos trabajar y revisar muchísima información y tratar de desarrollar algunas herramientas importantes. Y una de esas herramientas fue precisamente el nuevo régimen de zonas francas. Ya voy a hablar sobre el terminal terrestre más adelante, porque es parte de todo el ecosistema que estamos conformando. Pero nació MDI Corp como una visión para convertir a Manabí en un hub logístico y destino de inversión internacional. ¿Por qué hub logístico? Porque tenemos nuestro puerto internacional de aguas profundas con una condición y una ventaja enorme frente a otros puertos de la región, al ser al mar abierto, al ser especializado mejor dicho, multipropósito y poder realizar distintas capacidades. Y aparte de estar administrado por una empresa de talla mundial como lo es Agusa, que ya lleva, me parece, 9 años operando en el Puerto de Manta y ha realizado importantes inversiones y modernizaciones en el

0: era un parque industrial.
1: Que ya teníamos
0: Entonces,
1: la zona franca, en su momento ya la tuvimos.
0: ya les voy a contar lo que pasó, pero en efecto, una zona franca bajo el nuevo régimen de zona franca es lo que necesitamos, que pueda receptar toda esa capacidad de materia prima y producción primaria de los distintos rincones de Manabí y esas toneladas de producción de cacao, de plátano, de pitahaya, de frutas tropicales, etcétera, procesarlas, transformarlas y agregarlas valor para poder ser exportadas a través del puerto de Manta. Recordemos que nuestro puerto es un puerto principalmente importador y lo que necesita es esa carga cautiva, consolidada, que hoy por hoy se está yendo a través de otros puertos que no son de Manabí y que podrían tranquilamente salir a través del puerto de Manabí. Pero ¿qué hace falta? Ese parque industrial que transforme y consolide toda esa carga para que se convierta en oferta exportable. Número dos, ¿qué hace falta también? Pues ciertamente algunas infraestructuras importantes, como lo es la vía Manta-Quevedo, lo hemos repetido varias veces, de tal manera que esa concesión vial que nos conecta a Manta con el principal centro de producción ganadera de la provincia de Los Ríos, permita que esa producción salga a través del puerto de Manta, generando un nuevo movimiento y volumen de carga exportable, principalmente el banano que se produce en la provincia de Los Ríos. Estimamos más o menos unos 30, 40 mil contenedores al año el momento que nosotros tengamos esa vía funcionando, Manta-Quevedo. Entonces, de eso nace el IMDI, un poco con el fin de crear este ecosistema productivo con productores para empezar a compilar y generar esa carga exportable, dar seguimiento a esta infraestructura de vial importante como es la Manta-Quevedo. En algún momento, ojalá la concesión del aeropuerto de Manta, ahorita en manos del gobierno, a través de la Dirección General de Aviación Civil, y que ojalá en algún momento se relance un proceso público de concurso de la delegación del aeropuerto a algún operador, el que sea, siempre y cuando cumpla con las condiciones de técnicas y de inversión que requiere el aeropuerto. En algún momento, recuerda, tuvimos a la CAC, a la Korean Airports Corporation. Lastimosamente, ese proceso no avanzó. Ya en repetidas ocasiones hemos conversado las razones, pero creo que en este momento no es adecuado pensar en el pasado,
1: Pero ¿por
0: sino
1: qué no se
0: ver
1: ha
0: hacia adelante.
1: podido recuperar esta empresa? ¿Por qué no se la puede recuperar para ver si se retoma el tema del aeropuerto?
0: Hemos hecho
1: ¿Ya
0: las
1: no les
0: gestiones
1: interesa?
0: correspondientes. No, no.
1: No a ustedes,
0: Nosotros,
1: a ellos.
0: MD Corp ha hecho acercamientos estratégicos a altísimo nivel en Quito, en la Embajada de Corea, en la Corporación de Atracción de Inversiones de Corea, COTRA, y hemos puesto sobre la mesa la posibilidad de que se interesen de nuevo. Presentamos un informe muy técnico en tres idiomas, en español, en inglés y en coreano, y se los dejamos en la mesa a estas personas para decirles de que Manta todavía está interesado en la concesión del aeropuerto y que se interesen ellos otra vez en venir. Lastimosamente se congeló eso por dos razones. Principalmente hubo un cambio en la alta gerencia de CAC en Corea hace un par de meses atrás, elecciones en Corea y también en ese momento habían elecciones en el Ecuador. A partir del próximo año, probablemente finales de año, yo creo que es un buen momento político para volver a insistir. Pero no me quiero ahondar mucho en eso, no es el tema del día de hoy. El día de hoy les quiero comentar del proyecto de la zona franca que estamos
1: Bueno,
0: impulsando
1: se ha
0: desde
1: vuelto a hablar, ¿no?, de la zona franca de Manabí, pero ¿por qué este tema es tan importante para el desarrollo de la provincia, sobre todo, ¿no? Y por
0: Primero que nada, ¿qué son las zonas francas? Las zonas francas son lugares físicos, territorios extraterritoriales. ¿Qué quiere decir eso? Que es un lugar, ¿no es cierto?, donde básicamente se puede producir y se puede exportar con un régimen especial. ¿Qué implica ese régimen especial? Algunos incentivos tributarios y exoneraciones de impuestos que permiten que las personas y las empresas que están trabajando allí generen mayor empleo y mayor producción. El régimen de zonas francas no es nuevo en el país. En efecto, tuvimos en algún momento una ley de zonas francas hasta el año, me parece, 2005-2006, el cual fue derogado por el gobierno de turno. En ese entonces el presidente Rafael Correa no creía en el modelo de zonas francas y él quiso reemplazarlo por otro modelo denominado las ZEDES, las zonas

0: económicas de desarrollo, las zonas especiales de desarrollo económico. No funcionó ese modelo, por distintas razones, pero principalmente no funcionó porque era un modelo complicado en donde básicamente el Estado generaba la planificación y el Estado mismo se encargaba de la inversión y no había, digamos, un fuerte componente o incentivo a la inversión privada. No funcionó. La única sede que creo que llegó a ser sede fue Pozorja, que hoy día es zona franca. Entonces, como no hubo régimen de zonas francas, lo que pasó es que todas las zonas francas que habían en ese entonces dejaron de ser zonas francas. Y eso es lo que le pasó a Soframa. Soframa era zona franca de Manabí, con régimen de zona franca, con incentivos, etcétera, pero en el año 2010, 2006 o 2007, si no estoy equivocado, dejó de ser zona franca a ser un patio de bodegas. Lastimosamente, porque Soframa en su momento, en sus buenos tiempos, llegó a exportar 80 millones de dólares, hasta 80 millones de dólares las empresas que estaban instaladas en zona franca. Recuerda, teníamos ahí una Tagüera, había una empresa de que exportaba, claro, exportaba botones, ¿no? En Tagüera, había una empresa que, en bodegas, tuvieron de almacenamiento de trigo y distintos productos, y funcionaba bien. Imagínense lo que hubiese sido hoy día, 10, 20 años después casi, si es que hubiese seguido funcionando las zonas francas en el Ecuador y Soframa hubiese seguido en ese crecimiento. Estaríamos en otro, con más empresas, más inversión, etc. Afortunadamente, Marta, en el año 2023, a finales del año 2023, el gobierno nacional actual aprobó una nueva ley de zonas francas. Realmente la ley se denomina Ley de Eficiencia Económica y Generación de Empleo, pero dentro de esa ley está toda la parte de del nuevo régimen de zonas francas. Y eso es buenísimo para el país, porque esto permite que nuevamente se creen nuevas zonas francas
1: Turbo,
0: con nuevos
1: ¿qué se
0: incentivos
1: formó ahí en
0: y
1: ese
0: con
1: país?
0: nuevas capacidades para atraer
1: Total.
0: inversión a los territorios y para generar empleo. Y eso es lo que estamos haciendo el día de hoy con MDI Corp y con Sofrati, Zona Franca Montecristi, Sofrati, liderado un proyecto por el exministro Darío Herrera, hoy día alejados de la función pública, 100% en el sector privado. No pretendemos hacer ningún tipo de,
1: Bájese un poquito
0: o participar en ningún
1: la
0: tipo de
1: asta.
0: elección popular, sino más bien estamos para poder incentivar el empleo, el desarrollo de Manabí a través de la inversión
1: Sí,
0: privada
1: echando para
0: que
1: arriba.
0: contempla, entre otras cosas, zona franca, terminal terrestre, un parque empresarial y apoyar la creación de más centros de negocios alrededor del hinterland del puerto de Manta, que esto es Puerto de Manta, Manta, Jaramicó, Montecristi, Provincia de Los Ríos y provincias aledañas.
1: Bueno, ¿y cuál sería, por ejemplo, las ventajas que ofrecería la zona franca, sobre todo para los inversionistas?
0: De entrada, los incentivos tributarios, ¿no es cierto? Las empresas en el Ecuador pagan un impuesto a la renta del 25% anual. Todas sus utilidades tienen que pagar un impuesto. Si usted está en zona franca, paga 0% de impuesto a la renta en los 5 primeros años y del año 6 en adelante paga una tasa flat del 15%. Un incentivo muy importante. Número
1: Bastante.
0: 2, si usted está en zona franca y se dedica a exportar, todo lo que usted importe a la zona franca de afuera es cero IVA, cero impuestos al comercio exterior. Quiere decir que usted puede comprar más barato y seguir vendiendo al mismo precio. Es decir, tiene un ahorro importante en su estrategia de comercialización. Número dos. Número tres, que no es menor, todas las personas, las
1: Mira.
0: empresas que trabajan en zona franca están exentos de los tributos al
1: Gracias a
0: impuesto
1: Dios.
0: al comercio exterior. Eso es importante también porque pesan dentro de la estructura de costos de las empresas. Al final siempre hay un ahorro económico, siempre, pero le digo una cosa, no es suficiente. La experiencia en otros países que tienen más de 100 años en el régimen de zonas francas, como lo son Uruguay, Colombia, Costa Rica, los cuales hemos visitado para conocer, ¿no es cierto?, cómo funciona, nos dice que no solamente el incentivo tributario es suficiente para impulsar una zona franca y el desarrollo económico en una región. Necesita al menos dos componentes más. Número uno, talento humano capacitado, es decir, mano de obra formada, educada, que sepa desenvolverse bien en los procesos productivos de las empresas en donde trabajan, en zona franca. altamente capacitada.
1: Sí, también debemos recordar que Montecristi históricamente ha estado vinculado a este proyecto siempre, ¿no? ¿Qué potencial tiene esta ubicación?
0: Ya voy para allá. Y número dos, aparte de los incentivos tributarios y la capacitación y la formación, es la seguridad jurídica. La seguridad jurídica es algo que los inversionistas siempre están pensando. ¿Cómo llego a Montecristi o a Manabí cuando escucho malas noticias todos los días? Ciertamente puede ser un tema que no ayuda. Lo que tenemos que hacer es que las buenas noticias como estas, replicarlas y tratar de mitigar esa presión de las malas noticias con buenas noticias, equilibrar, de tal manera que la gente empiece a hablar mejor de Manabí, mejor de Montecristi, mejor de Manta, mejor del Ecuador, y evitar el pesimismo que ahuyenta a la inversión. Le voy a agregar un tema adicional que creo que es importante, y yo esto lo escucho siempre a gremios, a empresas, la Unión Manabita, ¿no? O van a ser una zona franca. Chévere, apoyemos, ¿no? Porque no se trata de hacer una, ojalá hayan muchas, ojalá se reactive Soframa, ojalá creen una nueva zona franca en Manta, la que había por San Juan, ¿no es cierto? Ahí
1: Sí.
0: había otra también. Ojalá se reactive y ojalá haya muchas zonas francas. ¿Sabes? En Colombia hay 114 zonas francas. En Colombia, 114. ¿Sabe cuántas hay en Ecuador? No hay más de 6 en Ecuador. Mientras más zonas francas haya, mejor, porque eso quiere decir que van a venir más empresas y va a haber más empleo y más encadenamiento productivo. Ahora, la pregunta que usted me acaba de hacer, ¿por qué eligieron Montecristi? Bueno, es la pregunta que nos
1: Bueno,
0: inclusive.
1: históricamente siempre ha estado vinculada, ¿no? Siempre la hemos tenido vinculado el proyecto y recordemos pues que Montecristi cuenta con una ubicación estratégica porque está cerca de Manta, el puerto marítimo, el aeropuerto, los principales corredores viales, o sea, tenemos muchas perspectivas para que se pueda dar una ubicación
0: Exactamente.
1: estratégica importante.
0: Esa es la razón, pero hay una razón además, y que hay que felicitar a la alcaldía de Montecristi, hoy por hoy liderada por el alcalde Jonathan Toro. Ellos aprobaron una ordenanza municipal de atracción de inversiones y generación de empleo joven. ¿Qué significa esa ordenanza? Que todas las nuevas inversiones que lleguen al cantón de Montecristi van a tener hasta un 40% de descuento en los impuestos municipales que deben pagar anualmente. ¿Cuáles son esos impuestos? Son 9, entre ellos, por ejemplo, la tasa de patentes, la tasa municipal de mejoras, etcétera, ¿no? Todo eso que al final es un gasto, las empresas van a poder reducirlo hasta en un 40% y un 10% adicional si esa empresa llega y además de llegar contrata jóvenes de 18 a 20 a 29 años. Esto es para incentivar el empleo joven. Es decir, que si yo soy una empresa nueva que vengo de Quito, Guayaquil, o de Estados Unidos, o de China, o de Corea, de donde sea, y llego a Manabí, específicamente a Montecristi, no necesariamente a Sofrati, es todo Montecristi, si invierto en Montecristi, tengo 50% de descuento en los impuestos que se deben pagar al municipio cada año. Entonces, imagínense, estas cosas ojalá haya en más ciudades, ojalá haya en Manta, haya en Puerto Viejo, en Carabinoy. Y así, esto es, no es de la noche a la mañana, Marta. Nosotros venimos trabajando en esto hace más de 2 años, como le comenté, cuando salimos de la función pública. Estamos muy emocionados, tenemos ya algunas cartas de intención de algunas empresas interesadas en llegar a Manabí a operar nuevas. Tenemos una fuerte perspectiva de inversión y de crecimiento. Y más que seguro, este año iniciaremos, ya arrancaremos ya con las primeras obras dentro de ese parque empresarial Zona Franca Montecristi.
1: Vamos a hacer un corte comercial y cuando regresemos vamos a hablar sobre convertir a Manabí en un hub logístico y qué significa esto para que lo sepa la ciudadanía. Ya venimos, vamos al corte comercial.
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0: Regresamos con más de nuestra mesa de diálogo a través de Radio Son de Manta 89.7, la mejor radio de Manabí. Y bueno, estábamos justamente hablando con el economista Rigoberto Carballo sobre temas importantes como la zona franca, y le preguntamos, se habla de convertir a Manabí en un hub logístico. ¿Qué significa eso para la ciudadanía? Que lo entiendan mejor desde el punto de vista más técnico.
1: Precisamente, Marta, gracias. Un poco lo que comentaba al inicio era, hub logístico es la idea de que Manabí pueda aprovechar su infraestructura estratégica, llámese puerto, aeropuerto, vías, para poder ser un centro de operaciones que conecte a Manabí con el mundo. Eso es ser un hub logístico. ¿En qué medida? ¿Qué tan grande puede ser esto del hub logístico? Básicamente, el puerto funciona bien, está creciendo muy bien, se han hecho importantes inversiones desde el sector privado a través de la empresa operadora Terminal Portuario de Manta, y eso va encaminado. Necesitamos que el aeropuerto funcione mejor, ¿no? Que se hagan más inversiones, que se empiece a exportar carga desde el aeropuerto de Manta. Hoy por hoy se transportan solamente pasajeros, que está bien, antes ni siquiera eso, no salían pasajeros a Panamá, hoy día ya, pero el vuelo va lleno de pasajeros, abajo lleno de maletas, pero todavía hay espacio para carga. Necesitamos seguir trabajando para poder impulsar el aeropuerto como una infraestructura que pueda impulsar la exportación de carga, pesca fresca, puede ser, por ejemplo, camarón, frutas y demás. Hub logístico tiene que ver con que países como vecinos, sobre todo del Pacífico, y donde con quienes tenemos muy buena coyuntura, por ejemplo, Estados Unidos, Corea del Sur, China, principalmente ellos dos, con quienes tenemos ya acuerdos de libre comercio, acuerdos comerciales, la oportunidad histórica de poder afianzar el comercio bilateral entre Ecuador, China, Ecuador, Corea del Sur, requiere de capacidades logísticas en el Ecuador, y una de ellas es Manta, Manabí, precisamente. Que vengan productos desde China, que vengan productos desde Corea, con tasas arancelarias gradualmente más bajas, para que esos productos puedan a su vez redistribuírselo a largo y ancho de la región, sobre todo el país y de la región, y que a su vez nosotros podamos producir nuestros productos, valga la redundancia, en Zona Franca, Montecristi, y contra Zona Franca, en Manabí, y exportarlos a través del puerto de Manta. De eso se trata, hacer un hub logístico. ¿Qué países van por ese camino? Hoy por hoy, Perú. Perú tiene ya un puerto enorme, Puerto de Chancay, que es uno de los principales puntos de conexión entre Asia y las Américas. Ciertamente, Manta y Manabí no va a competir con el puerto de Chancay. Somos un puerto más pequeño, un puerto complementario a Chancay. Seremos complementarios a Chancay. Seremos seguramente un puerto complementario al puerto de Guayaquil, que tiene distintas terminales. No se trata de competir entre puertos. Se trata de complementar la red portuaria, la red logística que tenemos en el Ecuador y la región. Manta puede convertirse en ese punto, absorber una parte de esa potencialidad exportadora para exportarla a través del puerto de Manta y que llegue a todo el mundo.
0: ¿Y cuáles son, por ejemplo, los sectores económicos más beneficiados, y también cuántos empleos podría generar un proyecto de esta magnitud?
1: Nosotros hicimos en nuestros estudios, determinamos lo siguiente. Manabí exporta alrededor de 2.800 millones de dólares al año. Al menos esa fue la cifra del año 2025. De esa cifra, Marta, el 97% está concentrado en 20 productos. En 20. Imagínense. De esos 20 productos, un tercio es pesca, ¿no? Y eso hace sentido. Hace sentido porque nuestra vocación natural histórica siempre ha sido la pesca, y está bien. Pero como siempre le he dicho, tenemos que pensar en el largo plazo y empezar a identificar otros sectores que puedan ser también exportados. Diversificar nuestra
0: oferta. La pesquera y atunera, pues, ¿no?
1: Bien, tenemos que diversificar nuestra oferta exportable. ¿Y qué sectores tienen oportunidad allí? Ciertamente, café, cacao han venido teniendo un crecimiento importante en las ventas y exportaciones en los últimos...
0: O sea, agroindustria, entonces.
1: Principalmente agroindustria, plátano, productos, ¿no es cierto?, con capacidad de exportación, pero no necesariamente la materia prima. Vuelvo y repito, la idea de las zonas francas no es exportar la materia prima. La idea de las zonas francas es transformar, industrializar y manufacturar la materia prima para que salga con valor agregado a otros países. Si no, vamos a seguir siendo el país exportador de bananos para comprar pompotas. Entonces, no es esa la idea. La idea de las zonas francas es que sean centros de desarrollo industrial, de innovación, de tecnología también, para poder llevar al Ecuador a otro nivel de industrialización y de desarrollo. Es algo, una política muy importante que está tomando fuerza, que el gobierno ha decidido impulsar e incentivar. Miren que hace más o menos 2 semanas, el presidente Daniel Noboa emitió un decreto ejecutivo en donde dice que las zonas francas pueden ser también zonas francas tecnológicas. Es decir, ya no solamente hablar de agroindustria, sino hablar de tecnología, de innovación. Eso es bueno, porque le da otra perspectiva al desarrollo económico del país. Es decir, impulsa a otros sectores que no necesariamente son los sectores tradicionales y obviamente el sector petrolero. Y otras fuentes de exportación.
0: Bueno, y ahí también preguntábamos cuántos empleos podría generar este proyecto.
1: Todos los empleos se generan a partir de la capacidad, el tamaño de la zona franca. Nosotros hemos estimado que en 30 años más o menos pueden llegarse a crear alrededor de 9.000 a 12.000 empleos directos en los próximos 30 años. No todo se crea siempre al inicio. Recuerde que al inicio hay una fuerte creación de empleo por el tema de la construcción, ¿no? Se emplea mucha mano de obra en construcción, obreros. Después, cuando se termina la obra, esa curva baja un poco y se insertan nuevos trabajadores más especializados, que son los que trabajan ya en la industria, cuando ya se construyen las empresas, las bodegas, las naves, lo que le llaman, ¿no? Pero así hemos hecho una estimación de 9.000 a 12.000 empleos directos y casi el doble, es decir, más o menos unos 24.000 empleos indirectos, porque todo está encadenado. Entonces,
0: También
1: por
0: depende
1: una...
0: de las empresas, ¿no? De los que quieran contratar, ¿no? Siempre y cuando las cifras dependerían de las inversiones que vengan, que puedan dar.
1: Exactamente, exactamente, depende mucho del encadenamiento productivo. Pero algo más quiero decir, Marta, si me permite. Esto que estamos creando no es solamente una zona franca, no es solamente un proyecto de un parque empresarial o industrial, es un concepto de una plataforma integral de negocios internacionales, un ecosistema de negocios alrededor de la zona franca. Porque la zona franca son el terreno, las industrias, los edificios y los incentivos. Nosotros vamos más allá. No se trata solamente de que llegas a la zona franca y empiezas a operar. Vamos a crear un ecosistema para que Montecristi, con Manta y Jaramillo al lado, se configure una suerte de un nuevo ecosistema y un polo de desarrollo de negocios, ¿no? ¿Cómo se logra esto? Encadenando las actividades de la zona franca con las distintas industrias alrededor de la misma. Es decir, nosotros tenemos una capacidad de producción de alimentos, sobre todo alimentos del mar, importante en Manta y en Jaramijó, principalmente. También en Montecristi, pero Manta y Jaramijó. Si ya están las empresas ahí, esas empresas, muy poco probable que pasen las empresas a la zona franca, porque ya están en Manta y Jaramijó. ¿Qué empresas tienen que estar en zona franca? Empresas de servicios u otras empresas también de producción de alimentos o agroindustria que le sirvan a la empresa Tuner. ¿Me explico? No sé, producción de aceite de oliva para las conservas del atún, por poner un ejemplo. Enlatados, las latas del pescado, también. Es decir, la cadena de valor tiene que integrarse de forma lógica y transversal a lo largo del ecosistema de negocios que está proponiendo Zona Franca Montecristi y Sofrat.
0: Bueno, ¿y cuál es el papel que cumple MDI Corp dentro de esta visión de desarrollo que ustedes tienen?
1: MDI Corp, al ser una organización sin fines de lucro, lo que hace básicamente es coordinar y facilitar que esto fluya. Es decir, no es una empresa, MDI Corp es una suerte de una especie de fundación, realmente es una corporación sin fines de lucro, que hace básicamente tres cosas: coordinar, articular, levantar información y atraer inversión. Es principalmente eso. Entonces, es el portavoz de este tipo de proyectos para que más inversionistas y más empresas vean a la zona franca como una oportunidad. Sofrati, por supuesto, es un proyecto privado. Ese sí es una empresa que ya está en marcha y que está hoy por hoy a inicios de su proceso de calificación como zona franca. Realmente, de hecho, el día de ayer estuvimos en Guayaquil, en el Ministerio de la Producción, junto con el equipo de la Dirección de Zonas Francas del Ministerio, revisando que el cumplimiento de los requisitos para la declaratoria de zona franca, uno por uno. Hemos cumplido hasta ahora todo. Esperamos que en las próximas semanas tener una respuesta y en su momento anunciaremos con bombos y platillos el lanzamiento de este gran proyecto que creará muchos empleos para Manabí, que traerá inversión para Manabí y que sin duda será el inicio de una nueva etapa para la provincia.
0: Bueno, ahora vamos con otro tema importante. Es el proyecto de la construcción del nuevo terminal terrestre de Montecristi, impulsado también mediante una alianza público-privado con MDI Corp y el GAD municipal de Montecristi. ¿Qué representa este proyecto para Montecristi y para Manabí? Porque nunca se había tenido, pues, ¿no?
1: Efectivamente, muchas gracias. Buena pregunta. Casi me olvido de hablar del terminal y eso era un tema. Terminal terrestre de Manabí forma parte de Montecristi, perdón. Terminal terrestre de Montecristi forma parte de la lógica de la creación de un hub logístico. Porque al final los terminales terrestres son infraestructuras logísticas. Llevan y traen pasajeros y llevan también carga, ¿no es cierto? Eso es logística. No puede faltar un terminal terrestre en Montecristi. Y lo que va a pasar es que MDI Corp firmó un convenio con el municipio de Montecristi para iniciar los estudios de prefactibilidad para la estructuración de una alianza público-privada para que un inversionista tercero venga y concurse y gane para construir el nuevo terminal terrestre de Montecristi. ¿Dónde va a ser ese terminal? Va a ser precisamente en el terreno, en un área específica dentro de no de la zona franca, sino del terreno fuera de la zona franca. Porque dentro de la zona franca está más enfocado al tema de exportación, ¿no es cierto? No hace sentido crear un terminal terrestre dentro de una zona franca porque no es el negocio de la zona franca el terminal terrestre. Fuera de la zona franca hay un terreno privado que va a ser donado al municipio de Montecristi y se convertirá en un terreno público. Al ser un terreno público de propiedad del municipio, fácilmente se puede hacer una alianza público-privada en donde el municipio pone el terreno y el inversionista privado pone los recursos económicos y se levanta el terminal terrestre. Básicamente lo que hace MDI es facilitar que eso avance a buen ritmo, empieza a desarrollar el paso a paso de la alianza público-privada, que son pasos muy sencillos. Armar un proyecto, armar la factibilidad económica, lanzar un concurso, todo esto lo hace el municipio de Montecristi, por si acaso no lo hace MDI Corp, seleccionan al mejor oferente y el mejor oferente gana y construye el terminal terrestre
0: ¿Y
1: y
0: cuál
1: lo
0: sería el
1: opera.
0: beneficio para la entidad privada?
1: Cobro de las tasas.
0: Porque el público da el terreno y ellos hacen la construcción.
1: La operación, muy buena pregunta, la operación de terminal, precisamente la operación de terminal es lo que crea los flujos económicos a través del cobro de tasas, cobro de parqueo, el alquiler de las oficinas a los operadores de logísticos interprovinciales, cantonales, todo eso es una fuente de ingresos que sirven de repago a la inversión. Ese es el modelo de alianza público-privada.
0: Bueno, esto es un impacto, es un proyecto de impacto económico para Montecristi, ¿no? Porque no se ha dado y pues igual yo sé que el señor alcalde actual, él quiere mejorar Montecristi porque seamos honestos, Montecristi a lo mejor han quedado prácticamente en el olvido. Y últimamente el alcalde de Montecristi ha estado tratando de hacer alianzas, no solamente con ustedes, sino con muchas instituciones internacionales, para mejorar la calidad de vida de los montecristenses, de su historia, de su cultura, de vías, y esperemos que vaya avanzando, ¿no?
1: Sí, y mire, una cosa, el terminal terrestre de Montecristi no es una idea de MDI Corp, es ciertamente un tema que se planteó dentro del plan de movilidad de Montecristi, ¿ya? O sea, Es una necesidad que fue levantada mediante un análisis técnico del municipio Montecristi, en donde ellos determinaron, esos estudios determinaron que Montecristi necesita un terminal terrestre.
0: Y es que
1: El caso.
0: de urgencia, porque se parquean, el tráfico es terrible, no se puede pasar porque están estacionados, ha habido accidentes por ese tema, o sea, que más bien Montecristi encontraría con unas instalaciones modernas, mayor seguridad, mejor organización, espacios adecuados para los pasajeros, que vas a encontrar tranquilidad, que esperen que suba, también la delincuencia que está ahora, que te arranchan las cosas, o sea. Todo es más seguro al tener este terminal terrestre, ¿no?
1: 100%, y creo que el mensaje de la alcaldía y del señor alcalde es positivo, ¿no? Démosle la posibilidad al sector privado que quiere llegar y quiere invertir para que haga lo que a veces el sector público no puede hacer. Y esa lógica es la que todos los municipios y todos los países deberían seguir. No depender de que el sector público nos solucione la vida. Si es que hay un inversionista privado y fondos privados que deseen apoyar para el desarrollo, y que por supuesto tienen que recuperarse después a través de condiciones claras y reglas claras y equilibrios financieros para que ambas partes ganen, tanto el público como el privado, ¿por qué no? Es una herramienta importante, poderosa, la alianza público-privada. Un ejemplo de eso es la delegación del puerto de Manta. ¿Qué mejor ejemplo que ese? El sector privado está administrando esa infraestructura en unas instalaciones que son públicas por determinados años. El sector privado ha invertido más de 50 millones de dólares en el puerto, eventualmente recuperará esas inversiones y esa infraestructura quedará en su momento para el Estado ecuatoriano. Todos ganan y sobre todo gana la ciudadanía y los usuarios porque tienen mejores servicios, mejores tarifas y la economía en general porque la productividad del puerto de Manta avanza. Llegáramos, el puerto de Manta llegó a movilizar el año pasado 1.7, un poco más, creo, 1.7 millones de toneladas de carga. Es récord el puerto de Manta, se lo digo como ex gerente del puerto de Manta. El puerto de Manta no había movilizado esa cantidad de carga nunca y logró hacerlo el año pasado gracias a la operación eficiente del operador portuario, terminal portuario de Manta.
0: Mire, todo lo que es privado, todo lo que es privado va a ser mejor. Si es, y pues las alianzas privado, siempre van a tener un mayor impacto, ¿no? Porque ellos saben, ellos tienen que recuperar y por lo tanto tienen que dar un muy buen servicio. Pues si no dan un buen servicio el privado al público, o sea, ¿cómo puedes decir, mira, aquí está lo positivo que ha sido tener público-privado una iniciativa? Entonces, siempre lo privado que esté con lo público va a mejorar toda la calidad en cualquier instancia, en puerto, en aeropuerto, en vías, en un terminal como ahora el terrestre. O sea, es el que no conoce y el que no quiere decir sí, es verdad, esto es una realidad. Es porque no le interesa realmente, como lo demostraron muchas personas, lamentablemente, en nuestra ciudad, que boicotearon el tema del aeropuerto, ¿no? Ahorita, ¿qué aeropuerto tuviéramos, pues? Un aeropuerto de primer nivel. Y lamentablemente nos quejamos del aire, del papel higiénico, del agua, que no pasan rápido las maletas. O sea, ¿por qué nos quejamos? Si ellos los mismos lo provocaron, si muchos ciudadanos lo provocaron diciendo que 250 millones era nada, o sea, era una tontería, y no como decir $20. Entonces, ¿de qué estamos hablando? Y recordemos que también que esta es una visión a largo plazo, este proyecto de terminal terrestre, porque va avanzando y va a tener también economía, va a haber trabajo directo de la gente mismo de Montecristi. O sea, hay que felicitarlos por eso.
1: Muchas gracias, Marta. Y quiero dejar un último mensaje de nuestro lado porque siempre es importante, ¿no? Sobre todo en estas épocas de elecciones y momentos políticos. Nosotros no estamos trabajando esto por un interés político bajo ningún concepto.
0: Ya me dijeron que
1: Estamos.
0: usted va a ser candidato a alcalde de
1: No, no,
0: Montecristi.
1: me diga.
0: Es
1: No,
0: mentira,
1: no, no.
0: mentira.
1: Digo que no, no, no, no. Y aclaremos. Nosotros hacemos esto porque Realmente estamos interesados en aportar al desarrollo de Manabí desde otros espacios.
0: Así es.
1: Y estos espacios es el sector privado. No necesariamente uno tiene que estar en la política
0: Así es.
1: partidista para poder impulsar el desarrollo de los pueblos. Nosotros lo estamos haciendo ya hace 2 años fuera de la política, fuera del sector público, y nos está yendo muy bien. Gracias a Dios estamos alcanzando hitos importantes y nos da más credibilidad, ¿no? Estar alejados de estos espacios que no son malos. No digo que son que es malo participar. Simplemente digo que nosotros no estamos en este momento interesados, sino, y al menos en el futuro no nos vemos trabajando en eso, porque tenemos esta visión de largo plazo, como usted lo acaba de mencionar, por lo menos 30 años de trabajo en zona franca con terminal terrestre para poder convertir a Manabí en destino de inversión, y ese hub logístico que dará más empleo a la gente de forma directa y generará mayor prosperidad.
0: Así es. Bueno, agradecemos mucho la presencia del economista Rigoberto Carballo aquí y pues pensamos en grande, Manabí tiene todas las condiciones para convertirse en una potencia logística, productiva y exportadora, la zona franca, el nuevo terminal terrestre, el fortalecimiento del puerto y el aeropuerto forman parte de una visión integral de desarrollo que puede marcar un antes y un después para nuestra provincia. Eso debemos quedarlo claro. Así que estamos frente a las oportunidades históricas de convertir a Manabí en el principal polo logístico y de inversión para el Ecuador. Y eso es gracias a la acción privada. Así que adelante, Rigoberto, también para nuestro querido amigo Darío y para todos quienes lo conforman. Recordemos bien, bien claro, que no es Manta, no es Puerto Viejo. Estamos frente a una oportunidad histórica de convertir a Manabí en el principal polo logístico y de inversiones para el Ecuador a través de nuestra provincia. Buenas tardes, Rigoberto, y gracias por habernos acompañado el día de hoy.
1: Gracias a usted, Marta, por su apertura. Un fuerte abrazo a usted y a todo el equipo y a toda la ciudadanía que nos escucha. Buenas tardes.
0: Claro que sí, buenas tardes. Y con nuestros amigos de Radio Son de Manta 89.7, la mejor radio de Manabí, nos despedimos. Y ya saben, ya vamos a comenzar. Aquí estamos, ¿ven? Bien futbolistas. Bien. Aquí está, esto es una alcancía, así que vayan poniendo todos los que vienen aquí de $5 para arriba. No aceptamos centavos, ni de 25, 10 centavos, no. Bueno, ya, empecemos con $1. Ya iban avanzando y ya cuando la llenamos, festejamos que Ecuador va a ganar, así que póngame. Ah, no nos podemos poner, no puede ponerla. Está bien, está bien. Bueno, pues con ustedes hasta mañana, que Dios los bendiga. Buenas tardes.
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8: Señoras y señores, buenas tardes. ¿Cómo les va? Un gusto y un placer estar el día de hoy. Hoy día ando un poquito difónico, hicieron un trabajo en la casa y por eso ando medio, dijo un amigo, voz ronca y peluda. Bueno, algunas novedades. Estaba jugando el partido de Inglaterra con Costa Rica, 2-0 iban. Siguen jugando. Y también Portugal ganó el día de hoy, un partido amistoso. Y en otros partidos, con Bahía también estaba jugando el día, Nacional juega después en unos momentos. Y anoche cayó la Liga de Puerto Viejo. ¿Qué tal, don Ariel? Buenas tardes.
9: Hola, profe, saludos para usted, para Luchito, para don Edison, que nos escucha, que por supuesto nos acompaña, la gente que nos escucha por el 89.7 FM en Radio Sol de Manta. Acá en la radio ya se siente el ambiente futbolero, acá ya estamos, bueno, la gente no lo puede ver, pero en el techo están las banderas de las selecciones que van a participar en la cita mundialista. De fondo se ve atrás del profe Iván la bandera de Ecuador, y en nuestra ciudad ya hoy están poniendo tarimaje y todo para recibir la fiesta mundialista, ya que como lo habíamos anticipado, en la ciudad se va a dar de manera gratuita los 104 partidos en el megaparque de nuestra ciudad. Mañana va a estar en entrevista Nicolás Lapenti, creo que es el que por supuesto está organizando este evento, en conjunto a la Alcaldía de Manta, va a estar en entrevista en Son Noticias, para que igual la gente pueda escuchar sobre todos los detalles de este importante evento.
8: Bueno, es algo que se está dando a nivel local, y es bueno para que la gente vaya, los que pueden, otros se quedan en
9: casa. Claro.
8: ¿Sí o no? Lucho Chávez.
10: No, los hogareños nos quedamos en casa. Un saludo para usted, Iván,
8: el número uno,
10: Ariel.
8: Pero siempre ahí.
9: Pero le digo algo, usted teniendo carro, posibilidad económica, sabiendo que va a haber juegos que se puede ganar algo, Yo me voy tranquilamente a verlo. Pasar en familia, entre amigos, llevar a la novia. Es que depende de cada quien. Yo hablo en general. Si Lucho
10: basta
9: Chávez.
10: Basta que tenga una hija, es mi familia.
9: Ya, listo.
10: Que el señor Ceballos, por favor.
9: A la novia.
10: Usted, o a la novia.
9: Exacto. Yo estoy hablando en general. Lucho Chávez, no me meto porque yo no
10: ¿Usted qué cree que yo no tengo?
8: ¿Cuál?
10: ¿Cuál qué?
8: Digo la novia, ¿cuál?
10: ¿Qué? ¿Cómo que cuál, señor? La única, pues.
9: No me oiga, está linda. Ahora tengo una réplica de la Copa del Mundo. Está linda.
10: Oiga, sí, este. Me decepcionó.
9: ¿Quién?
10: Anoche Liga Deportiva Universitaria de Puerto Viejo. Lo había visto jugar anteriormente, antes de ese partido de anoche, y el desenvolvimiento fue mejor. Pero ayer se me cayeron al piso los jugadores.
8: Cuando llegué a la casa ya iba perdiendo 2-0.
10: Sí, lamentablemente.
8: Oiga, hoy ya vamos a ver quién queda campeón del mundo, quién se lleva este trofeo.
10: Ya, claro. Pero póngale plata, pues.
9: Yo le metí un centavo, es una alcancía.
10: Ya, es una alcancía.
8: Para ponerle plata.
10: Bueno, vamos a ver. 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
10: 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Antes de empezar con los datos y el análisis, el comentario de los temas que usted tiene, don Iván, ya listo en su libreta, permítame enviar un cordial saludo allá en calle 11, avenida 22, donde un grupo de amigos siempre nos reunimos, charlamos de fútbol, de política, de la vida. Su pana, amigos suyos también van ahí a reunirnos. Tenemos un grupo muy armonioso en esa oportunidad.
8: Ya, pero diga algunos nombres.
10: A nuestro amigo Ecuador Lino.
8: Ya.
10: Ya. Al presidente Ecuador Lino. El grupo tiene un presidente que se llama Ecuador Lino. A don Alfredo Vera. A don Rory Vázquez, el hombre de la casa, ¿no? El dueño de la casa. Y Carlos Cedeño Vite, en la calle 11, avenida 22, en el barrio La Dolorosa, donde Radio Sol de Mantes Poderosa.
8: Ya.
10: Así que un saludo.
8: ¿Y usted qué, tesorero?
10: No, soy parte ahí del grupo de amigos. Y muy especial a don Alfredo Vera, que me decía esta tarde, mira, a veces uno no sabe quién te escucha. Me decía don Iván que permanentemente escucha la programación deportiva. Me dijo el horario, las personas que trabajamos aquí. Me mencionó inclusive en los medios que anteriormente yo había trabajado y que me escuchaba.
8: O sea, ¿lo
10: en Radio Visión, que en Radio Mía, que en Radio es Eco, que en Radio Cení?
9: Sí,
10: puede ser, ¿no? Puede ser, ¿no? Pero un saludo para cada uno de ellos, repito, al presidente Ecuador Lino, a don Alfredo Vera, a don Rory Vázquez, a Carlos Cedeño Vite, en calle 11, avenida 22. Ahora sí, don Iván Ceballos, bueno, vamos al desarrollo.
8: Como le decía, bueno, Liga de Puerto Viejo ayer preocupó.
10: Ya.
8: Yo le decía, llegué a la casa 2-0. Yo no vi todo el partido, lo comento, porque lamentablemente los problemas que hay en esta ciudad, a un vecino fue lo asesinaron la semana anterior y anoche era, como sea, la última noche, y asistí para estar con los vecinos. Entonces no vi la última parte, asistí con mi hija, pero no vi el partido de Liga de Puerto Viejo. Salvo después fue el resumen, pero unos goles que le hacen a Manuel Mendoza, señor, por alabarlo tanto usted
9: ayer. Eso le iba a decir, pero ahí lo estaban alabando, pero Mendoza, sí, que
10: Iván, yo casi no considero de que alguien que es que no podía decir de otra forma, Iván, porque había atajado bien, pues.
8: Claro.
10: Ahora,
8: es verdad.
10: Iván, cuando un arquero ataja bien, tú no vas a decir que no atajó bien, pues, porque el público que te está escuchando sabe, alguno de ellos, más de fútbol que nosotros. Entonces va a decir, bueno, y este Lucho Chávez, ¿qué está viendo?
9: Claro.
10: ¿Ah? No, es que hay que decir, por eso yo siempre digo que al jugador, al equipo de fútbol, se lo analiza del momento, al jugador se lo analiza en el momento. Lo que pueda pasar mañana es otra cosa.
8: Sí, pero esa defensa anoche fue fatal, esos contragolpes.
10: Todo el equipo para mí no cumplió como en otras oportunidades. Defraudó Liga Portuguesa.
8: El tablero posicional ya salió.
10: Yo esperaba mucho más de Liga anoche. Sí. Te lo digo con toda honestidad. Yo esperaba mucho más de Liga. Por lo menos decía un empate.
8: Independiente Junior lo goleó 3-0 a...
10: ¿Viste?
8: ¿Cómo es? A de Cuenca.
10: A Junior Cuenca.
8: Sí, señor.
10: Ya, mira.
8: Ya veo juega Nacional.
10: Nacional, la verdad que no lo veo por dónde pueda Nacional. Domingo. Futbolísticamente no lo veo por dónde pueda ganar Nacional, bueno, aunque juegue como local.
8: Hay que esperar qué pueda pasar. En el futuro se pueden inscribir jugadores. En todo caso, la gente ya comienza a preocuparse porque dice Liga hace 3-4 partidos está jugando bien, pero uno.
9: De hecho, yo le esperaba que venía con 4-5 partidos en racha que no.
10: Claro.
9: Más de 6 partidos que no conocía la derrota. Y ayer, como ustedes lo destacan, cayó. Aquí lo alabamos demasiado y al parecer se le subió a los jugadores. Pero bueno, lamentablemente, a ver, el fútbol es así, tiene resultados, ganas, empatas o
10: pierdes. Todo eso
9: puede pasar.
10: Estamos de acuerdo, Ariel.
9: De algo que yo sí dije y me mantengo es que la plantilla del Liga de Puerto Viejo, y lo digo con mucho respeto, desde el principio lo dije, no está para ascender.
10: Ya comenzó irregularmente
9: el rendimiento. Ha mejorado.
10: Tres etapas yo le considero a Liga con el partido de anoche. Primero, irregular, ¿no? Después mostró una regularidad con lo que tú dices, Ariel, de los 3-4 partidos que jugó bien, que ganó los compromisos, jugando inclusive en condición de visitante, Iván, y ganando 3 puntos. Pero nuevamente cae a la irregularidad, como anoche. Y eso es lo preocupante, es verdad, Iván. Preocupante porque pensé yo que Liga ya había llegado ya a la meta en cuanto tiene que ver a la regularidad. En cuanto a su rendimiento individual y colectivo del cuadro portovejense. Pero se me cayó al piso anoche el cuadro de la capital de la provincia de Manabí.
8: Ponguillo, ni sé cómo. Es que jugó con la línea de 3, Duarte. Y ahí complicó.
10: Pero es que ahí es cuando no entiendo a los técnicos. Ya esa es otra cosa, porque ya se desarrolló el partido. Y tú, Ariel, Iván y Ariel y quien les habla, tenemos entonces la facultad de poder analizar. Aquí viene mi pregunta. ¿Por qué cambia un sistema que venía actuando bien el cuadro portoveguense?
8: Porque él cree de pronto que le va a resultar mejor y no le sale.
10: Claro, lógico. El técnico siempre busca que cumpla sus jugadores mejor.
9: Por una sencilla razón, y recuerda la charla que tuvimos aquí con el profe Carvajal del Manta Fútbol Club.
10: Ya.
9: Siempre ellos preparan desde el esquema táctico hasta cómo jugar en base al rival. A ver, la realidad es que sí, Liga de Puerto Viejo venía pasando un buen nivel a excepción del partido de noche. Me refiero a las últimas 7-8 fechas, incluyendo Copa Ecuador. Pero la realidad es que tampoco se enfrentó contra los amigos de Luchito Chávez. No, se enfrentaron contra San Antonio, que es un equipo fuerte, bien armado, y que lamentablemente, por ser una filial de la Universidad Católica, no pueden ascender a la Serie A. Sino hoy tranquilamente estuviéramos hablando que San Antonio es un equipo tranquilamente caminando que puede ir a la Serie A. Es decir, que no se enfrentaron contra cualquier equipo. Ahí también hay que analizar el rival, y que me imagino que el profe Duarte lo que ha hecho es, sabiendo que juega en condición de visita, sabiendo que juegan en la sierra y un rival complicado, es tratar de aguantar el resultado.
8: Mire que Gualaceo ganó 1-0 hoy día a Cumbayá. Independiente Junior 4-0 fue ante Cuenca Junior.
10: 4-0. Buen score
8: para Independiente. Ayer recuerda que el 9 de octubre ganó.
10: Sí, ayer ganó.
8: Sí, y también el equipo de Guayaquil, Atlético ganó.
10: Atlético Fútbol Club.
8: Sí, señor. Sí. Entonces,
9: la filial es del Atlético de Madrid, por si acaso.
8: Sí, señor. Oiga, ya terminaron los partidos de selecciones. Inglaterra 3, Costa Rica 0. Y Portugal le había ganado anteriormente 2-1 a Nigeria.
9: Iba ganando 1-0, le empataron a Portugal y ahí volvió a marcar la diferencia.
10: Se comió un gol
9: frente al arco Cristiano Ronaldo.
10: Son partidos comprobatorios que yo lo considero ya cuando estamos casi a pocas horas
9: de
10: iniciarse. Claro, es necesario lo que yo te digo. Lo que yo voy a decir es que ya lo toman como un entrenamiento los equipos.
9: Para mí, innecesario, porque a ver...
10: ¿Necesario o innecesario?
9: Innecesario.
10: Ah, ya, yo te entendí necesario.
9: Porque te puedes lesionar. O sea, los entrenamientos...
8: Yo también no lo veo bien.
10: Sí,
9: a
10: claro.
9: Ver, a ver, hablamos de una plantilla de 26 jugadores. Puedes parar 11 para un lado y 11 para otro lado. ¿Para qué jugar tan amistoso? sin saber que tu rival, por ejemplo, Nigeria contra Portugal, Nigeria no está jugando el Mundial. Como lo decía otra vez, yo hasta con la malicia, sabiendo que ahí juega fulano y tal, o algo por el estilo, yo voy y le doy con todo. Usted sabe cómo es el jugador.
10: Ese es un riesgo que se juegan los equipos. Y sí, yo coincido contigo, Ariel, de que...
9: Sí.
10: Considerando que estamos a pocas horas de que se inicie el campeonato mundial.
8: Mañana, ¿no? 2:00 p.m, señor.
9: Arranca el partido. El show antes.
10: A las 12:30, 12.
9: La verdad es que este show está, esta vez el mundial ha sido un complicado. Mire que antes hablábamos de una canción oficial en el mundial, hoy hablan de un álbum completo con 20 algo de canciones y ninguna, ni suena, ni truena, ni porque revivieron a Shakira mundialista, nada. Y hablando del tema del mundial, hoy el Theatetic, que es un medio de comunicación, el medio deportivo del New York Times, sacó un reportaje sobre las mejores camisetas del mundial. Viendo que acá Luchito está con la camiseta allá de Ecuador.
10: Claro.
9: Y Ecuador
10: la azul,
9: está,
10: la azul.
9: Sí, la alterna. ¿Es que esa alterna, azul? Esa alterna es de la del mundial 2014, claro, si la memoria no me falla. Claro, sí.
8: Sí, la alterna. Esa no es actual.
9: No, es la del 2014.
10: Ya tengo pedida ya la otra, ya la tengo pedida.
9: Pero pidamos
10: tengo
9: todos, pedida. Pues. Pero amigo, piensa yo la vez.
8: No, pero yo le estoy diciendo, ¿cuál es el problema?
10: No, lo que le veo, lo que le veo hablando de camiseta, que Iván, como buen emelecista, a mí me recuerda esa camiseta al Emelé del año 71-72.
9: Ah, ya.
8: Ah, pero no
10: sí se acuerda.
8: Tiempo de Emelé. No.
10: Sí, pero se me
8: los
10: parece.
8: Colores, sí.
10: Se me parece.
8: Ahí jugaba el Cabaleiro. ¿Sabes a quién le gané una apuesta?
10: ¿A quién le ganaste?
8: A su amigo, abogado Héctor Javier Rojas, hace días.
10: Y

0: algo. El quien hace la camiseta de la selección, que es la misma empresa, que ya lo compraron.
1: Claro,
0: de...
1: lógico, pues.
0: Pero, ¿sabe por qué lo... ¿por qué lo compra el hincha? Porque es la camiseta de su selección. Claro. Pero si por una cuestión de gusto, creo que muy pocos lo compraron.
2: Claro, sí, sí.
0: O sea, yo hace rato creo que el hincha, la misma federación, tuvo que haberle dicho, hermano, aunque sea acá me ve un diseño, los diseños retros de antes, qué hermosa en la camiseta. Ahorita es la misma, ya en amarilla y cualquier detallito.
2: Cosita por ahí. Recuerde cuando clasificó la...
0: La del 2002, linda.
1: Sí. Estaba muy hermosa. Sí,
0: la del 2006 con las franjitas a los lados.
1: También bueno, tengo esa camiseta, yo acuérdese.
2: O sea, usted tiene toda la
1: camiseta. Sí, tengo la camiseta, gracias a Dios.
0: Sí,
1: ahí la tengo.
2: ¿Original de
1: perdón?
2: Original de
0: triple A, diga, triple A.
1: ¿Qué quiere saber? Usted sabe que yo soy chiro. Usted sabe que yo soy chirito.
0: Sí, porque ahí del lado derecho del pecho va la marca del patrocinador y no la veo.
1: Pero...
0: Oiga,
1: aquí, el compañero porque tiene
0: para
1: plata.
0: Que vea que él es 100% ecuatoriano, usted ayer le decía que era de otra nacionalidad.
1: No.
0: A Lucho Chávez.
1: Iván,
0: usted le decía que era de otra
2: nacionalidad. Y no identificó a apenas empezó el programa.
1: Aquí.
2: Y no dijo con quién iba a los partidos. No
0: lo ya, con la hija, ¿cierto?
2: La hija, ¿y quién más dijo?
0: Con la novia.
2: Yo le dije cuál. Ya se lanzó a la cancha.
1: No, pues nunca diga cuál, puede ser cosa.
2: Por eso
1: es como que yo le pregunto así a usted también cuál. Usted también.
2: ¿Se acuerda de una secretaria difunta que tuvimos, ¿de? Amiga de nosotros? Que a un amigo le decía casa uno, casa dos. Y
1: casa tres.
2: ¿Sí se recuerda esa anécdota?
1: No. Yo quisiera ser cuando sea grande, como un compañero de la facultad que se jubiló. Con dos.
2: ¿Ah? ¿Y usted casi se
0: parece? ¿Por qué quiere decir esos ejemplos?
2: No. Ayer le dije porque un día uno, otro día, seguía a aparecer.
1: ¿Así no?
2: Sí,
1: No. No diga eso ni
2: de
1: broma.
2: Ya está hablando en clave. Hoy día viajó don Harvin Cantos García.
1: Sí, la mejor de la suerte. Ya tiene que estar en Estados Unidos don Harvin Cantos. Mañana viaja un amigo suyo, tranquilo. Y mucha gente está comenzando a viajar ya en el transcurso de hoy, mañana, pasado.
2: Viajan el sábado.
1: También viajan.
2: No van a colaborar.
0: De acá va a estar, tengo entendido que Daniel Palma.
2: Van el sábado.
1: Carlos Arturo López
0: y Alejandro Giler. También vi que son redes sociales.
2: Ellos nos van a estar informando la próxima semana.
0: Ya la mayor edición es de ellos, porque para algunos será la primera cobertura. Otros ya tienen más experiencia,
2: Daniel,
0: pero igual es una sí, Daniel sí.
2: Arturo,
0: Alejandro vi que había publicado que era la primera cobertura que ha tenido un mundial.
1: Ahí está
0: que,
1: bien, la mejor de la
0: los éxitos a ellos, sí, que puedan en este caso.
1: La mejor de la
0: no solamente disfrutar,
1: primero,
0: trabajar, sino
1: primero
0: apoyar a la selección.
1: Que tengan un feliz viaje, claro, con la bendición de Dios, y luego que el trabajo, confiamos porque son gente profesional, así como usted, Iván Ceballos, como don Ariel, que el trabajo va a ser profesionalmente bien hecho por parte de los compañeros.
2: Sí, pero estaban preocupados. Yo tuve la oportunidad el día viernes.
1: Por el billete.
2: De merendar con el amigo Carlos Arturo López.
0: Muy caro.
2: Muy caro
0: el mundial.
1: No, recontra que caro el mundial.
2: Nos dijo algo de pronto. Ellos van 8 días, me parece, si no me equivoco. Diez días. Y también estuve hablando con Daniel. También con Harvey. Harvey nomás va a un partido.
1: Sí, está durísimo.
0: Mire que yo veía una publicación de un argentino que me salió.
2: Va de miércoles a miércoles.
0: Hacía la referencia que un partido valía $3,000, $4,000, cuando eso valía la semifinal en el Mundial de Qatar. Y un partido cualquiera. Demasiado.
1: Se dice que los partidos con Corazao y con el domingo que juega, está entre $400-$500 la entrada. Ya.
0: Pero la
1: y el partido, el partido con Alemania cuentan que vale $1,200.
2: Sí, señor. Bueno.
1: Ya.
2: Mira, pero
1: yo te digo una cosa.
2: Le doy un reportaje, o sea, unos números. Más o menos Ecuador va a tener en el partido con Alemania como 40,000 personas apoyándolo.
1: Pero ¿quiénes son? Primero los que están
0: ecuatorianos. Yo iba a buscar la información. Franklin siempre nos apoya.
1: Sí, Franklin, un saludo.
2: Franklin Cedeño, un saludo también a su papá.
1: Yo le digo flaco, Franklin.
2: A todo el conjunto Cedeño. Conjunto le digo porque la orquesta, los cuatro
0: años. Claro, míreme.
1: Los cuatro hacen orquesta.
0: Míreme, me pasa con comparativa. Me dice, la fase de grupo del 2022, el precio de la entrada eran 69, la más barata, $69.
1: Claro.
0: Ahora la más barata en el 2026 son $228, es decir...
1: Y es la más barata, estamos hablando.
0: Casi cuatro veces más de lo que costaba
2: el mundial
1: pasado. Estoy hablando...
0: Sí, a tiempo, con su tarjetita, por internet, etcétera.
1: Ah, claro.
0: Ahora, dice que para los partidos, si Ecuador llega a la final, esperemos sea así, la más económica, 4,186.

0: La más cara, 24 mil.
1: Y aquí que vale $5.
0: Y si es reventa,
1: la general.
0: Y si es reventa, a algunos lados hasta $2 millones.
1: Oye, o sea, aquí. La cosa este.
0: Oye, aquí ni la. Ni
1: aquí,
0: la, ni el palco
1: en reventa va. $5 aquí la general. Escúcheme. Súbale $5 más que arman un relajo la gente. ¿Sí o no, don Iván Ceballos?
2: Así es, pues.
1: Así es, ¿no?
2: Yo le digo porque yo he estado en eventos internacionales. Y uno le dio un ejemplo con José Elías Sánchez, estuvimos en el estadio de Sao Paulo.
1: Ya, claro.
2: De Brasil. Y creí que el costo era 30.
1: La más barata.
2: Sí.
1: La más barata.
2: Y la pagamos.
1: Así
2: y
1: es.
2: Y cuando Leonardo Moreno nos fuimos al estadio de Barcelona, España.
1: También carísimo. Pagamos. Así es. Mira, y en un mundial vale mucho.
2: Claro. Vale lo que pasa mucho. Que la gente también tiene que hacer conciencia de que hay gastos para.
1: ¿Y quiénes viajan de aquí al Ecuador? Seamos honestos, viajan los que tienen billetes.
2: ¿Quién?
1: Tampoco hay los que viajan de aquí.
2: Pero también los que han reunido.
0: Los que se quedan
1: todo el mundial. Son gente que tiene billetes.
0: Tienen gente plata.
1: Son gente de billete. ¿Ya? Y
0: me extraña que el profe
1: Iván porque no quiso ir. Este señor tiene plata.
0: Pero hay gente que, mire, por ejemplo, hay compañeros periodistas que han hecho hasta préstamos para poder viajar.
2: No divulgue con los problemas que hay ahora. De algo que no es verdad.
1: Yo soy rico, yo soy millonario.
0: Deuda él.
1: No, yo soy rico, millonario. No,
2: yo le soy sincero, yo primero tenía pensado.
0: Yo si tuviese
2: costo ya.
1: Claro.
2: Incluso teníamos pasaporte, visa, todo.
0: Le soy honesto, yo si me fuese a las sedes, me iría a México o Canadá, no a Estados Unidos. Con tanto está problema Estados Unidos. Difícil.
2: Ahora la gente está
0: aparte que es más económico México y Canadá también.
2: Claro.
0: En comparación con lo bueno es que la mayoría de partidos se juegan en Estados Unidos.
1: Pero no juega la selección en esos países.
0: Por eso digo, en el caso de me hubiese gustado una de las otras dos sedes.
2: Pero espere 4 años más. Va a ser en
0: Argentina, Uruguay, Paraguay, Marruecos, Portugal, España.
1: Ya,
0: a mí me gustaría.
1: Para mí ya no es mundial.
0: A mí me gustaría entre España y Marruecos, que es muy cerca. Me gustaría hacer plan de ir al mundial.
2: Argentino es caro.
0: Sí.
1: Y acuérdese.
0: Aunque no, ya,
1: y acuérdese compañero, que inclusive
2: ¿qué país
1: puede.
2: De Sudamérica me dijo?
0: Argentina, Uruguay, Paraguay. Recuerde que es el centenario. Uruguay fue el primer campeón. Lo hicieron en triple sede con Argentina y Paraguay. Los tres. Y en este caso.
2: Uruguay, Paraguay.
0: Y en este caso, España, Portugal,
2: Marruecos. Ahí sí nos vamos.
1: Ahí sí nos vamos al mundial próximo, no se preocupe.
0: 2030.
1: Ya.
2: Pero ya vaya recogiendo de.
0: Ya tengo $1 reunido.
1: Ya tengo.
2: Aquí está.
0: La alcancía.
2: Aquí ves.
0: Ya la te le metí un centavo.
1: Ya.
2: No, mira.
1: Y no te olvides, Iván, antes que me vaya.
2: Hay que lavar la escenografía que tenemos acá.
1: Antes que me vaya.
0: Deje para que la gente está en redes sociales. Un ratito, Luchito. Perdón que lo desponche usted.
1: Ya dañaste, mire.
0: Ah, sí. Don Edison, mira, la gente que está en redes sociales. No ayuda la cámara, don Edison.
1: Mira, ve lo que hiciste. Creo que hay un complot para mi persona.
2: Eso sí.
0: Mire, la escenografía.
1: Ya dañó. Qué barbaridad.
0: Mira, de Ecuador, el profe Iván, para la gente que está en redes viéndonos. Las conté. Faltan algunas de las que están en el mundial, no vinieron completas.
2: Desde el ingreso a la radio.
1: Ya me di cuenta que hay complot para mi persona.
2: Se vive un ambiente.
1: Ya me di cuenta.
0: Sigue subiendo ahí. Hoy estuvimos en la mañana decorando acá la radio. Don Eison, la señora Mari, el ingeniero Miguel. ¿Quién más?
2: Allá. Qué bien.
0: Y. Sammy, que también somos en el área digital, y Eduard Castro. Yo estaba ocupadito, pero igual ahí estaba. Supervisando, que trabajara.
1: Antes de una pausa, recuerde que el próximo mundial, si Dios nos permite, va a haber más selecciones.
2: Sudamérica, van todos.
0: Yo creo que van todos.
1: Casi todos.
0: Van 9.5 y el último capaz.
2: Chávez, usted se alcanza.
1: A mí me recuerda.
2: Si Dios le permite que usted viva 70 años.
1: Sí, claro.
2: Sí, le alcanza.
1: Claro.
2: 3 años más, 4.
1: 4 años más.
2: Tiene 60
1: años. 66 tengo yo.
2: Ah, justito llegaste.
1: Y este mes, el mes de junio, el más maravilloso en el calendario para mi juicio, es el mes de mi cumpleaños.
2: Ah, ya.
1: Ya, entonces, si Dios me permite, puedo llegar.
2: Claro.
1: Y nos vamos rumbo al mundial.
2: Así es.
1: Ariel ya me bloqueó a mí ya. Yo no sé, se la han tomado conmigo.
0: Oiga, todos los días pasa algo en la cámara.
1: Se la han tomado conmigo en la posición que yo siempre me pongo aquí.
2: Lucho, hablando de cumpleaños. Ya. Permítame enviar saludos. Yo sé que en este momento no me está escuchando porque está por Brasil.
1: Ah, ya.
2: Anda de vacaciones con la esposa, con la hija, con el nieto, mi hermano Lenín Arturo.
1: Ah, Lenín, qué bien.
2: Está de cumpleaños el día de hoy. Está a distancia. Y nosotros por acá, trabajando aquí en medio difónico, pero le deseamos, hoy en la mañana no. Le mandamos un mensaje. Mil felicidades. Que festeje que allá en la tierra brasileña, es lindo Brasil, claro, sí. En Río Janeiro, que está con su hija Gabriela, con su nieto y también con su esposa Narcisa y también todos quienes lo apreciamos, los hermanos, le deseamos mil felicidades en el cumpleaños de día.
1: Me sumo Iván Ceballo a esas felicitaciones a mi amigo Lenín por este acontecimiento importante. Así que disfruten porque hay que disfrutar.
0: En
1: porque
0: Brasil sí se disfruta.
2: Claro.
0: Sí,
2: él tiene las cuatro hijas, gracias a Dios. Ajá. Trabajan en Chile. Una trabaja acá, Patricia, pero la
1: y es que son doctoras, ¿no?
2: Sí, son doctoras. Ajá. Ella.
1: Claro.
2: Tanto de
1: Jennifer, yo conozco a la familia de Iván, Anita, a todas, pues.
2: Y Gabriela son doctoras, están en Chile y ella le pagaron el
1: qué bien,
2: el
1: qué
2: viaje.
1: Bien. Qué bien, felicitaciones a Lenín en todo caso por el cumpleaños el día de hoy.
2: Sí, este señor es amigo de la familia, pero sí, después interno le digo porque
0: no. Quiso entrar a la familia, ¿no? Sí,
2: mi padre lo puso donde debió ubicarlo en un momento determinado.
1: No, tengo muchos recuerdos de tu papá, pero bueno, le hice una, que en paz descanse, él me estaré escuchando en el cielo, que le hice una a tu papá.
2: Sí, Juan Arturo Ceballos.
1: Sí, don Arturo.
2: Así, claro. Saludos para mi hermano Lenín Arturo en su aniversario, no le digo cuántos años más, creo que anda por los años con usted, creo.
1: Ya, muy bien.
2: Así que feliz cumpleaños, hermano.
1: Hincha de Liga Puerto Viejo también, ¿ah?
2: Sí.
1: Y del MLE.
2: Sí.
1: Sí, soy igualito. Toditos son igualitos. Liga Puerto Viejo, MLE. Bueno.
2: Es que Liga Puerto Viejo es... ¿no? Claro. Ayer no le comentaba.
1: Sí, sí.
2: Que comenzamos a ir al estadio a los 8.
1: Sí, yo sí recuerdo. Sí. 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
3: De vuelta en nuestra programación deportiva. Oiga, novedades a nivel nacional.
4: A ver,
3: Miguel Bolaño hoy día comenzó a trabajar en Guayaquil City. Si habla que casi un hecho de lo, yo no estoy de acuerdo con cuando dicen camisetazo. Yo creo que en los tiempos cuando era Quintana, ahí decía que ninguno de Barcelona, ninguno de Melé iba a Barcelona, pero ninguno de Barcelona es Melé. Y ahorita es normal.
4: Había un concepto antes.
5: Ah, González, sí, el ex lateral derecho de Melé.
3: Que Chamo González. Pero, oye, allá voy para mí.
4: Ni chicha ni limonada. Había un concepto.
3: Escúcheme, y que Burray posiblemente va para Melé.
4: Mire,
5: ese sí es un camiseta.
4: Había, mire, anteriormente, eso de camisetazo no se escuchaba. Tú podías ir de un equipo a otro.
3: Eso es normal.
4: Normal, pues.
3: Los jugadores van
4: es
3: donde
4: mejor les pagan. Es un profesional, es una labor profesional.
3: No hay por qué enojarse.
4: Es como a usted, que le prometa a otro medio de comunicación, ¿verdad? Usted se va allá si le conviene, pues. Y si hay otro, se va allá donde más le conviene, así es esto. Usted es un profesional y los jugadores son unos profesionales.
3: Pero hay algunos que no entienden así.
4: No.
3: Hay personas que se resienten así si te vas a otro lado, o si diriges un equipo de fútbol como unos amigos.
4: Oye, sí sabe. O sea,
3: para
4: sí
3: mí
4: sabe,
3: siempre le he dicho, son maduros e inmaduros.
4: Oye,
3: personas
4: sí
3: inmaduras.
4: Sabe, Iván, que totalmente. Antes, que anteriormente también era como un... Era malo que... O sea, los mismos dirigentes decían, no, el de Barcelona, no, al MLE, ninguno. Sí. Los de MLE, a los de Barcelona, ninguno. Liga de Quito, al MLE de Quito, al AUCA, ninguno. Y viceversa, no.
3: No. Son jugadores
4: profesionales. Sí, son profesionales.
3: Opciones. Ahora sí.
4: Ese concepto ha cambiado aquí en el Ecuador.
3: El Chamo González jugó en Carabobo, quedó campeón. Y lo ha, según se dice, lo ha pedido el técnico de Barcelona, que es venezolano. Ha perdido, pedido a Otero también. Allá. Que jugó en AUCA.
4: En AUCA,
3: recuerde, sí. También lo ha pedido. Y también Nasuti de pronto acá quiere otro arquero. A pesar que yo con Melé no le veo tanto cambio de arquero. Yo con Melé yo me aguantaría.
4: No, pues
3: este
4: está Ortiz, está este.
3: Y Valero. Está por Valero. Bien en el último partido. A veces.
4: Melé tiene garantizado su pórtico.
3: Claro, pero a veces es porque quieren situaciones. Quieren
4: uno de los mejores más. Arqueros del fútbol ecuatoriano es Pedro Ortiz.
3: Ya.
5: Para mí creo que sería una cuestión de un suplente. O sea, en este caso.
4: Un tercer arquero, tú dices.
5: No, más bien un segundo. O sea, Valero, a ver, Valero...
4: Entonces, ¿tú no consideras que Valero sea un segundo arquero?
5: No, de hecho, Valero, el partido que estuvo, los partidos que estuvo, sí demostró nivel, pero antes de eso no. De hecho, es un arquero que no viene jugando
3: pero no
5: en
3: le
5: los últimos años. En los últimos años.
3: Los
5: claro, exacto.
3: Técnicos no le han tenido confianza.
5: Y capaz Nasuti no le ve esas condiciones que necesita para ser un segundo arquero. Es el mal de todos los segundos arqueros. Sin ritmo no muestra nivel.
3: Claro.
5: Ya, es una realidad. Pero capaz quiere alguien que, ¿cómo es que se llama? Pueda competirle el puesto, que en teoría Emelé ya lo había planificado, que era Gilmar Lapas, que hoy está en la portería de Guayaquil City.
3: Y está
5: en pero
3: titular.
5: Que es titular en Guayaquil City.
4: Y Napa no ha desentonado en el Guayaquil City, ¿ah?
5: Pero que al final nunca lo pudo relegar del puesto a
3: Gavilán le tiene
5: Ortiz.
3: Confianza, ¿ah? Y lo mantiene.
4: Pero es que ha demostrado hecho, eso, sí. Pues, claro. Ariel, Iván. Para mí, el arquero Napa, en cualquier sitio, ha demostrado que por algo
5: de hecho,
4: titular.
5: Antes, en Orense también había demostrado.
4: Claro,
5: en la
4: yo lo veo bien al portero.
5: En la selección juvenil también de
4: ahora,
5: Ecuador.
4: Ahora, ¿qué ha pedido, no conocemos, el Pechón? Eso también tenemos que ver.
3: A ver, el Delfín tiene tres arqueros, ¿verdad? Cuatro tiene.
4: Yo creo que los en el arco,
3: Cárdenas,
4: no. Mis dos primos están allí, los dos Cárdenas, mis dos primos. ¿Ya? Y está el arquero.
3: Usted lo goza, Ariel, con
5: Junior.
3: con Junior, que todo.
4: No, hay, usted no es que son primos. Junior lo dijo.
3: Usted lo impone, usted
4: yo,
3: lo dice.
4: Si yo no haría el que Junior dijo, mi primo, lo reconozco que es mi primo, así dijo.
5: Pero imagino que José Cárdenas, el otro que no lo ha de reconocer a los Chichaves como familia.
3: Ahí está el problema, pues, ahí está el problema.
4: Ya, entonces mira. No,
5: José Cárdenas lo hizo bien cuando estuvo en.
4: No, sí, yo sí, creo sí, que sí. Por ahí está garantizado el y... pórtico.
5: Eras. Es lo que es. Es lo que es. A mí no me gusta.
3: Hay partidos que ha tapado bien, pero
5: a mí no me gusta Eras como portero.
4: Ha cometido errores, pero más ha actuado con virtud que con errores.
5: Sí,
4: sí, sí.
3: Sí. Y el ¿cómo es? El Manta. Un arquero, el apellido me dice todo.
5: Chávez. Sí. De hecho,
3: en
5: Copa Ecuador le fue muy bien. Chávez era un gran arquero en técnico universitario, pero acá no ha demostrado. Sí. Y Zambrano.
3: Ahí no dice pariente, a él le puede decir porque es de Puerto Viejo.
4: Zambrano. No,
3: Chávez.
4: No es nada para mí.
5: No, se nota.
4: No es nada para mí.
5: Chávez, él es buen arquero. No, pero.
3: Así está, señor. Ya. Hasta los amigos a veces lo
5: desconocen. De hecho, ahí los tres arqueros son manavitas. Ajá. Chávez, Zambrano y Estefano Pico.
3: Ah, sí, sí. Bueno,
4: pero Zambrano,
5: para lo que sea acá que no hay jugador, ahí tienen tres arqueros manavitas.
4: Sí, sí. Sí, pero son muy raros ya. Zambrano tampoco ha desentonado. Por ahí ha tenido sus errores.
5: ¿Por qué no si uno de los más goleados del campeonato?
4: Sí, pero ante una plantilla.
5: O sea, como no lo tiene. Para mí no ha tenido incidencia en los goles.
4: Por eso que te digo. Pues, ya. Si tú lo dices de esa manera es porque el arquero ha cumplido a cabalidad. Yo no creo que haya sido tan desastrosa la participación de Zambrano.
5: Insisto, no creo que haya tenido incidencia en los goles, o sea, goles que pudo haberlos evitado.
4: El arquero no es el
5: único. Uno de los más goleados, eso sí.
4: El arquero es único. Hablemos de la defensa.
5: Por algo es último.
4: Hablemos de la defensa, hablemos del mediocampo, hablemos de la delantera.
5: Es que a ver, Lucho.
4: Hablemos del conjunto en sí.
5: Es contradictorio decir que son arqueros regulares cuando los dos equipos están en último y penúltimo lugar.
4: Pero es
5: muy
4: que,
5: contradictorio.
4: Pero, Ariel, yo siempre, yo me manejo de la siguiente manera. En un equipo de fútbol, aunque esté en el último, debe haber uno o dos que se destaquen con relación a los otros compañeros.
5: En el Manta,
4: y en ese grupo
5: Moscarelli,
4: está Zambrano, está Moscarelli, como tú dices,
5: y Blanco.
4: Blanco por ahí.
5: Las peleas tú de arriba, ¿por qué puede hacer iba está solo?
4: Ya, pero mira. Pero sí hay, por lo menos que se rescate.
5: En Delfín.
4: En Delfín hay algunos que se destacan, el zaguero central. Los dos zagueros centrales titulares, para mí no desentonan así como para decir, oh, qué bárbaro.
5: Pero ¿y cómo le hacen los equipo? Goles? Ahí sí hay deficiencia en los centrales. Sí. O sea, yo creo que si Burdizo lo hace bien, pero tampoco es un gran central. Insisto, para el problema económico que tiene Delfín, es una plantilla modesta.
4: Eso lo hemos dicho. No vamos a manifestar lo contrario en este momento.
5: La idea que son grandes jugadores.
4: No, ¿quién ha dicho eso?
5: No, en general lo digo, no vendamos la idea.
3: Ya tuvo su segundo día de trabajo.
4: ¿Quién?
3: El pecho
4: claro, sí.
3: Entonces, para ir viendo, analizando todo lo que corresponde de una u otra manera, los jugadores que tienen y
4: lo
3: que va a necesitar.
4: Lo que estaban antes de que llegue el técnico León, todos están trabajando normalmente, ¿verdad? Hasta su pana, todos están trabajando.
5: No, claro. De hecho.
4: ¿O no? O ya
5: el asistente técnico también, pues.
4: No digo, pero los jugadores, nadie ha salido.
5: No, pues Molinas sí.
3: Acláreme algo.
4: Dígame.
3: Es que yo no sé si yo soy el culpable.
4: ¿Por qué?
3: Que yo no sepa nada del Delfín. O usted no sabe, o es la información, o como
4: antes. No, es que yo me imagino. O sea, yo me imagino.
3: Yo inicié de periodismo.
4: Usted tiene un mote, se lo digo.
3: Claro.
4: Oiga, le decía, había una canción, una cumbia, creo que era. El pescador.
3: De la información.
4: Y nosotros le añadimos el pescador de la información. Iván, usted sacaba informaciones hasta del Océano Pacífico adentro.
3: Claro, pues. Sí. Por eso le digo, le trae acotación.
4: Por eso le decíamos. El pescador de la información.
3: Al estadio, ¿verdad? Sacamos información de donde no había.
4: Así es.
3: Salíamos, ahora no sé nada. Por eso yo le pregunto. No sé si es culpa mía o ustedes no saben.
4: El sistema ya. Porque el sistema, no sé nada del delfín. La nueva tecnología, antes, el sistema del campeonato mucho, también.
3: Por la seguridad también. Antes se decía el equipo trabaja doble jornada. Esto, por ejemplo, sí, yo conocí hoy día
5: a ver, profe, yo no por defender a la gente de comunicación de Delfín, que no son devotos de mis, no son devotos míos. Primer tema es el tema de seguridad.
3: Ya.
5: Una, dos. Yo trato de comprender a la gente de comunicación por las limitaciones que hoy pasa la institución.
3: También.
5: Ya. Tres. Los entrenadores son muy especiales en la cuestión de cuándo accede la prensa o no.
3: Eso es normal, eso siempre ha existido.
4: Eso siempre ha existido,
3: sí,
4: eso.
3: Sí, ahora, yo le doy un ejemplo.
4: Cuando trabajaban ya los tácticos del partido, no era...
3: Era entrenamiento a puerta cerrada.
4: Era a puerta cerrada.
3: Pero teníamos información.
4: Así es.
3: Yo le doy un ejemplo. Hoy día conocí, por ejemplo, estaba escuchando, que Melec trabaja doble jornada.
4: Ya.
3: Trabaja a las 9 de la mañana y a las 3:30 de la tarde. Desayunan, almuerzan y a la merienda a las 8 de la noche. Están concentrados.
4: Es que lo mejor haciendo una mini pretemporada. Eso le llama mini pretemporada. Es mejor estar concentrado.
3: Ya. Pero yo lo que digo acá, los equipos de Manta, por eso digo, no sé si yo soy el equivocado, el que pienso de esta manera, pero no tenemos información.
4: Nosotros pensamos, yo lo que digo es que pienso, me imagino. Y a veces pregunta a ustedes, que pueden conocer mucho más que quienes hablan. Entonces, si ya...
3: Ahora, yo veo, y no es que comparo, por ejemplo, yo al mediodía escucho los compañeros de Puerto Viejo.
4: Sí.
3: De información.
4: Tienen allá, toda la información al día.
3: Sí.
4: Sí. Yo no sé si es que le permiten abiertamente o...
3: No, pero con la experiencia que nos pasó, le dio más oportunidad, con todo respeto a la gente allá, que a nosotros mismos.
4: Ajá.
3: Por eso tomamos esa decisión, porque no me gustó. Entonces, pero no tenemos información. Yo quería saber algo del Delfín.
4: ¿Cómo ingresar al?
3: Sí, pero no hay.
4: No hay.
3: No hay. Ni del Manta ni el Delfín. Entonces, eso venía pensando.
5: Y no es que también se fueron al Mundial, ¿no?
3: ¿Ah?
5: No es que también se fueron al Mundial.
3: No, uno conozco que sí, y lo digo con nombre, porque el Bolívar. Bolívar sí dijo que iba a viajar.
5: Director de comunicación.
3: Yo del Delfín no conozco.
5: Novedades.
4: Porque a los presidentes. Corte,
5: hoy está de cumpleaños Enzo Rubio, ya.
4: ¿Quién? Enzo Rubio.
5: Ya.
4: O sea, están de parrillado.
5: No sé si están de parrillado o no, pero está de cumpleaños.
4: Vaya.
5: Yo no le voy a decir que está de parrillado, porque mañana capaz de decir, ¿cómo? Allá en Son de Mante escuché que estuvieron de parrillado los de Delfín. No, a mí no me consta, pero está de cumpleaños Enzo Rubio. Y de ahí, una publicación que subieron hace 6 horas es un video que le preguntaron a 2 jugadores de Delfín. En Andrés Sosa, Prinsiolo, si no me equivoco. Sí, Prinsiolo es el 11, sí, Prinsiolo.
3: Sí,
5: y en este caso le preguntaron, que quién va a ganar el Mundial, quién va a ser la decepción, etcétera, etcétera. Unas preguntas tradicionales que ahora están en redes sociales. Pare de contar, ahí no hay mayor información.
3: Lucho Chávez.
5: Pero sí está, para que haya subido el video, han estado en entrenamiento.
3: Ah, bueno, ya. Por eso le decía.
5: Ya, nada más.
3: Lucho Chávez, ¿quién es el campeón del mundo? Por
4: Para mí, Francia. Para mí, Francia.
5: ¿Portugal o Francia?
3: Yo tengo
4: Francia
3: dos candidatos.
4: ¿Quién? ¿Quién?
3: Francia y Brasil.
4: Mucho no le dan chance a Brasil.
3: Sí, dudan bastante. Ya.
4: Pero yo
3: confío en el técnico que tiene y en lo que puede hacer Brasil.
4: Sí, yo también.
3: Argentina también no lo descarto.
4: Francia-Brasil puede ser la final.
5: Yo le digo algo.
4: Pero allí queda Francia campeón.
5: Ancelotti es de mis entrenadores.
3: El mismo España.
5: Ancelotti es de mis entrenadores.
4: Otra de las selecciones, perdón, Ariel. Que muy poco le toman en cuenta, Alemania.
5: Pero no tiene.
4: Bueno,
5: tiene dos centrales que son más lentos.
4: Bueno, vamos a ver.
5: Tiene un arquero que lo acaba de sacar del retiro de la selección, como a Neuer.
4: Vamos
5: más
4: a ver.
5: Más allá del gran año de Neuer en el Bayern
3: Múnich.
4: Inglaterra, Portugal.
5: Inglaterra acaba de dejar como a 10 jugadores que son figuras en
4: Portugal,
5: su club.
4: Portugal.
5: Portugal, sí.
4: Portugal también
3: sí,
4: está
3: pero
4: una.
3: No le llega para. Creo que puede estar.
4: Argentina.
5: No, Argentina no tiene. Ya, la mayoría de su plantilla ya está muy envejecida. Ya no tiene nivel.
4: Bueno.
5: Mire,
3: pero
5: yo,
3: voy a dar la sorpresa.
4: Pongo a Argentina también a pelear.
5: Para mí va a ser un animador del Mundial. Para mí Brasil tiene muy buena delantera, tiene un campo, no me convence el mediocampo. Tiene un gran entrenador, para mí Ancelotti es de los mejores entrenadores del mundo. Pero defensivamente Brasil es un problema, no tiene laterales.
3: Eso.
5: Y usted sabe que Brasil siempre sacó laterales. Dani Alves, Marcelo, Roberto Carlos, ¿cómo que se llama? Cafu. Entre otros más.
3: Para hablar de los equipos de Sudamérica.
5: Pero ahora no tiene nada.
3: Yo, por ejemplo, veo con optimismo lo que puede hacer Colombia para avanzar. Lo mismo Ecuador.
5: Yo le veo mejor a plantel a Paraguay y Ecuador.
3: A Paraguay que
5: Paraguay Gustavo Alfaro. Paraguay Gustavo Alfaro y
3: a mí me gusta el delantero de
5: pero delantero los de centrales de Colombia ahorita son un problema.
3: Ya. Uruguay, Paraguay.
5: James Rodríguez, que hace más de 2 años no juega más de 10 partidos al año, lo siguen llevando para que sea titular.
3: Yo con optimismo así por la selección ecuatoriana que puede avanzar, sí, a la siguiente fase.
5: Yo hasta cuarto de finales, sí, semifinal, cuarto de finales.
3: No le veo, no sé. Ecuador como que no me gusta mucho del medio campo hacia adelante. Ojalá que me equivoque.
4: Bueno, vamos pero, a ver, ¿no? Vamos a ver qué es lo que va.
3: De mañana comienza.
4: Mañana empieza.
3: México-Sudáfrica.
4: México-Sudáfrica. Toda la tarde. Así es.
5: Partidazo. Partidazo para recordar el 2000.
4: El partido va a ser, pero
3: 2 de la tarde
4: y después hacha y machete, otro, como su pana.
3: El otro el partido
5: es la noche.
3: A las
4: 9. A las 9 de la noche
5: que juega. Ya hasta ahora estamos durmiendo, ya le lucho.
4: No. Partido de fútbol va a estar durmiendo esa hora.
3: Me va a ser difícil para quien habla el sábado y domingo, pero en todo caso sí pienso ver todos los partidos de.
5: Mira, está en un buen horario para.
4: Los horarios para nuestro país están
5: para
4: buenos.
5: Nuestro continente, sí. Ver, sí, yo me acuerdo buenas. Ese Argentina contra. ¿Cuál fue que jugó?
4: Cuando
5: Arabia Saudita en la madrugada. Oiga, me levanté a ver lo
4: Corea.
5: Que pasó. ¡Qué coraje!
4: Cuando fue el Mundial en Corea. ¿Sí te acuerdas? Sí, sí. Corea. De madrugada también jugaba. Sí, oiga,
3: para decirle 2 de la tarde, mañana México-Sudáfrica.
4: México, claro.
3: Y a las 9 de la noche, Corea del Sur versus Chequia. ¿Verdad?
5: República Checa.
4: Corea voy yo ahí ya. Ese partido. Corea,
3: viernes a las 2 de la tarde, Canadá versus Bosnia.
4: ¿El domingo?
3: No,
5: el viernes.
4: Al viernes.
5: Todos los 10 partidos.
4: Claro,
3: y el viernes. A las 8 de la noche, Estados Unidos frente a Paraguay.
5: Ese buen partido.
4: El partido es berraco.
5: ¡Vamos, Paraguay!
3: Ya. Y el día sábado, hay 4 partidos, señores. Comienzan. A las 2 de la tarde.
4: Ya.
3: Qatar, Suiza.
5: Buen equipo tiene Suiza, por si acaso.
3: A las 5 de la tarde.
5: Partidazo.
3: Brasil, Marruecos.
5: Partidazo. Brasil. Buen partido.
3: Ya. A las 8 de la noche. Haití versus Escocia.
5: Buena selección tiene Escocia, por cierto.
3: Y a las 11 de la noche.
4: También hay que verlo.
3: Señor, hay que verlo.
5: Eso
3: Australia
5: sí.
3: Versus Turquía.
5: Australia es un rival complicado y Turquía claro, tiene buenos volantes tiene Turquía claro, también.
3: Hasta el día domingo, ya. 12 del día.
5: Hay que verlo.
3: No salga de su casa, señor Chávez.
5: Obligatorio ver ese partido de Lucho Chávez. Espere goleada.
3: Alemania versus Curazao.
5: Ojalá Alemania golee. Ojalá Alemania golee ese Curazao.
3: 3 de la tarde, mire que van a estar seguidos.
4: 3 de la tarde.
3: 3 de la tarde, Países Bajos versus Japón.
5: Buen partido, Japón siempre también es un rival complicado.
3: 6 de la tarde, debutamos. Costa de Marfil versus Ecuador.
4: Vamos, Ecuador, carajo.
3: Y a las 9 de la noche, Suecia versus Túnez.
4: O sea, estamos, pero fútbol por doquier y a la hora que usted quiera.
3: No me pregunte.
4: Oye,
3: algo.
4: Sí, a ver, ¿dónde va a ver usted el fútbol?
3: Hoy día hice una cosa.
4: ¿Dónde va a ver todo el fin de semana todo ese fútbol desde mañana usted? ¿En qué casa?
3: Desde mañana, en mi casa.
4: ¿En qué casa?
3: En mi casa.
4: Ah, en su casa.
3: Donde vivo con
4: pero
3: mi
4: igual.
3: En mi casa propia, señor Chávez.
5: Acá tengo dos, dígale.
4: Puede ser en Ayacucho.
3: No, es que allá voy lo que me pregunta. En cambio, el sábado y domingo.
4: Ahí sí se va a la otra
3: tengo
4: casa.
3: Tengo que estar en Ayacucho.
4: Allá, porque, a la otra casa en Ayacucho.
3: Donde mi madre.
4: Ah, ya, eso está bien.
3: Porque.
4: Muy bien. Lo felicito.
3: Ella ya tiene sus 90 años.
4: Ya, si no.
3: Y cada bien. Hijo nos toca un fin de
4: buen
3: semana.
4: Buen barro.
3: Bien, un fin de semana para cuidarla.
4: Buen barro.
3: Y esta semana le toca a quien habla.
4: Qué bien.
3: Entonces, el día
4: bien.
3: Sábado.
4: Entonces, ahí aprovecha para
3: lunes
4: ver.
3: Lunes de mañana te regresa.
4: Y pata amarilla lo primero que come ese señor.
3: Eso sí.
4: Pata amarilla.
3: Frente a la casa diagonal, donde usted una vez compró chifres para usted nomás y no le llevó a los suegros, ¿se acuerda?
4: Ya. No me
3: eso está un poquito más adelante, donde Nerén nacía.
4: Sigue vendiendo. No, me
3: gustaba
4: la fritada ya.
3: Ahí le dice el kilómetro 13. La señora Maggi, usted encuentra comida de todo.
4: Ah, sí, pues bien. Yo comí la última vez.
3: Ah, sí,
4: comí,
3: el día pues, que.
4: El día el que primero. Fui con mi hija yo, pues.
3: Ah, sí, el primero.
4: El 1 de enero, pues.
3: No me haga dar detalles, pero ese día, ¿verdad? Conversamos y
4: comimos. Claro, y inclusive me comí una buena pata amarilla.
3: ¿Apareció allí. Por allá?
4: Ya, sí, por mi hija.
5: Cortita pregunta para rezar el tema de selecciones y mundial. ¿Cómo les gusta a ustedes disfrutar del mundial? ¿Tranquilo, en paz, en familia, en
3: panas? Yo no soy sincero. Yo en casa.
5: Solo. Y antes, sí. Oye, capaz uno por los años, el ambiente.
3: A veces, no, cuando teníamos la oportunidad de estar en la facultad, ahí sí, no. Pero cuando jugaba Ecuador.
4: Ah, ya, listo.
3: Pero.
4: Ahí nos encerramos en un curso y veo.
3: Cuando juega Ecuador, sí me gusta estar
5: en grupo. Ve dar clases.
3: Sí, está en grupo. Claro. A veces vamos a la casa de Harvin, de Javier, para ver los partidos.
4: A los estudiantes los dejamos a un lado. Vamos a ver el fútbol,
3: cerremos. Vamos, nos concentramos para ver los partidos.
4: En un curso nos encerramos.
3: A mí me gusta verlos en casa.
4: En verdad, un curso.
3: ¿Sabes por qué? Porque ahí analizo y ahí veo.
5: Claro, más tranquilo. Yo soy de ver más los partidos solos, pero el Mundial es otro tema. Yo al menos, a ver, viví Mundial 2006 en escuela, el 2010, que no fuimos al Mundial, también en escuela, en el 2014 en el colegio, 2018 en la universidad. 2022 ya me tocó estando a trabajar, ya era distinto. Ahí estaba en una radio que está por aquí, por una veterinaria al frente, ahí estaba en el 2022. Y ahora el Mundial 2026 acá en Son de Manta, pero ya con el paso del tiempo y la misma carrera, uno lo ve distinto desde el análisis, como tal. Pero igual ahí la pasión de nuestra selección, de ver a los mejores del mundo.
3: Uno de los campeonatos que más me recuerda es que estaba en tercer año de colegio, 1978.
4: ¿Ya?
3: Cuando Argentina fue campeón con Kempes.
5: Con Kempes, sí, el matador.
3: Claro, ese campeonato sí me recuerda.
4: Fillol, el arquero Fillol.
3: Lo miramos entre amigos del grupo del colegio. Usted sabe que una de los instancias que más se recuerda uno desde el colegio.
4: Enrique, claro. Un volante muy bueno, un volante 8, Enrique, que vino Ardile. Con River Plate a Ardile. Jugar Copa Libertadores ese mismo año con Barcelona en el modelo.
5: Yo el 2010 y 2014, el 2014 sí, el 2010 y 2014 lo vimos en el colegio, pero más fue el 2014 porque obviamente había clasificado nuestra selección el año anterior, que lamentablemente había fallecido el Chucho Bolaño, y me acuerdo que la hora que va a Ecuador se suspendía todo. Chucho Benítez, estoy con Chucho.
4: En cambio, a veces me gusta ver
5: todo, clase.
4: Cuando juega la selección de Ecuador, me gusta ver solo el fútbol, porque yo concentrado, porque si estamos en grupo de amigos, uno habla por acá, el otro. Sí, es difícil. Sí.
5: Pero a la gente le gusta igual compartir entre amigos.
4: Sí, sí. Pero me gusta estar concentrado.
5: Que la comidita, que la picadita, esa hora.
4: En la Plaza Cívica, yo me concentraba. Viendo el fútbol, me
3: por eso le digo que le gusta y dice pero a él le gusta estar así. En cambio, yo no he ido.
4: Por todo lo que está pasando, don Iván, usted sabe, prefiero yo ver el fútbol.
3: No me pregunte lo que compré hoy día, pero ya tengo todo listo.
4: Su botella de whisky,
5: para hacer la parrillada.
3: No en mi casa, nomás. Sí, no voy a invitar a nadie.
4: Pero ya compró la botella de whisky, ¿no?
3: No es necesario el licor, señor Chávez.
4: Bueno, como usted le gusta tomarse de vez en cuando un traguito.
3: Es comodidad en el asunto de estar cómodo viendo.
4: Pata amarilla ya compró, ¿no?
3: Al
4: fin de semana ya.
3: Sí.
4: Bueno.
3: Así que mañana ya nos vestimos de mundial.
5: Ya, Lucho Chávez.
3: Mañana la expectativa.
4: Parece mentira, 4 años como han pasado, ¿no?
3: Sí, no.
4: Parece
3: 4 años, esperamos que le vaya bien, que sea un mundial exitoso, que no haya problemas.
5: Que hagamos historia nuestra selección.
3: Que la selección haga historia, que nuestros países sudamericanos vayan bien.
4: Y si Ecuador da una sorpresa.
3: ¿Qué sorpresa?
5: Cuartos de finales.
3: No, eso no.
5: ¿Cómo que no? ¿Cómo que no?
4: Iván se va.
3: Porque estamos acostumbrados que Pacho Caicedo esté jugando finales.
5: Pero es sorpresa porque lo máximo que hemos llegado ha sido octavos de final.
4: ¿Qué quieres tú?
3: Oiga, usted escucha los comentarios periodistas a nivel internacional. Ayer manifestaban que Ecuador lo ven como un equipo que tiene... Sí,
5: pero profe, cuarto de final y es una de las instancias finales, sabiendo que se juega cuarto de final. Se juega 16avos de final, se juega octavo.
4: No, Iván está exagerando ya.
5: Claro, Iván ya lo quiere.
4: No, para mí una sorpresa.
3: No, señor, ¿qué sorpresa va a ser?
4: O quiere que nosotros...
3: No condiciones,
4: o quiere...
3: No
4: si lo hay, pero... O quiere que... Vamos a volver a esa frase que anteriormente decíamos. Jugamos como siempre, ¿no?
5: No, jugamos como nunca.
4: Jugamos como nunca. Jugamos como nunca. Y perdimos como siempre. ¿Usted quiere?
5: ¿Qué semifinales?
4: ¿Usted
5: no
4: quiere eso?
5: ¿Qué semifinales entonces?
3: Sí, a lo que llegue Ecuador no es sorpresa.
4: Jugamos como nunca y perdimos como siempre. No, ¿usted quiere eso?
3: Eso usted está diciendo es porque usted cree que yo digo que Ecuador no va a llegar a la instancia, no va a pasar grupo. Eso
5: sorpresa para mí es que nos quedemos en fase de grupos.
3: Sí, eso
5: es una sorpresa.
3: Pero para mí,
5: creo que mínimo
3: para el
5: está en cuarto de final.
3: Ecuador debe avanzar.
5: Para mí, mínimo cuarto de final.
3: Claro, ¿usted qué está haciendo? Está haciendo este.
4: ¿De qué?
3: Equivocándose en los conceptos.
5: Es que él no va a ver Serie B.
4: Nadie dice lo contrario. Yo no te estoy diciendo lo contrario. Hay dos jugadores finalistas.
3: Por eso.
4: Pero no todo un equipo. Otra.
5: A Galíndez es figura en Argentina.
4: Ah, sí, sí,
5: Plata
4: sí,
5: es figura.
4: Tiene buena plantilla.
5: Plata es vigente campeón de la Libertadores.
4: Es que está hablando de finalista de la.
5: Pero igual.
4: El alto mayor. El
5: Oiga, Gonzalo mundial. Plata es finalista de la última Libertadores.
4: Tiene, pues. Sí tiene. Pero para mí sí sería una sorpresa. Llegar a cuarto de final.
5: Claro, oiga, porque nunca lo hemos hecho.
3: Usted
4: pero usted no sabe en el camino con cuántas selecciones.
3: Valencia con el mismo lleva.
4: Sí, todos sabemos eso, señor.
3: Que ahora va a llevar el apellido que a usted le gusta, Zamora.
5: Zamora.
3: Para la mamá.
4: Ajá.
3: Sí. Hay jugadores, la mayoría de titulares juegan en el exterior.
4: O sea, para usted sorpresa sería que llegue a la que no
3: pase la fase.
4: Ajá.
3: Porque Ecuador debe pasar y ir
4: y ser finalista para usted, ahí ese. Ser
3: finalista. Es lo que se merece.
5: Una locura.
4: Bueno, ese es su pensamiento.
5: Oye, eso sí.
3: Usted es que es equivocado, es pesimista.
4: No, señor. Profe.
3: Crea en lo nuestro.
5: Profe, sí, señor. Y le digo algo. Y si Becasese llega a alcanzar al menos cuartos de finales para adelante, ¿usted cree que le renueven? Porque nadie lo quiere.
3: ¿Quién?
5: El aficionado no lo quiere. La prensa, nosotros no lo queremos.
3: No, Becasese. Usted tampoco no juega mucho.
4: Este. Yo tampoco no es
3: yo que... Yo sí soy agradecido y para mí hizo buena performance.
5: No, ¿cómo va a ser buena?
4: Clasificó en segundo lugar.
3: Y con tres puntos negativos,
4: oiga, señor. En España...
5: ese equipo está sin entrenador, vuela tampoco.
4: En España, yo escuché hace tiempo que hablaban hinchas españoles. Dice, yo no sé por qué en Ecuador tanto critican al técnico y lo ha clasificado en segundo lugar en la eliminatoria.
3: ¿Y qué? ¿Allá voy?
5: Porque Colombia también hizo una mala eliminatoria. Porque Uruguay también hizo una mala eliminatoria. Ni que se diga Brasil. Becasese nunca se arriesgó a tirar el equipo adelante teniendo las herramientas que tiene. Eso es lo que tanto se le ha criticado a este entrenador. Que, ojo, hay entrenadores defensivos que gustan, pero oiga, este Becasese nunca.
3: Yo le voy a dar un ejemplo.
4: Ya.
3: El día... me está escuchando Don Jan. El sábado le gané el partido, domingo. Ya. Y se acercaron tres jugadores contrarios a felicitarme. Dije, profe, ¿cómo hizo esa defensa de medio campo para contragolpe y no ganó?
5: Pero...
3: es que Becasese tiene esa forma de jugar.
5: No, profe.
3: Cree
5: no.
3: mucho en las cualidades de los defensas para el medio campo para llegar. O sea, yo Ecuador no lo veo contundente, pero sí el fútbol de Ecuador
5: no es muy malo. Pocos contragolpes hizo Ecuador, no venda lo que no es, profe. Muy pocos contragolpes.
3: No, pero a veces somos demasiado.
4: Sí, a veces nosotros. Le lanzamos piedra al director técnico.
5: Y aquí le vamos a lanzar la piedra. Si no ha planteado buenos partidos.
3: Bueno, estamos llegando a la parte
4: final. Bueno, ¿y cómo clasificó? Pues
5: lamentablemente los otros rivales también jugaron mal.
4: Ya, caramba.
5: Uruguay no tuvo buena eliminatoria. Colombia también. Brasil ni que se diga.
4: Le buscamos la quinta pata.
5: No es buscar la quinta pata. Pero
4: esta selección
5: con un entrenador.
4: Si clasifica.
5: El mismo Gustavo Alfaro hubiese quedado
4: Iván,
5: en mejor.
4: Le buscamos la quinta pata. Si clasifica, porque los rivales fueron malos. Si no clasifican, también le mete un palo. Entonces, caramba.
3: No, y el otro. Y si le va mal, ¿por qué no convocaste a tal jugador? Está.
4: Y si, debemos ser coherentes en ese sentido.
5: Yo soy coherente, espero que mi selección le vaya muy bien, pero lamentablemente Becasese no es un entrenador que ha mostrado jerarquía para esta selección. A esta generación, a la generación dorada.
4: Antes de cerrar el programa, un saludo para su pana José Mera Palma en el barrio 5 de Junio.
3: Tengo rato que no lo veo.
4: Sí, un saludo muy especial.
3: Está recuperando.
4: A ver.
3: Saludos a Johnny
5: Olinda. Nos vamos.
3: Señor. Con ambiente de mundial.
4: Bueno,
3: nos despedimos, señor. Será hasta mañana que ya se inaugura. Así que vaya.